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10: Hola, soy Keila Castillo. En los próximos segundos te presentamos los hechos más importantes que marcan la agenda de hoy.
11: Les saluda Alexis Ponce.
10: Reportan primeras capturas del plan Anillo de Contención. La Policía Nacional Civil reportó las primeras capturas en el barrio El Gallito, zona 3 capitalina. Agentes de la Comisaría 11 y de Unidad Especializada en Análisis Antinarcóticos detuvieron a Jonathan, de 30 años, requerido por lavado de dinero, y a Víctor, de 36 años, señalado de violencia contra la mujer. Las autoridades reforzarán la seguridad en la zona.
11: INSIBUME reporta más de 1.300 sismos durante julio. El INSIBUME registró un total de 1.323 sismos en Guatemala durante julio del 2026. La mayor concentración ocurrió en la fosa mesoamericana y la costa sur, por la interacción de las placas de Cocos y del Caribe. La mayoría fueron microtemblores imperceptibles, aunque se reportaron sismos sensibles en el Pacífico y la frontera con México. Ataque armado en el preventivo de la zona 18 deja 2 muertos. Un incidente armado en el centro de detención preventiva anexo B, zona 18, dejó 2 muertos. El privado de libertad Carlos Roberto Ortiz Romero, alias Gorgojo, vinculado a la Mara Salvatrucha y su esposa. Un guardia resultó herido al repeler la agresión. El sistema penitenciario aisló a los reclusos señalados y espera que sean consignados por la PNC.
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17: Muy bien, bienvenidos y bienvenidos.
4: Palmerías, ¿cómo están? Yo soy Andrea Henry y es un gusto poder acompañarlos. Estamos aquí en cabina de 949 desde ahorita hasta las 10 de la noche. Nos vamos de corrido. Obviamente yo voy a estar con ustedes de 6 a 9 y de 6 a 10 Oliver España, que está justo aquí a la par mía. ¿Cómo estás, Oliver?
17: ¿Qué tal? Ya es lunes, señores y señores, ya estamos acá.

0: No me despidieron, estoy muy contento. Hoy me dejaron entrar a la oficina y eso es todo lo que necesitábamos para estar aquí ya después de un mes de haber pasado un julio tan bonito con todos ustedes a través de 949 y con Andrea Henry también.
1: El
0: acá.
1: Julio más eterno de la vida. Sí, de va. La vida.
0: Sí, es cierto, sí es cierto.
1: Yo sentí que duró un año completo.
0: Dos julios duró.
1: Sí, duró casi tres. Pero ya estuvo, ya sobrevivimos, estamos bien, todo bien, todo viento en popa. Y miren, les tenemos una buena noticia. Mira, pues, la primera buena noticia.
0: ¿Cuál es?
1: Es que, aquí está. Ay, permítanme, aquí la tengo. Ya yo lo tengo.
0: Tú la tienes.
1: Es que hoy me enteré una noticia bien chilera, que es que ahora, a través de un programa de Elix, las mujeres que han sobrevivido o están en procesos de sanación de cáncer de mama, ahora van a formar parte de ese programa, obviamente porque están pasando por ese proceso.
0: Correcto.
1: Pero parte del programa, luego de sobrevivir o estar en recuperación de un cáncer de mama, es que les van a entregar una prótesis o dos, las que necesiten, va a ser de manera gratuita.
0: Excelente, qué buena noticia, sí. De verdad, qué buenísimo que haya salido eso. Para toda la gente, o sea, básicamente si tuviste un proceso donde tuvieron que eliminarte mastectomía, se llama eso. Ah, ok.
1: Si te realizaron la mastectomía, entonces el IX te va a ofrecer una prótesis. De manera, obviamente, gratuita. Eso es una excelente noticia.
0: Qué buena onda.
1: Para las mujeres aquí en Guatemala. Y la segunda buena noticia es que, miren, pues.
0: Hay más noticias buenas, Andrea.
1: Otra buena noticia. Miren, ¿qué pasó? Hoy aquí en 949. Tenemos un giveaway arácnido. 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
0: Ajá, el ¿verdad? Vecino cae bien acá en Guatemala.
1: El vecino cae bien que anda salta y salta, no cual saltamonte, sino cual araña, ¿verdad? 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
1: Un sudadero y una máscara del Spider.
0: Ah, mira, qué buenísimo.
1: No del Smiley, sino del Spider.
0: Del Spider, arácnido. Siempre arácnido. Andamos acá.
1: El Spider arácnido. Entonces, eso. 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
0: Ok, qué bonito.
1: Igual,
0: qué bonito.
1: De la araña más amigable del mundo. 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
0: ahorita
1: que
0: mismo participen. Se los mandamos. Claro que sí.
1: Su sudadero, su máscara. Aquí tenemos una de Batman. Esa no es. ¿Verdad? Es una de el Spider amigo.
0: El Spider amigo. El Spider que se sube ahí con las manitas, la telaraña, para que usted no les da el poder de escalar tampoco.
1: No.
0: Eso sí es importante. No les da el poder ni van a poder sacar telaraña de las manos, pero se van a ver bien cool. Y eso es lo importante.
1: Eso sí, es lo más importante.
0: Eso es lo importante, claro que sí.
1: Bueno, ahí está. Entonces envían ahí una su arañita en el emoji de la araña. Aquí está mi araña.
0: Eso, yo nomás encuentro el link. Ahorita se los mando, señores.
1: Ahorita
0: señores,
1: está ahí, ¿no? En promociones, hombre. Relájese, ahorita se
0: eso,
1: la vamos a compartir,
0: eso,
1: hombre. Ahí está.
0: Ahorita se los compartimos a todos.
1: Bueno, y aparte de eso, pues, ¿cómo estás, Oliver?
0: Estoy bastante bien. Este fin de semana tuvimos comedia también en La Resortera, gracias a la gente que se llegó. Hoy sí se llegaron las entradas gratis que dimos, así que buenísima onda a todos los que llegaron ahí y especialmente a los que saludaron. Espero que se le hayan pasado muy bien en el show de comedia que tuvimos allá. Pero yo sí traigo una mala noticia, Andrea.
1: Ay, no, ¿qué?
0: Yo sí tengo, lastimosamente, el CR7 no se casó este fin de semana.
1: No se casó, ¿verdad?
0: No se casó, mira.
1: Nos engañó
0: nos completamente engañó a todos. Así es, la desinformación, señores, nos cayó, pensábamos que... No, pero es que sí sabíamos que estaba como no confirmado.
1: A ver, o se casó, pero nadie se enteró.
0: Oh, esa es otra también.
1: Es que uno nunca sabe.
0: Pero es que yo siento que sí nos vamos a enterar cuando pase. De una u otra forma, la gente aquí es chute.
1: Sí,
0: la gente de aquí en Portugal también. Entonces van a mandar ahí un montón. Yo lo que me pongo a pensar es, yo me acuerdo que la noticia del compromiso salió en agosto del año pasado.
1: Ajá.
0: Entonces lo que yo me pongo a pensar es, ¿qué excusa le estará dando CR7 a Georgina ahorita.
1: O es al revés.
0: Para no, sí, yo digo tú, que no.
1: No, nunca.
0: No, ¿sabes por qué? Porque ella fue la que compartió la publicación cuando. Ella fue la que reveló el chisme. Porque subió una publicación que decía, sí, acepto, aquí y en todas las vidas.
1: ¿Y por qué le están juzgando de diva al otro? Capaz es ella la que todavía no está lista.
0: ¿Quién sabe? ¿Qué piensan ustedes que le estará diciendo? Yo digo que le está diciendo como, es que ahorita tengo algo apretaditos, no.
1: Fíjate que estoy muy triste porque
0: no alcanzan las...
1: No dimos el resultado en el mundial,
0: entonces... No hemos logrado, exacto. Yo digo que así ha de ser algo por ahí. Sin embargo, hay unas imágenes que salieron... Hay unas imágenes de la boda con inteligencia artificial. Hoy sí me espanté.
1: ¿Por qué?
0: Se miran demasiado reales.
1: Ah, sí, pero es que yo cuando vi que salía Messi en la foto, dije, nah.
0: Ahí es cuando sabes que es mentira, correcto, porque Messi estaba en la parte de atrás, abrazándose con Haaland, con Vinicius, y dije, no, eso no es real. Pero me espantó realmente lo reales que se.
1: Que, por cierto, las fotos las tenemos acá.
0: Sí, tenemos las imágenes ahorita.
1: Ok.
0: Ahorita ustedes las van a poder ver a través de YouTube.
1: Eso, cabal. Si ustedes quieren entonces ver las imágenes que tenemos hoy acá... Tienen que conectarse al YouTube, hombre, nos encuentran como 949 Radio, que ustedes se conectan y van a ver las imágenes y pues listo. Y si no las ven es porque no las tenemos listas, ¿ok?
0: Ahí está. Pero conéctense igual si necesitan el link, ese sí lo tengo acá. Escríbanos, quiero verlos a través de YouTube o solo manden link ahí y yo les mando el link para que nos puedan ver la carita en vivo también acá, cómo estamos hoy, con calor, pero aquí estamos.
1: Bueno, al regresar, porque vamos a irnos a una pequeña pausa tanto en YouTube como en la radio, vamos a poner música, así que ya regresamos en un ratito, no le cambien, esto es No Nos Hagan Caso.
0: Ya venimos.

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5: Radio. Ahora sí, ya estamos de vuelta, amigos y amigas. Si mandaron su link, su araña, perdón, ya les mandamos el link para que sigan participando para llevarse ese giveaway arácnido que tenemos. Y hablando de arácnidos, Oliver fue a ver este fin de semana Spider-Man al cine y dice que está buenísima. ¿Y cuánto fue que ganó?
6: Ahorita, en lo que estamos hablando, hoy se suponía que iba a pasar el billón de dólares en Estados Unidos.
5: Ya lleva 2 billones, dijiste.
6: Un billón, no, el billón.
5: ¿Vos me dijiste?
6: No, ahorita va a pasar el billón.
5: ¿Verdad que dijo 2?
6: Dije 2.
5: ¿2?
6: 2 billón, no, un billón es lo que va a pasar ahorita.
5: Entonces no es tanto.
6: Sí es un montón, creo que es la segunda película más taquillera en su estreno, en estreno local ahorita.
5: ¿Cuál fue la primera?
6: Yo creo que la primera sigue siendo Avengers, Endgame.
5: ¿De verdad?
6: Sí, en primer semana. Ojo, no más taquillera la historia, porque esa sigue siendo Avatar también. Las de Avatar, correcto.
5: La primerita.
6: Esa sí tiene 2 billones.
5: Sí, porque la tercera de Avatar sí nada que ver.
6: Esa ni la vi.
5: Es
6: que si no vas a ver Avatar al cine, no la mires.
5: Es que
6: como verlas en casas es súper raro.
5: Sí la fui a ver, pero es que solo era de lamentarse. Todo el tiempo tristes, todo el tiempo que siento demasiado. Yo digo, está bueno, qué bueno vernos vulnerables y todo. Pero la gran pucha, qué necesidad de estar en depresión toda la película.
6: Sí, también, así cuesta. Dicen acá, no me ha llegado el link. Si alguno no le mandé el link, reclámenme, por favor. Yo ahorita se los mando, no tengan pena.
5: Es porque no mandaron la araña.
6: Es que mandó sticker, pero no carga.
5: Ah, bueno.
6: No carga el sticker.
5: Ahí está.
6: Ya ves, por eso hay que enviar emoji de araña.
5: Ahí está.
6: Porque ese sí carga de un solo.
5: Emoji
6: ahí está,
5: de la araña.
6: Para que mire.
5: Va, pues sí, entonces 2 billón, bueno, casi el 2.
6: Sí, vale, casi el 2.
5: El 1, pues. Y está buena, ¿verdad?
6: Está excelente, ¿verdad? Sin embargo, yo sigo pensando que el mejor Spider-Man es Tobey Maguire. Lo dije ahorita hace un ratito. Andrea dice que es Tom Holland. Yo no sé qué piensan ustedes. Yo no sé si usted es el cuate de los fetiches raros. Nos va a decir Andrew Garfield. Pero ahí sí que cada quien. Pero díganos qué piensan. También sigan mandando arañitas acá, ¿eh? Quieren participar todos y ganarse su sudadero. Entonces, qué buenísimo. Aquí
5: yo
6: estamos
5: sí creo firmemente, y como dije hace un ratito en el live de 949 Radio a través de YouTube, opino que Andrew Garfield solamente sirvió para que, por cierto, a mí él me parece muy guapo.
6: ¿Ah, sí?
5: O sea, de los tres Spider-Mans, que es Tobey Maguire, Andrew Garfield y Tom Holland, para mí de los tres, Andrew Garfield es el más guapo.
6: Ok, pero como actor, digamos, el actor.
5: No, físicamente él.
6: Okay.
5: Para mí es el más guapo.
6: Perfecto.
5: Pero solamente sirvió para la penúltima de Spider-Man.
6: Sí.
5: Donde está el multiverso, que se ven los tres, se señalan, hacen el meme, todo el rollo. Él logra hacer cosas que no logró hacer en su película, en su vida, ¿verdad?
6: Sí, correcto.
5: Como salvar a la Mary Jane.
6: A la Mary Jane, que ahí sí.
5: Ahí sí la
6: ahí
5: salva.
6: Sí pudo.
5: Ahí sí pudo salvar.
6: Perdón si se las spoileamos, pero es que también ya salió la 4, tendrían que haber visto la 3, ¿no?
5: Levantar,
6: a este punto.
5: Ya levantar.
6: Que por cierto, a mí no me gustó la 3, y esa es una de las opiniones que la gente más me reclama.
5: ¿Esa es la 4?
6: Esa es la 4, sí. Okay. Esa del Spider-Verse, donde todos se señalan, sería la tercera, y esa no me gustó, fíjate. Esa película a mí no me gustó.
5: A mí no me molestó.
6: Ajá.
5: No me quitó la paz.
6: ¿No?
5: La sentí muy básica de Marvel.
6: Ok, ajá.
5: La sentí muy básica.
6: Yo sentí que era como para complacer a la gente. Era la gente quiere ver a los tres Spider-Mans ahí. No lo vamos a hacer. Guiño, guiño, dijeron.
5: Ajá. Es que y aparte tenían que seguirle el rollo al todo el tema del multiverso y todo eso, ¿verdad?
6: Sí.
5: Creo que ya todos jugaron con el multiverso en la mayoría de las diferentes películas de Marvel.
6: Ajá,
5: entonces, ahora pues obviamente le tocaba a él. Y sale Andrew Garfield y ahí me dio una ternura. Yo lloré.
6: ¿Lloraste?
5: O sea, esa fue la única parte de la película que me gustó. Cuando él salva a la Mary Jane y se queda todo preocupado y le dice, ¿estás bien? Ay, no, mira, ya voy a llorar otra vez.
6: Pero bueno, aquí nos comentan que las que más les gustan fue la caricatura de Spider-Man. Ah, esas también son muy buenas. Esas también son muy buenas, mira. Esas hasta hacen llorar a Andrea, la emoción. La emoción que se vive en la cabina 949, señores.
5: Es que le importaba la vida a la otra.
6: Le importaba la vida a Andrea. Cierto, es cierto. Y con su carita de Andrew Garfield, aparte.
5: Así como, ¿estás bien?
6: Sí. Sí, sí, sí. Si algo tienen los tres es que sí tienen cara de noble, eso sí te lo digo.
5: Sí.
6: Tienen cara de noble, no. Como que sí es parte de.
5: El Tobey Maguire tiene cara de loco, ya.
6: Pero ahora. Ay, sí, es que ahora sí parece loquito.
5: Es que sus ojos son así como.
6: Sí le pegó la spidereada.
5: Ese gato albino con los ojos así todos. Sí, no sé, no soy tan fan. Pero bueno, en fin. Hay es de cierto. Todo en la viña del Señor.
6: Hay de todo en la viña del Señor. Es cierto, Andrea, es muy cierto eso. También. Pues nada, no sé, me parece como bien divertido cómo está ahorita todo este tema de la psicología de los hombres. Tenemos unos temas, Andrea me comparte un contenido que hoy vamos a estar hablando un poquito más adelante de esto, pero de verdad que la psicología de los hombres es una cosa increíble, Andrea.
5: Es que les voy a contar, miren, pues,
6: ¿qué pasó? ¿Qué te llevó a esto?
5: A mí me gusta mucho seguir a psicólogos.
6: Ajá.
5: Y a psicólogas.
6: Uh-huh.
5: Porque de verdad la mente humana. Amigos, amigas, es bien poderosa.
6: Es poderosa. Ay, miren,
5: ya se me encendió el WhatsApp, el Instagram. La cosa es que esta psicóloga llamada, bueno, primero que nada no es de acá.
6: Uh-huh.
5: Ella es, no es tanto psicóloga, es más como tipo mentora, uh-huh. Conferencista, autora, ingeniera industrial, contadora pública. Licenciada en administración, tiene un MBA en Harvard Business School y dentro de todo lo que ha logrado hacer, ha logrado también pues meterse en muchos temas de psicología.
6: Ajá, ¿verdad? ¿Qué montón de títulos los que le diste. Yo me llevo de la gran babosada porque hago comedia y estoy en la radio.
5: No, yo,
6: mira, y ella tiene como 10 carreras diferentes.
5: Yo sé dividir múltiplos de 2.
6: Ajá.
5: Fácil. Eso es lo que se hace.
6: Yo sé cómo sacar un mínimo con un múltiplo y me siento, pero. Yo sé hacer regla de 3 y exacto. Me siento, pero chichudo.
5: Yo sé cuánto es pi.
6: Yo sé cuánto es pi.
5: En cambio, esta se llama Maja.
6: ¿Cuánto es pi?
5: No pone.
6: Hablando de cuánto es pi.
5: 3.1614.
6: 14.16, los alrededor.
5: Ya
6: sí están aprendidos, sí está aprendido. Eso
5: entonces
6: es
5: medio pi. ¿Sí?
6: Es medio pi.
5: Va,
6: entonces. Estás muy cerca.
5: Esta Maja Sheikhaiban es okay. La persona de la cual pues les estoy hablando ahorita.
6: Okay.
5: Tiene casi 1,000,000 de seguidores, ¿verdad? En redes sociales. Y básicamente sacó estos 8 datos psicológicos sobre uh-huh. los hombres.
6: Ok.
5: Yo quiero leerlos uno por uno uh-huh. y que ustedes me digan. Haga una introspección.
6: Ok.
5: ¿Sí? No se
6: con honestidad.
5: Cierren.
6: Con ajá. honestidad.
5: Honestidad. No sean así como. No, hombre. No que ver.
6: Sí, te no pasa, Andrea, mano.
5: Aparte lo hice una chava, no que ver.
6: Eso hizo una chava. ¿Cómo hace una chava? ¿Cómo me hace una chava a mí? ¿Cómo sentir?
5: Ajá,
6: ¿ah? Si yo soy el chavo.
5: Sí, entonces abran su mente un poco, ¿sí?
6: Vamos
5: sí.
6: a abrir la mente, vamos a hacer ejercicio de abertura de mente ahorita. Ya la tengo.
5: Así como se abren la mente ustedes cuando quieran dar un beso de 3, abran su mente ahorita.
6: Ahí
5: que
6: está.
5: Les voy a dar estos datos psicológicos, ¿ok?
6: Ahí
5: porque
6: está.
5: Para el beso de 3 no están. Ay, no, ¿qué va a decir la gente? No, ahí está, de una vez se me contó. ¿Ah?
6: No coroné mi beso de 3 el fin de semana. Estuve en una fiesta donde dieron sorpresas y la sorpresa traía un reto.
5: Ah.
6: Y el reto era beso de 3.
5: Jesús.
6: Y no logré, mira, no coroné. Lástima. Ahí sí ve, no tenía la mente, ¿ve?
5: No,
6: ahí. Abierta, ahí pero
5: fue,
6: hoy sí.
5: Ahí fue por falta de viveza.
6: Ahí fue por falta de viveza también. También.
5: Bueno, entonces, estos 8 datos científicos. Pensé que había dicho 6, pero son 8. Uno.
6: Ok.
5: Número 1.
6: Ok, número 1. Va.
5: Incluso si un hombre habla con muchas mujeres cuando está a punto de dormir. Suele pensar en la mujer que realmente le gusta o le importa.
6: Sí, sí, estoy de acuerdo. Creo que sí. Creo que por mucho que uno ande ahí de rough, rough.
5: Antes de dormir, pensás en una sola chica.
6: Antes de dormir, se va uno, se va el rough, rough, se va así a su sabueso favorito.
5: Eso fue Oliver. Aquí, mi estimado Gui, ¿cree que es cierto? ¿Sí es cierto?
6: ¿Qué dicen? De cabina, sí.
5: ¿Cuántos
6: sí.
5: pensarán en mí antes de dormirse?
6: Sí. Mira, Andrea, no tenés ni idea. Yo eso sí lo he pensado, seriamente, yo digo. Todos piensan en alguien,
5: sí.
6: como en alguien, una persona antes de dormir en general.
5: Sí,
6: no,
5: yo estoqueo a alguien antes de dormir.
6: Mira, ahí está, ve. La gente que Andrea estoqueaba no sabía. No tenían ni idea que la estrella de la radio Andrea Henry los andaba estoqueando.
5: Los hombres piensan, las mujeres estoquean.
6: Ahí está, eso.
5: Va, número dos.
6: Número dos.
5: Los okay. Vamos a ir debatiendo. Igual, si ustedes ahí en redes sociales opinan o creen que no, me da que ver. Uh-huh. Ese Oliver nos está exhibiendo, ¿qué le pasa?
6: Cabal.
5: Debátanlo. Díganlo. Debátanlo con fundamento.
6: Pero con fundamento, cabal,
5: con
6: cabal.
5: Con fundamento, si no, no. Dice acá, número dos. Los hombres admiran profundamente a las mujeres que aman, incluso si no son consideradas perfectamente físicamente. Incluso si no son consideradas perfectas físicamente por otros. O sea, tal vez no es la mujer más guapa. Tal vez no es la que llegas a la madre y decís la supermodelo, es la superestrella, es la supermodelo, es la más linda del grupo, pero la admiras por cómo ama.
6: Yo creo que cuando encontrás ese feeling así, le voy a decir ese feeling, no le voy a poner nombre porque no le vamos a decir amor tampoco todavía.
5: Pero si aquí estamos hablando de amor.
6: De amor, va, pero sí, cuando uno encuentra real, verdaderamente se siente enamorado de alguien, creo que se sale uno de los estándares de belleza convencionales.
5: Ok.
6: Va, y siento que ve a la persona con otros ojos, más que cuando uno solo quiere como tener una cita, algo de una noche con la persona, uh-huh. Uno se pone ahí vivo como... con los estándares, ¿sabes? Okay, creo que ahí okay. Sí seguimos estándares. Cuando aquí, uno está enamorado, ya no.
5: Aquí producción dice que es cierto. ¿Habrá alguien que lo quiera debatir? No hay nadie que quiera debatir en este momento.
6: Todos están mandando arañitas, Andrea. Arañitas. Toda la gente está mandando arañitas. Sí, porque están
5: mandándole la araña que te engaña.
6: En okay. La promo, claro.
5: Bueno, número tres.
6: Número tres.
5: A los hombres, y con esta, después vamos a ir con música aquí a través de FM, pero vamos a seguir leyéndolas a través de YouTube como 949 Radio. Conéctense si quieren enterarse de los 8 datos psicológicos, sobre todo mujeres, esto que se conecten, hombres.
6: Siempre que pueden empezar, pueden aprender un montón de eso, uh-huh. También de cómo funciona la mente del hombre y qué pueden hacer para conquistar a su varón.
5: Uh-huh. Número tres, dice, a los hombres no les gusta cuando la mujer que les gusta habla de su ex o de otros hombres. ¿Esto es cierto o no?
6: Sí.
5: Ay, no, sí. Me odia.
6: Sí.
5: Me odia el chavo con el que estoy tratando de sí. Salir.
6: Sí, sí, sí. Siento que no hay que confundir el que uno esté como... El que uno no sea tan inseguro como para poder escuchar esas cosas. Con de una vez ahí el permiso completo, de una vez de irse pero sin freno
5: de
6: hablar.
5: ¿Tanto quieren que uno sea su mejor amigo, por ejemplo?
6: Ajá.
5: Entonces te quiero hablar de todo, hasta de mi ex.
6: Ok, eso está bien de alguna forma, pero sí hay que manejarlo, sí se controla en algún... Hay un porcentaje donde ya es demasiado.
5: O sea, no le voy a decir a la voz cómo extraño a mi ex.
6: Eso estaría muy mal, eso sí estaría complicado desde el principio. Así, domingo en la mañana desayunando.
5: Mira, así, como cuates, te quiero contar lo que pasó, extraño a mi ex.
6: ¿Sabes qué me hace falta? Como mi ex siento yo. No me querés pasar tirando a su casa, pero me traes tipo sí, dos.
5: Pasa por mí. Pues cabal. Siempre, cuates, mano.
6: Cabal de cuates. Ya pues anda, déjame ahorita a la una y pasas por mí a la una y cuarto. Aquel no tarda mucho. Sí, o sea.
5: Y después pasas por mí, vamos a cenar como novios.
6: Ahí está, exacto.
5: No puede ser. Bueno, vamos a irnos con música y recuérdense, ¿por dónde nos pueden ver en vivo, Oli?
6: A través de YouTube, pueden vernos en el canal de 949. Si no nos han visto, escríbanme en WhatsApp ahí, 37559490. Y dígame, link, link, link, link, link, link, link, link, y yo se lo mando, señores, señores. No tengan pena.

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3: Continuamos con más en 949, no nos hagan caso, hombre, pero a esta psicóloga sí, háganle caso.
4: A esta psicóloga sí, porque ya tiene bastantes carreras.
3: A esta señora sí. Bueno, vamos con los últimos tres, rapidísimo, pues. Dice acá, a los hombres les gusta que la mujer que les importa les pida ayuda, los hace sentir útiles y necesarios. ¿Es cierto o no es cierto?
4: Sí, sí, bastante, bastante cierto. Cualquier tipo de ayuda, especialmente las cosas pequeñas, creo que son lo que más nos complementa. Uno ni siquiera se da cuenta de cuán feliz lo está haciendo eso, hasta que pasa un momento y dice uno, o cuando ya uno ya no tiene quien le pida que le abran un frasco así de jalea, una onda así, o cuando ya no le piden a uno que lleve las bolsas del supermercado, es como cuando ya no tenés eso, te das momento, ahí es donde dice uno, extraño a mi ex, de verdad.
3: Extraño a mi ex.
4: Sí, sí, yo siento que ha pasado, o sea, ahorita no, obviamente no, pero sí hay momentos donde uno, cuando uno cae en soltería, siento yo como hombre, que de repente uno está como, ¿por qué nadie me ha pedido que pongo un clavo en la pared, sí, hombre, por favor? Por favor, sí. Ah, no, con ganas de lijar algo, señores, por favor. No, y no lo que están pensando, sino lijar madera con lija, ¿va? Perdón, pero...
3: No, pero yo entiendo eso, o sea, que los hombres se sienten, tienen la necesidad de sentirse útiles. Sí, pues, por ejemplo, pongo así como, no sé, hay un frasco, le digo, ¿me lo puedes abrir? Disculpa.
4: Ajá.
3: Y no lo abre.
4: Ay, no.
3: Porque está muy duro el frasco. Y me quedo así,
4: Pero hay un... Miren, pues sí les voy a decir una cosa. Hay algo que no tienen que hacer las mujeres y es pedirnos que abramos algo cuando tenemos las manos mojadas. Porque ahí es cuando sucede ese ritual de humillación, le hablo yo, donde uno no puede abrir las cosas mucha y está uno, no, hombre, espérate, es que son las manos. Es que están mojaditas. Espérate, dame aquí, espérame. Ahora sí. Y no logras. No, es horrible, señores. Así que sí, pídanos ayuda, pero sepan primero que sabemos hacer la cosa que nos van a pedir favor también.
3: Número 7. Los hombres suelen hacer bromas o molestar a la mujer que les gusta como una forma de interés.
4: No lo sé. No creo.
3: Okay.
4: Yo ahí estoy en desacuerdo.
3: Ok.
4: Porque yo jodo a todos. O sea, yo jodo a las chavas, no porque me gusten. Ajá. Nunca fui así. O sea, a mis cuatas todas las chingué.
3: ¿A Oliver les gusta a todas?
4: No, claro que no. No, claro que no.
3: Ok, ¿es debatible entonces?
4: Yo, para mí no, personalmente no. Pero creo que es muy personal porque, de nuevo, yo jodo a todos. Yo he chingado a todos toda la vida.
3: Pero siento que puedes llegar a molestarla de una forma en que solo a ella la vas a molestar, pues.
4: No, bueno, yo no. Yo no personalizo mi molestadera a esa persona porque me gusta. De hecho, yo creo que conmigo es al revés. Yo como que cuando alguien me gusta me pongo bien respetuoso, soy bien acá, me pongo tímido, no soy tan extrovertido como con toda la otra gente. Y entonces ahí la gente piensa que como la gente piensa que les enseñan desde niños que si un niño te molesta es porque le gustas, y entonces un montón de cuatas en el colegio no sabían que me gustaban porque yo no las molestaba.
3: Cierto. Sí.
4: Entonces esa generalización a mí personalmente me afectó.
3: Ok.
4: Ahí está. Así lo puedo decir. Dicen, tengo déficit de atención y mis intentos de conquista se van al traste rápidos. Por dos, señor.
3: Porque no,
4: exactamente.
3: Voy a hacer a la chava.
4: Exactamente por eso.
3: A ver, última. Ajá. Número 8, y ese es el último dato psicológico de este documento.
4: Okay.
3: Y es que dice que los hombres suelen tomar decisiones más rápido porque tienden a confiar más en la lógica que en las emociones.
4: Una vez más, perdón, no caché eso.
3: O sea, a ver. ¿Por qué no me estás poniendo atención?
4: Porque no te estaba viendo a los ojos. Exacto, ya viste.
3: Se dan cuenta.
4: Ya viste.
3: Se dan cuenta.
4: Ese es el problema.
3: ¡Oh, chica! Los hombres suelen tomar decisiones más rápido porque tienden a confiar más en la lógica que en las emociones. Yo estoy totalmente de acuerdo.
4: Creo que es... No lo sé. Creo que sí.
3: Te hace falta lógica.
4: Me hace falta lógica. Soy muy emocional. Yo soy una persona altamente emocional.
3: Va, entonces.
4: Por eso lo digo.
3: Pero la mayoría de hombres, ya está comprobado.
4: Sí,
3: científicamente,
4: sí.
3: Hormonalmente hablando.
4: Sí.
3: Las mujeres somos más emocionales y los hombres sí son más racionales. O
4: sí,
3: sea,
4: más
3: eso,
4: lógicos.
3: Eso tiene
4: cierto.
3: Lógica.
4: Eso sí es cierto.
3: Entonces, ¿sí o no?
4: Sí. Sí, Le vamos a decir que sí para la gente. De nuevo, personalmente no es mi forma de verlo, pero okay. Sí. Pero okay. Sí creo que nos pueden pedir ayuda con una cosa y nos va a hacer sentir re bien. Sí creo que los ojos son súper importantes. Okay. Todo lo demás, sí. Sí, sí, sí. Esas últimas no estoy convencido. Fíjate, va. Andrea.
3: Igual
4: no
3: aquí dice...
4: ¿Qué piensan ustedes?
3: Para cerrar el documento con una pequeña... ¿qué sería? Una pequeña...
4: Un bonus.
3: Un análisis corto.
4: Ajá, ok.
3: Con esto cerramos el tema.
4: Perfecto.
3: Cada hombre es diferente. Uh-huh. Y las relaciones sanas se construyen con comunicación, respeto y autenticidad. Conocer estas tendencias puede ayudarte a comprender mejor ciertas dinámicas, pero siempre será más importante observar los hechos que las suposiciones.
4: Ahí está,
3: o sea, no porque esto está aquí escrito significa que sea la verdad absoluta, amiga.
4: Exacto.
3: Por eso, ahí cuando está. Te esté viendo a los ojos, desconfía.
4: Sí.
3: Desconfía.
4: Sí.
3: Tiene dos novias más.
4: Ahí está, ¿ve? Ahí está. Y si te molesta, no quiere decir que te está tirando casaca tampoco. Va, hay que preguntar más. Y mírense a los ojos.
3: Sí.
4: Eso es. Mírense a los ojos, señores, por favor. Dicen acá, yo la verdad no los considero muy razonables, dice. ¿A los hombres? Sí, sí, a los hombres, me imagino. Sí, es que definitivamente, porque ya vi que es una mujer, así que sí.
3: Hay hombres de hombres, acá. Amiga, que sí, ajá. Por eso te digo, no es la verdad absoluta de todos.
4: Sí.
3: ¿Ok?
4: Hay gente que quiere hijos, hay gente que no quiere hijos también en el mundo.
3: Sí.
4: Hay gente loca, hay gente no loca.
3: Hay de todo en la viña del Señor. Sí. Y lo que sí les puedo decir es que yo, en lo personal, conozco muy pocos hombres y muy pocas mujeres también. Muy pocos seres humanos.
4: Ok.
3: Con inteligencia emocional. Trabajada.
4: Sí, sí, está complicado. Está complicado. Lo que pasa es que es un proceso largo. Siento que uno siempre se va a topar con una pared de repente.
3: Bueno, vamos a irnos con más música a través de FM y vamos a seguir platicando en 949 Radio a través de YouTube. Conéctense, hombre, conéctense.
4: Conéctense y manden saludos.

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8: ¿A quién no le gusta tener gente alegre a su alrededor? Las personas que tienen alegría dan energía a las otras y hacen que todo se viva de un modo más positivo. La sonrisa, la energía positiva es un indicador de felicidad que debemos valorar mucho. Las personas alegres comparten su buen humor y acostumbran poner el énfasis en el lado bueno de las cosas. Los cristianos deberíamos ser siempre alegres. Hay un refrán que dice que un santo triste es un triste santo, es decir, alguien que no está cumpliendo su función real, porque las personas que llevan a Dios tienen que estar contentas. Si no están contentas, quiere decir que algo no funciona bien. Te invito a que te esfuerces por ser alegre, porque eso ayuda mucho primero a ti y también a los demás.
9: Soy el padre Juan Carlos de HablarConJesús.com para 949 Interactiva.
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11: Hola, soy Keila Castillo. En los próximos segundos te presentamos los hechos más importantes que marcan la agenda de hoy.
12: Le saluda Alexis Ponce.
11: Adolescente muere durante ascenso al volcán de Acatenango. Un adolescente murió durante un ascenso al volcán de Acatenango presuntamente por un paro cardiorrespiratorio, según los bomberos municipales departamentales. Socorristas de la estación de Acatenango se desplazaron en la unidad RD-16 con el que iniciaron el ascenso vehicular y continuaron a pie con apoyo de guías turísticos. El cuerpo fue trasladado a la aldea La Soledad para las diligencias correspondientes.
12: Trabajos del aerómetro modificarán el tránsito capitalino durante agosto. Las autoridades de tránsito confirmaron ajustes viales durante todo agosto por los trabajos del aerómetro. Los cambios inician este lunes en Boulevard Liberación y Calle Montúfar. El carril reversible desde Misco se desviará hacia Guardaviejo, Zona 8, y luego hacia La Castellana. Emetra recomienda rutas alternas por el anillo periférico hacia Zonas 3 y 7. Capturan a hombre con cocaína y armas ilegales en Poptún. La PNC y el Ministerio Público capturaron a Junior de 40 años durante un allanamiento en el barrio Ixobel, Poptún Petén. En el inmueble se decomisaron 40 recipientes con presunta cocaína, una balanza digital, 6 municiones para arma de fuego y un teléfono celular que fue embalado para análisis forense.
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16: Muy bien, seguimos con más 949 Radio. No nos hagas caso, hombre. No nos hagan caso porque hoy aquí en 949 queremos saber, ¿querés ser papá?
17: ¿Ustedes quieren tener hijos?
16: ¿Quieren tener hijos? Yo les voy a dar unos datos curiosos.
17: Ok, perfecto.
16: Miren, les voy a contar. ¿Por qué cada vez nacen menos niños en el mundo?
17: Oh, okay.
16: Aquí les traigo datos de fertilidad.
17: Ajá.
16: Datos reales de mascotas versus niños.
17: Uh-huh.
16: Y consumo de recursos del planeta.
17: Ok, que perfecto.
16: Tiene mucho que ver.
17: Ok, buenísimo.
16: Entonces, primero que nada, les quiero contar que el 30 de julio, que acaba de pasar, fue el día del sobregiro de la Tierra. ¿Qué significa
17: esto? El sobregiro.
16: El sobregiro de la Tierra.
17: ¿Quién es ese?

0: seguir sobreviviendo año tras año.
1: ¿En serio?
0: Ya los consumí.
1: ¿Y entonces?
0: Entonces, ¿qué va a pasar ahora? Necesitaríamos de 1.73 planetas para sostener el consumo actual de recursos.
1: ¡No! Eso es más de lo que tenemos de planeta. Yo creo que por eso están haciendo tantas exploraciones espaciales y toda la onda. La gente ya quiere buscar dónde más, a dónde expanden esta onda.
0: Exactamente, porque ya nos acabamos, ya estamos sobreusando los recursos naturales y esa es una, te voy a decir. Esa es el 52% de el porqué, de una de las razones del por qué la gente no quiere tener hijos.
1: Ok, ok.
0: Por dudas del cambio climático. Y esto es en edades de 16 a 25 años. O sea, les preguntan, ¿tú cuando seas grande querés ser papá? No, por el cambio climático.
1: Sí, pues.
0: Porque ya sobre, ya cuando sobregiras la tarjeta.
1: Ajá, ajá.
0: Ya sobregiramos.
1: Me ha pasado. Sí. Vaya que me ha pasado. Es lo mismo, pero con los recursos naturales del planeta, me estás diciendo. Ah, ok, tranqui, entonces.
0: No, tranqui, que eso no se repone, usted ya no se repone. Entonces, el 30 de julio le dimos el sobregiro a la Tierra. Solo para que lo sepan. Entonces, cuando estén lavándose la boca, cierren el chorro. Cuando no tengan que usar electricidad, apáguenla y así, porque ya hicimos el sobregiro de recursos del planeta. Va.
1: Y es que ese es el factor que siento yo, que yo diría que el principal, que la gente se está dando cuenta que los recursos naturales están acabando y no quieren tener hijos. Dicen acá, tuve mi hija a los 20, tengo 30 y ahora con mi pareja actual pienso tener hijos, pero dentro de 2 o 3 años.
0: Ok.
1: O sea, inclusive la gente que es papá están cuidando como el tiempo,
0: la
1: ¿verdad?
0: Planificación.
1: Sí, porque a mis papás les peló, por ejemplo.
0: Es que nuestros papás les pelaban.
1: Sí, de una vez.
0: Uno, ahí viene uno, va, de una vez el otro y después el otro,
1: démosle. ¿No te ha pasado que conoces un hermano y cuántos tenés? 17, vos, 18 y cumplen el mismo año.
0: Yo conozco familias de 11, 12 hermanos.
1: Es que de una
0: gemelos.
1: Vez.
0: Gemelos.
1: Es que eso de una vez.
0: La gran
1: eso ya es racata.
0: Pero qué alegre.
1: Sí, qué alegre.
0: Sí, tenía los recursos.
1: Tiempo sin televisión. Y ahora ahora no solo televisión. TikTok y toda la onda nos distrae de todo. Pero antes, mira.
0: Va, ahora. Top 5 fertilidad más baja del mundo. Porque esta es otra de las razones.
1: ¿Por país?
0: Por fertilidad, perdón.
1: Oh, ok.
0: Perdón. Por fertilidad baja.
1: Ok, ok.
0: Ahí está. Entonces, en el número 5, Singapur. Con un hijo por cada 2 mujeres.
1: Ok, un hijo por cada 2 mujeres, ¿ok?
0: Ok, no, por cada 1,000 mujeres, perdón.
1: Ah, 1,000 mujeres, dije yo. No suena tampoco, dije yo.
0: Por cada 1,000 mujeres nace un niño.
1: Ah, la madre, en Singapur. Ajá. Está sin niños.
0: En Hong Kong, número 4, por cada 1,000 mujeres, esta data la verdad es que la tengo bien rara porque no sé qué significa, nace 0.74.
1: 0.74, como que nació incompleto el niño.
0: No, como que hacen falta como unas 500 mujeres más.
1: A la madre.
0: Para que nazca uno.
1: Ya estamos en números negativos.
0: Ya
1: de
0: estamos
1: una vez,
0: en números
1: entonces,
0: negativos.
1: A la madre.
0: En Corea del Sur, se podría decir, de cada 2,000 mujeres nace un niño. Cada 2,000 mujeres.
1: Un niño cada 2,000
0: mujeres.
1: Un niño mujeres.
0: Wow. En Taiwán.
1: Taiwán.
0: Dentro de cada 2,500 mujeres, un niño. Y en Macao, por cada 3,000 mujeres, un niño.
1: Todos esos países están medio cerca, ¿no?
0: Pues, allá.
1: Un poquito,
0: Asia,
1: ajá,
0: Asia.
1: todo es Asia.
0: Hacia
1: un poquito
0: allá.
1: Hacia allá. Hacia allá.
0: Y ahora, la gente prefiere tener perros, mascotas, antes que niños.
1: Así nos dicen exactamente aquí a través del WhatsApp, dice alguien, yo quiero un lorito, dicen acá, y un perrito. Apenas me sé cuidar yo misma, dicen acá.
0: Va, miren, aquí dice, en Japón, en número 5, empezamos del más bajo al más alto.
1: Ajá.
0: Top 5 de países que tienen más mascotas que niños.
1: Ok.
0: Ok.
1: Ok, ok.
0: Alemania. Ajá, ya los perros pueden entrar a restaurantes, ¿no? Acá los echan de los restaurantes, de los chuchos.
1: Ajá, sí.
0: Y en transporte público, los perros se pueden subir al transporte público.
1: También, también.
0: En España hay aproximadamente, desde el 2024, 20.45 millones de mascotas proyectadas.
1: ¡A la madre!
0: ¡Millones!
1: ¡A la madre! Y ya sabía yo que iba a ser Europa, fíjate. Ya dijiste Alemania, dijiste España, cabal, ahí está la tendencia, mira. Va,
0: ahora, Corea del Sur.
1: Corea de.
0: En Seúl hay 622 mil.

0: perros contra 594,000 bebés. O sea, hay más perros que bebés.
1: El tema en Corea del Sur también es bien interesante. La gente ha dejado de tener hijos también por historia y tema geográfico también.
0: Sí.
1: Eso es de verlo, está bien complicado ese tema para ellos.
0: Va, en Taiwán desde hace 14 años sobrepasa el número de mascotas sobre niños. En mascotas hay 3.2 millones de mascotas versus 2.6 millones de niños desde hace 14 años. O sea, hay un millón más de mascotas
1: Que de niños. Wow.
0: Va. Y acá, en Japón.
1: Ahí sí que wow.
0: Ahí sí que wow.
1: Ahí sí que wow, dijo el Chucho.
0: Wow, miau.
1: Wow, miau.
0: Desde hace 16 años, desde el 2003 aproximadamente, hay 20 millones de mascotas versus 17 millones de niños. Hay 3 millones de mascotas más que niños en Japón.
1: ¡A la madre, Japón!
0: Sí.
1: El país que primero se ríe y después explota. ¡Japón! ¡Vámonos! ¡Eso! ¡Eso!
0: Bueno, y para concluir, el por qué, las cuatro razones por las cuales, las razones más comunes por las cuales la gente joven no quiere tener hijos es...
1: Ok, vamos a ver si ahí está, ahí estoy yo.
0: 39% limitaciones financieras.
1: Ahí se acabó la primera, mira, de una vez. Gracias, buenas noches, eso
0: es
1: verdad.
0: Es que es caro.
1: Es que está cara la vida, es lo que te digo yo cuando hoy me pongo a pagar deudas y me pongo a pagar cosas en el teléfono y cada vez va bajando más ese saldo, digo yo, y un niño, ¿qué va a hacer aquí? ¿Qué voy a hacer yo con un nene en mis brazos mientras pago la tarjeta?
0: Lo que voy a decir es bien controversial, pero solo quiero decir una cosa. Esto no lo dije yo.
1: Ok.
0: Lo dijo una influencer en redes sociales.
1: Lo dijo Oliver.
0: Sí, lo dijo Oliver en sus redes. No.
1: Cuando estábamos fuera del aire.
0: No, pero es que esto no lo dije yo, pero lo voy a decir para que veas el impacto que tiene el tema socioeconómico.
1: Vamos a agarrar de la mesa, ¿verdad?
0: No lo dije yo, lo estoy aclarando.
1: Andrea Henry no lo dijo. No editen esto diciendo que Andrea Henry lo dijo. No.
0: Ya lo dije varias veces que no lo dije yo.
1: Ahí está.
0: Una chava dijo lo siguiente: la gente pobre no debería de tener hijos. Va, escucha. ¿Qué? Se debería de hacer una regla en el mundo que primero a las personas les deberían de hacer un estudio socioeconómico antes de dejar que se embaracen. Porque si tú no tienes la capacidad física, la capacidad financiera, perdón, de poder tener a un bebé, entonces sos pobre y por lo tanto no deberías de tener hijos.
1: Sí, es el pensamiento de una influencer. Casa para mí la idea.
0: Eso dijo la influencer, ¿verdad? Ella dijo, y no estoy haciendo de menos a la gente pobre.
1: Por supuesto que no, amiga.
0: Pero si no tiene dinero, que no tengan hijos.
1: No le estabas haciendo, sí, claro.
0: No, yo no dije eso.
1: No, o sea, la influencer, le estoy hablando al influencer ahorita. No, Andrea Henry, le estoy hablando al influencer.
0: Es bien fuerte.
1: ¿Y ese influencer es de aquí?
0: No, no es de acá.
1: Ah, ok, no es de acá, perfecto. Entonces está bien que le tire.
0: Pero es bien fuerte. Pero,
1: es bien fuerte.
0: A ver, yo no estoy diciendo que estoy de acuerdo.
1: Ajá.
0: Más tampoco estoy en desacuerdo.
1: ¿Crees que debería haber algún tipo de regulación hablando de eso?
0: Pues no es regulación, pero yo lo veo más por el bienestar del niño o de la niña, del bebé. De que si yo, financieramente hablando, no le puedo proveer lo suficiente para que crezca bien, esté bien educado, coma bien.
1: Ajá.
0: Si se enferma, yo pueda proveerle medicina, que uno vaya a estar paliando mes a mes y que va a comer ahorita. No tengo para los pañales, y eso digo yo. Yo no quisiera hacerle eso a mi hijo o a mi hija. Yo,
1: dicen,
0: Andrea.
1: Dicen acá, es un círculo vicioso. Como no tienen pisto para un PlayStation, le dan a la mujer 234 güiros.
0: Yo les voy a decir una cosa. A mí no me alcanza para un PlayStation y no estoy embarazada. ¿Ok? Entonces creo que son excusas también.
1: Lo que pasa, yo lo que estoy de acuerdo es que es un círculo vicioso, porque si no tenés acceso a la educación desde joven, no puedes tener acceso a este tipo de ideas, a ese tipo de pensamiento.
0: Y de educación sexual.
1: Entonces, como dice mi compadre acá, le das, pero no es porque ellos, o sea, no es porque...
0: Tengamos otro, no, es porque...
1: Exacto, es porque así es como viven, así es como... Exacto. Y no tenés acceso a la educación, no te puedes informar, no puedes hacer todo. Definan pobre, dicen acá.
0: Va, pero ahora, los que tuvimos el privilegio de estudiar.
1: Ajá, ajá.
0: Y que metemos las patas, por ejemplo.
1: Sí.
0: O sea, ya sabes a lo que te estás metiendo, pues. Uh-huh, o sea, sí. No seas menso. Si no quieres ser papá porque no te alcanza, entonces cuídate.
1: Sí.
0: Cuídate.
1: Sí, sí, sí.
0: Porque me parece bien egoísta traer al mundo a un niño que después no le vas a poder pagar un buen colegio. ¿Qué culpa tiene el niño?
1: Sí, qué culpa tiene el niño.
0: Entonces,
1: sí. Ese
0: es mi pensamiento en cuanto a mi círculo, en mi contexto.
1: Ajá, ajá.
0: No hablo por mi círculo fuera.
1: Sí, interesante. Entonces, me parece, la verdad que aquí hay gente que está comentando, dicen también son irresponsables, porque solo están pensando en la satisfacción sexual y no piensan en el fruto y qué es lo que pasa. Ahí están en un montón de patojas mamás solteras y los tipos solo piensan en su satisfacción sexual. Sí, pero ¿por qué? O sea, ¿por qué lo ponemos así como separando a las patojas? O sea, son mamás y papás solteros. Eso es lo que son,
0: sí,
1: cuando
0: no
1: se separan.
0: No solo son
1: las mamás las que quedan solteras. El hombre también queda soltero y también dejan a los niños abandonados, ajá, muchas veces. Ajá. Entonces tampoco tenemos como el acceso como a ese pensamiento muchas veces, porque pues se sigue teniendo el mismo problema. De nuevo, es un círculo vicioso. Si no tenés acceso a la educación, vas a seguir teniendo el montón de hijos sin pensar realmente en las consecuencias. O sea, eso es responsabilidad. Por ejemplo, hay servicios para niños, para la gente que tiene que es de muy escasos recursos y llegan a tener un niño. Ese sistema debería funcionar en el país.
0: Eso
1: también
0: es otra cosa.
1: Por ejemplo,
0: eso es otra cosa. Como dicen ahí que tenemos derecho a la vida.
1: Sí.
0: Pero yo no veo que nos den agua gratis.
1: Exacto.
0: No veo que nos den comida gratis.
1: Exacto.
0: Ni barata, ¿verdad? O educación gratis.
1: Dicen,
0: por ejemplo.
1: De mis abuelitas gratis, teniendo 8 y 9 hijos, cada una no van a estar hablando. ¿Oyeron? No estén hablando de mis abuelas.
0: Miren, aquí tengo las otras 4 razones por las cuales las personas no quieren tener hijos. ¿Quieren conocerlas? Van a conectarse a 949 Radio en YouTube. Y seguimos con más aquí, no nos hagan caso. Tenemos que irnos con más música a través del FM, pero ya volvemos.
1: Ya venimos.

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3: Bueno, continuamos con más de 949 Radio. Miren, fíjense que hoy en No Nos Hagan Caso, pon atención, porque eso sí está pasando. En Oklahoma, en Estados Unidos, les estábamos contando a través de 949 Radio en YouTube, existe un hombre infiel.
4: Ajá.
3: Que decidió abrir un gimnasio solo para hombres para no caer en la tentación. Cuéntanos
4: sí,
3: un poquito más.
4: Así es, en Oklahoma City este señor decidió abrir un gimnasio luego. Él afirmó en los medios que luego de haber sido infiel en su matrimonio, por cierto, no en un noviazgo ni nada, y haber luchado durante años con una adicción también a la pornografía, quería armar un lugar donde los hombres pudieran entrenar sin distracciones, ¿va? O sea, sin mujeres que estén ahí, pues haciendo sus ejercicios, ejercitando sus cuerpos, porque eso nos distrae, ¿verdad? Nos distrae, de repente uno se resbala, uno, porque en los gimnasios la gente lleva agua. Entonces la, llevan agua, deja caer al piso, uno se resbala y le es infiel a su esposa en el matrimonio.
3: Exacto.
4: ¿Ya?
3: Exacto.
4: Eso es lo que pasa siempre. Eso es como son las cosas. Entonces, normal. Él se resbaló, le fue infiel a la mujer y dijo: todo es culpa de la chava del gimnasio que me hizo caso.
3: Ahí está.
4: Correcto. Así que abrió su gimnasio, que es para puro hombre, que también está combinado con un ministerio cristiano, por supuesto, ¿verdad?
3: Es que sí les voy a decir algo.
4: Ajá.
3: Yo he visto, yo voy al gimnasio, o sea, de verdad a mí sí me gusta hacer mucho ejercicio.
4: Ok.
3: Y sí he visto quemadas de rancho.
4: ¿Cómo empiezan las quemadas de rancho? Es que te enteras del chisme, ¿no?
3: Y lo peor de todo es que te voy a decir otro chisme.
4: Ajá.
3: Esto es real. O sea, yo sí tengo nombres y apellidos y con quién y las fotos y todo.
4: No, Andrés.
3: Pero no lo voy a decir. No lo voy a decir.
4: Pero podrías.
3: Pero
4: o sea,
3: podría.
4: No todo se perdió en Alejandría.
3: O sea, gente.
4: No todo.
3: Gente que es pública.
4: Ajá.
3: Gente que de verdad van y hacen así como que en nombre de Dios cargando esto, ¿verdad? Cargando el peso gracias a Cristo. Entonces, y yo digo, y subiendo así como que un verso cristiano en su publicación, haciendo un squat. Pero también yo sé con quién no es muy cristiano. Porque tienen sus noviecitas aparte de sus esposas.
4: Yo sé quién más lo vio hacer squat y no en el gimnasio.
3: Exactamente.
4: Hijo de la gran, mira.
3: Exactamente.
4: Entonces eso fue lo que él aseguró.
3: Y eso es bien común aquí en Guate.
4: Sí.
3: Pero
4: en Oklahoma también. Eso es lo bueno. En Oklahoma también.
3: ¿Y sabes dónde es peor?
4: ¿Dónde es peor?
3: En los gimnasios de CrossFit.
4: ¿Ah, sí?
3: Es que esos crossfiteros,
4: no
3: de verdad.
4: No te creo.
3: ¡Ay, Dios!
4: Sí, pues.
3: Es que se suelta mucha. Pero te voy a decir una cosa.
4: Ajá.
3: Es un efecto de testosterona. Es
4: sí,
3: un
4: me imagino, claro.
3: De feromonas.
4: Claro.
3: Porque la mujer, de por sí, ve a un hombre sudar, ve a un hombre haciendo un esfuerzo y eso atrae inconsciente y conscientemente.
4: Ok.
3: Eso no quiere decir que yo, ay, lo vi levantando, ay, lo amo. No.
4: Ya nos vamos a meter al gimnasio, mi amor, ¿oíste?
3: Okay.
4: Mi amor, ya nos vamos a... cancelo suscripción de gimnasio, voy a pedirme dinero de regreso. Nos inscribimos ayer y hoy cancelo esa onda de una
3: vez. Pero es que de verdad, o sea, ver a un hombre hacer ejercicio, ver a un hombre sudar, ellos sueltan feromonas.
4: Ajá.
3: Y la feromona es lo que captura a la mujer.
4: Claro.
3: Entonces ya al final tú volteas a ver y dices, ah, wow, no,
4: la
3: pues
4: captura,
3: wow.
4: Así como pokebola.
3: Sí.
4: Así, wow.
3: Captura la mirada de la mujer, pero tú decís, bueno, lo veo, lo aprecio, no lo valoro, no quiero más y sigo haciendo lo mío. O sea, tenés que ser fuerte.
4: Sí, por supuesto. No como este cuate que aseguró que las infidelidades comenzaban en los gimnasios, que era así como el principal lugar. Y como le pasó a él, decidió traducirlo a esta experiencia personal y abrir su gimnasio de puros hombres. Mira, aquí nos mandan una imagen que dicen los hombres que llegan a ese gimnasio y son los que cantan YMCA.
3: ¿Va? Es que también hay casos de casos.
4: En uno de sus videos promocionales dijo el cuate, así, con letronas y todo, bien bonito, bien editado: no hay tentaciones de mujeres caminando alrededor. O sea, claramente, de verdad, es el verdadero, no te lo tomes personal, el cuate. Y aparte, él lo hizo. Pues si fue él, o sea, no fue como que la mujer le fue infiel con un tipo en un gimnasio y entonces él decidió armar el gimnasio. No, él lo hizo. Y
3: sí,
4: luego él armó el mismo gimnasio.
3: Es que te
4: mira,
3: voy a decir por qué.
4: ¿Por qué?
3: Porque después a estos hombres infieles,
4: ajá,
3: normalmente la mujer los perdona. Y entonces la mujer le dice, va, mira, voy a regresar al gimnasio. No, señora. Uh-huh. A donde usted me fue infiel, no regresa. Pero el hombre tiene la necesidad, un hombre que normalmente hace ejercicio, tiene la necesidad de seguirse moviendo.
4: Claro.
3: Entonces, pues la solución no está mala, no está mala. La quemada de rancho no es justificada para nada.
4: Por supuesto que no.
3: Pero tiene sentido, ¿eh?
4: Tiene sentido.
3: Ya hay gimnasios pues, sí, los de mujeres, pues.
4: Sí, también. Eso es muy cierto.
3: ¿No fueron creados para evitar ver hombres?
4: Fue evitado fue para evitar el acoso.
3: Fue exactamente al revés. Sí, fue evitado para evitar que pues nos estén viendo el cutete día y noche.
4: Por supuesto,
3: ¿verdad? Por supuesto, claro que sí.
4: Dicen acá, amén por sacar a las impuras. Mira, la gente, ahí está. Di, mira, de verdad.
3: Sí, es se que ponen la culpa es de las mujeres, ¿verdad?
4: Gracias por el tip, me inscribiré a CrossFit, dicen acá.
3: Miren, es que de verdad.
4: Eso es lo que sí les interesa, mucha.
3: Y les voy a decir una cosa. O sea, no es voz de chismosa. Pero esas relaciones llevan años.
4: ¿Cuáles?
3: O sea, de
4: las que nos estás diciendo.
3: Las que yo conozco. Que tienen su matrimonio.
4: O sea, ya es la novia del gym.
3: Es la novia del gym.
4: Ya es la novia del gym.
3: Es la novia del gym. Y vamos a irnos al puerto solos del gimnasio.
4: O el novio del gym.
3: Ah, también.
4: O el novio del gym. Solo los del gimnasio se van al puerto.
3: A veces sí.
4: Sí, Dios.
3: Sí, imagínense. No, mira.
4: Pero entonces ya saben ustedes, si quieren de repente ir a un gimnasio donde hagan 3 repeticiones de 12 de bíceps, sí, y luego 4 de 12 de mi propia culpa, ¿verdad?
3: Sí, de mi culpa.
4: Tienen que ir a Oklahoma. Porque aquí no le han puesto, pero también es una idea de emprendimiento para
3: nada. Está bien.
4: Para alguien que quiere poner un gimnasio. Sí, solo varones.
3: Va. Y también te puedo decir otra cosa.
4: Espérate que nos mandan unos mensajes aquí.
3: A ver, ¿qué dice?
4: No puedo leer eso.
3: ¿Qué dice?
4: Arrasaba baraja y abrazada. Nosotros aquí somos el instrumento, la verdadera comedia son ustedes, señores, de verdad, de verdad.
3: Te voy a decir otra cosa.
4: ¿Qué otra cosa, André?
3: Yo conocí un chavo que él me dijo, yo cuando estaba en el gimnasio estaba muy consciente que las chavas sí le tiran mucho la onda a los instructores, por ejemplo.
4: Sí, ok.
3: Va. Y más que si todos los instructores son chavitos, guapos y todo eso.
4: Sí, por supuesto.
3: En el CrossFit. Esos como están más mamados a la madre. Son
4: mira,
3: un peligro. Y yo se los digo porque fui víctima.
4: De caí, las feromonas.
3: Caí en
4: de
3: las
4: los
3: feromonas.
4: Músculos.
3: Sí, caí en las feromonas de uno de los coaches.
4: Ajá.
3: Y sí te puedo decir que cuesta salir de ahí.
4: Cuesta salir de esas garras.
3: Cuesta salir de ahí. Decís,
4: cuesta salir de esas mancuernas de una vez.
3: Y después te tenés que cambiar de gimnasio. Tenés que conocer otras personas. Ya mejor ni pagas personal porque fijo te vas a enamorar.
4: En el gym la vida es más sabrosa, dicen acá, mira en WhatsApp. No, hombre, de verdad, cómo son, mucha.
3: A ver qué dicen en YouTube.
4: Amor, no vamos a ir a ese lugar.
3: No, hay que ir
4: ya
3: al gimnasio.
4: Ya te dije que no.
3: Hay que
4: sí, hay que ir al gimnasio, sí.
3: Hay que ir al gimnasio, hombre.
4: Sí.
3: Es que ustedes de verdad.
4: Que vivan los gyms cristianos, dicen por acá.
3: No. Bueno, sí, qué bien.
4: En el gym la vida es más sabrosa y mandan notas musicales también, mira. Ahí está.
3: En el gym.
4: Y dicen acá también, por cierto, que el gimnasio ofrece estudios bíblicos, mentorías y actividades orientadas al crecimiento espiritual de los miembros. O sea, pueden ejercitar el alma también. Pueden ejercitar todo el corazón.
3: Aquí hay un grupo de, bueno, no sé si son influencers, pero sí es una iglesia muy famosa que tiene su propia casa. Así va. No voy a decir el nombre. Así como dijo este Rodrigo Sánchez.
4: Ajá.
3: Yo no voy a decir su nombre, pero es de apellido.
4: De una vez.
3: Yo así me...
4: Es el España.
3: No voy a decir su nombre, pero es de apellido Henry.
4: Ah, ok, pero... ok.
3: No, pero sí conozco. Y son dos chavos que se dedican a que el challenge.
4: Ajá.
3: Es un challenge de ejercicio.
4: Ajá.
3: Y que sí te incluye palabra de Dios.
4: Ok.
3: Aquí en Guate.
4: Ok.
3: O sea, sí, ya existe.
4: Ah, está bien. O sea, sí hay, pero no es solo para hombres.
3: Creo que no. Creo
4: no,
3: que
4: pueden
3: no.
4: pueden ir ambas.
3: Yo creo que sí, no estoy segura porque nunca me he metido.
4: Ah, ok.
3: Pero, el rollo es de que tú te metes, haces tu ejercicio 3 veces por semana, te incluye un programa de nutrición y también te van, como que tienen un día que se juntan a leer la palabra de Dios.
4: De una vez, está bien.
3: Ah, sí, ya existe. Bien.
4: Sí, pues.
3: Es como el reto.
4: No están inventando el agua azucarada, entonces
3: sí.
4: Estos cuates
3: no,
4: están.
3: No,
4: o sea,
3: no.
4: El de otro Oklahoma City va tarde de una vez.
3: Pues eso es lo que tienes de que si es puro gimnasio, pues, ¿va? Okay, si tienen un lugar físico.
4: Ajá.
3: Esta gente no.
4: Okay.
3: Los que te estoy contando.
4: Ok.
3: Ajá. Son tremendos, amigos.
4: Son tremendos, señores, de verdad. Dicen acá que viva la perrería en los gimnasios solo para hombres.
3: ¡No!
4: Solo para hombres, dicen acá, mira. Mira, dice, ¿qué me garantiza? Preguntón, nos van a volver a hacer. ¿Qué me garantiza que no me será infiel con otro hombre? Ahora estamos haciendo las preguntas de verdad, señores.
3: Miren.
4: Ahora es donde ya preguntan es que las cosas importantes.
3: El que es hochis es hochis.
4: El que es hochis es hochis.
3: ¿Qué le vamos a hacer? ¿Qué vas a hacer?
4: ¿Te sentirías peor, Andrea, si te dijeran que te fueron infiel con un hombre?
3: No.
4: ¿O no? ¿No te haría sentir ni más ni menos? ¿Crees que sería igual?
3: Si me fuera infiel con un hombre.
4: Ajá.
3: Fíjate que no me sentiría tan. Bueno, creo yo. No me ha pasado, pues, ¿verdad?
4: Ajá.
3: Creo que no me sentiría tan mal porque honestamente el hombre tiene algo que yo no puedo ofrecerle.
4: Ok.
3: O sea, literal.
4: Literal.
3: Yo no tengo eso.
4: No te preguntas qué es lo que tiene él que yo no. Ah, sí, sí. Puedes decir.
3: O sea, tengo dedos de la mano, pero no es lo mismo, me imagino.
4: No están pegados a la cadera, ese es el problema.
3: No. Sí, sí, sí. O sea, podría probar un cincho, pero creo que no. No tengo los brazos peludos como para que diga. Entonces no me sentiría mal porque honestamente me cambió por algo que yo no le puedo ofrecer. Y está bien.
4: Sí, está bien.
3: Sentí así como que, mano, pues qué bueno que te encontraste.
4: Qué bueno que descubriste lo que te gusta.
3: Que puedes ser libre.
4: Ah, ok.
3: Qué rico que puedas ser libre, ¿verdad? pero eso no se hace.
4: Vas a decir, como nos escriben acá, que vivan los hochis, le vas a decir.
3: Que vivan los hochis.
4: Qué triste, dice. Ya no los voy a escuchar, tengo que entrar a hacer el súper bueno. Ah, adiós. Pero nos dejó su último mensaje. Que vivan los hochis, dijo,
3: sí,
4: antes de irse.
3: Pero mira, pues a través de 949 en YouTube te puedes conectar y nos puedes seguir viendo, hombre.
4: Sabes que le va a mandar el link, aunque no me lo pidió, se lo voy a mandar. Eso es lo que voy a hacer yo.
3: Pero bueno,
4: ahí está.
3: Eso sí
4: dicen
3: sé.
4: Acá, no, dicen acá, Henry, sí se lo puedes ofrecer, pero sería de los falsos, dicen.
3: Ajá, así como este que tenemos aquí en vivo.
4: Ahí está, ¿ve?
3: Así como este que
4: eso,
3: tenemos acá.
4: Eso.
3: Sí, sí, sí. No, sí, yo sé, pero es que no sé si podría.
4: Se pierde un novio, pero se gana una gran amiga, dicen acá. Mira, es que eso es lo bueno. Eso es lo bueno, ya pues, tenés con quién pintarte las uñas, ya tenés.
3: Ajá, ya tenés con quién pelar a la mano el gimnasio. Ya puedes decir, exacto. Ah, extraño a mi ex.
4: Exacto, ajá, exacto. Ay, yo también. No, yo no. Te voy a decir el.
3: A ti no.
4: No, yo no, porque sos vos.
3: Va, imagínate. Bueno, miren, pues tenemos que irnos a una pequeña pausa en FM. Proseguimos, obviamente, a través de 949 Radio en YouTube. Conéctense, no nos hagan caso, hombre.
4: So.

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3: Seguimos con más en 949. Estamos en No nos hagan caso, señores. No nos hagan caso. Estamos hablando un poco. Acabamos de leer una historia.
4: Se las voy a volver a leer.
3: Eso. ¿Okay? Perfecto.
4: Dice acá. Yo creo que yo mezclé el título y el mensaje con otra historia, por eso estaba un poco confuso.
3: Pero no importa, pero ustedes opinen igual.
4: Llevo 5 años con mi pareja.
3: Ajá.
4: Vivimos juntos. Uh-huh. Hace unos días él me pidió que le mandara unos documentos desde su computadora porque estaba en el trabajo.
3: Uh-huh.
4: Al abrir su correo para buscar el archivo, vi un borrador sin enviar dirigido a una inmobiliaria. Uh-huh. O sea, le chuteó el correo.
3: Le chuteó el correo y le encontró.
4: Exacto.
3: Buscó y encontró.
4: Preguntando en ese correo, él estaba preguntando por apartamentos de un ambiente para mudanza en agosto, soltero. Nunca hemos hablado de separarnos. Ayer en la noche, como si nada, me estuvo hablando de planes para final de año y para nuestro aniversario en octubre. No sé si me está por dejar y no se ha atrevido a decirme, o si está buscando algo para alguien más y yo ni en cuenta. Tengo el borrador guardado en una captura de pantalla y no sé si confrontarlo, seguirlo investigando o esperar a ver si él mismo me dice algo. ¿Ustedes lo confrontarían ya con la prueba en mano o esperan a que pase agosto?
3: ¿Cuál es tu veredicto final entonces de consejo, digamos? ¿Qué decís vos?
4: Yo no lo voy a aconsejar.
3: Yo diría agarrar el correo, imprimirlo y preguntarle directamente cuál es el rollo. Sí, no, me voy por eso al final.
4: No le
3: sí
4: hagas
3: me voy
4: caso a Oliver, seguí tu instinto.
3: Me voy por eso, haceme caso a mí,
4: aquí
3: Andrea.
4: Aquí no le decimos a nadie qué hacer.
3: No, pero es consejo, entonces
4: no,
3: pues lo puedes
4: No vamos a aconsejar tampoco. Porque esos van a venir a decir, yo hice lo que Oliver y te van a odiar.
3: Sí, es cierto.
4: Entonces, por eso no hay que dar consejos que no nos están pidiendo.
3: Que es una raya más al tigre, digo yo.
4: Yo, en su lugar, yo no haría nada.
3: Nada.
4: Yo estoy tratando de ponerme los zapatos de ella y decir, yo no voy a hacer nada, me voy a esperar que pase agosto.
3: Uh-huh.
4: Lo que sí haría es como de vez en cuando como preguntar, mira, ¿cómo te sentís en la relación? ¿Qué pedo?
3: ¿Qué onda?
4: ¿Todavía
3: me sentís bien?
4: Ajá. ¿Me deseas?
3: Ajá.
4: ¿Nos gustamos?
3: Ok.
4: ¿Hay algo que te gustaría cambiar en la relación?
3: Uh-huh.
4: Y te dice, no, todo bien. Entonces te va a dejar.
3: Preguntarle para lo que te responda es lo contrario.
4: Mira,
3: decir,
4: si te va a dejar, te va a dejar, pues.
3: Eso sí es cierto.
4: O sea,
3: eso sí es cierto. Pero es que pobre, porque ella está pensando lo que va a pasar en octubre. Y el cuate ya está buscando apartamento para agosto.
4: Pero no sabemos si es para él. Esa es la duda.
3: Pero que le pregunte.
4: Y que le va a decir, mira, te revisas tu correo.
3: Pues sí.
4: Ahí rompió la.
3: ¿Te acordás? No, porque te acordás el día que vos me dijiste que te revisara la compu por lo del trabajo. Me resbalé. Se cayó un poco de agua. Me resbalé, caí en tu correo que le habías enviado a la inmobiliaria. Mira, dicen acá que no haga nada. Ah, hombre, no me siguen la corriendo,
4: no, es que
3: se
4: no
3: ponen de lado, Andrea, hombre. Que no haga nada y que tenga su plan B. Me refiero a qué hacer si realmente la deja para no quedarse en la calle.
4: Exacto.
3: Mira, o sea, que también
4: sí.
3: O sea, porque ya están compartiendo juntos ese espacio. Si él se va y te deja sola, pues si puedes pagar la renta, bien por vos, la verdad.
4: Conseguiste otro novio.
3: Conseguiste otro novio. Ya viste, no que no vamos a dar consejos, ¿ves, Andrea? Pues van a venir y van a decir, conseguí otro novio,
4: Andrea,
3: por tu culpa,
4: me
3: Andrea.
4: Me dijo que consiguiera otro novio, pero lo bueno es que ya tiene su plan B.
3: Sí.
4: Cualquier cosa.
3: Sí, sí, sí.
4: Y decís, ay, mira, estoy reenamoradísima de ti, venite a vivir conmigo, son 3,000 de renta.
3: Dicen acá, hola Andrea, te vi el sábado en el evento de Antigua Cerveza con toda la gente de RCN. Ah, te mandan saludos.
4: Saludos.
3: ¿Qué tal estuvo? ¿Estuvo bonito?
4: Estuvo chilero. Bailamos entre. Ahí estábamos entre las chicas de Mía. Ajá, entonces ahí la pasamos bien.
3: Perfecto,
4: bien portadas.
3: Gracias por saludarnos. Ahí dicen, tengo una pregunta para Oliver, dicen acá. ¿Por qué la necesidad de enseñar las pruebas, así como decirle imprimí, las enseñás? Si ya lo vio, no hace falta enseñar nada. Es como verla con otro y ir preguntarlo. E ir y preguntar si lo que vimos es cierto. ¿Sabes qué me hace recordar eso? Ya que es una pregunta para mí.
4: Ajá.
3: Hay un meme muy popular donde hay una chava que le está reclamando a un chavo en la calle.
4: Ajá.
3: Y tiene todo el chat de Messenger impreso en unas hojas. pega diferente, mano. Solo eso voy a decir. Pega diferente. Una cosa es que te digan, mira, leí lo que hiciste, y otra cosa es que yo te pase el papelito cual película, que todavía me dé la vuelta así como en la CIA, como en película, así. Hacia atrás con acariciando un gato pelón acá, y que te pase un papel que ya, mira, ¿qué es esto? ¿Qué es esto?
4: Sí, pega diferente. Le voy a dar la razón a Oliver.
3: Pega diferente.
4: Yo llamé una vez a un ex, no voy a decir cuál, solo voy a decir que ve muchas señales. No, así va. Necia. Pero yo le dije, mira, ¿qué es? Leí esto y esto y esto y esto. No sé qué estás hablando, que no sé qué, que no tengo tiempo para esto. Yo, órale. Agarré toda la conversación.
3: ¿Sobre?
4: La copié. Se la mandé en un archivo con horas, horarios, todo, todo, tal cual. Y se la reenvié. Y le dije, ahí está. No quiero volver a saber de ti nunca más. Aló, discúlpame, es que no sé, que no entendía. Es que. Mira, es que, te canturreas en ellos. Es que,
3: ¿verdad? Hasta agarraste la cuerda de nuevo.
4: Los pones en un lugar súper incómodo. Entonces sí pega diferente.
3: Sí pega diferente. Y no supo dónde apostar realmente. 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
4: Bueno, apostamos, ¿la dejo o no la deja? Sí,
3: la dejo o no la deja, pero que nos digan después. Dicen acá, falta de madurez para tomar una decisión, creo, dice. Puede ser.
4: Pero es que no saben, ella está asumiendo de que él se va a ir.
3: Por eso, pero es que hay que salir de dudas de alguna forma. Es que esa duda, ¿y ahora qué haces? Te quedas adentro con la duda, quedas con la incógnita de si se van a ir o no. No sabes si la otra semana vas a estar solita teniendo que pagar una renta el doble. Me explico, es como siento que el estrés mental, fuera de lo que quiere decir la relación, sino como el apartamento, el pagar todas estas cosas, el súper, no sé qué acuerdo tienen, no sé cómo pagan las cosas, creo que puede afectarle más. El tema como fuera de la relación
4: yo
3: también.
4: Yo me esperaría.
3: Que le diga como dice Oliver, dice acá. Por lo menos que grabe audio para ver cómo le fue, porque nos va a quedar la duda después. Ahí está, que nos mande el audio después. Sí.
4: Es que ustedes son chotes.
3: Se enfrenta con pruebas en mano, dicen acá. Okay. Porque se creen más inteligentes que uno y piensan que nos van a ver la cara dos veces, diciendo que no es cierto, que ese correo o chat no existe, y cuando están solos borran su evidencia.
4: A la madre.
3: Mira,
4: a la madre.
3: Eso es lo que pienso yo.
4: Ustedes sí son, miren, la CIA, FBI, ¿qué? La SAS guatemalteca, la madre.
3: Son todos acá. Ajá. Dicen, tal vez el otro buscando un apartamento para su prima y todo se va a arruinar cuando se entere que le revisó el correo.
4: Es que eso es lo que digo.
3: Eso es lo que dice André, entonces.
4: A eso es lo que voy. Se rompió la confianza. No estoy buscando nada, ni siquiera era para mí. O sea, ¿por qué te metes a revisar mis cosas? Yo con mucha confianza te pedí que por favor entras a buscar este documento. ¿Por qué te pusiste a ver cosas que no tenías que ver?
3: Pero,
4: ese es mi espacio personal.
3: Ajá, pero ¿qué pasa? O sea, si vienen y te dicen como, mira, pues, sí es cierto, pero vos me pediste que me metiera el correo, yo me metí, ahí estaba este, le di por chute, si querés verlo. Pero esto me parece importante platicarlo. Solo quiero saber si este apartamento lo estás buscando para vos. Ajá. O es para algún amigo o algún familiar, algún cuatejochis, tu prima.
4: Independientemente para quien sea, rompiste la confianza e invadiste mi espacio personal. Un teléfono no se revisa porque sea un teléfono. Un correo no se revisa aunque te lo dejen abierto. O sea, le revisé el celular, rompiste la regla del espacio personal. Es tu espacio personal. No tenés por qué andar revisando las cosas que no son tuyas. Si no confías en la persona, lo cortás.
3: Ah, ¿de una vez?
4: De una vez. ¿Para qué te
3: sin
4: vas a poner
3: dudas,
4: a revisar?
3: Sin dudas,
4: decís vos. Sí, porque si estás con dudas, ahí no es.
3: Pero es que si yo te pido que mira, pues si yo te digo, Andrea, revisame este WhatsApp que yo te mandé a vos, va, y te doy mi teléfono. Uh-huh. Porque del tuyo se quedó ahí, se pagó. Y abajo del chat de nosotros, tres chats abajo, dice enanos peludos para la fiesta del Oliver. Uh-huh. Un grupo. Uh-huh. ¿Te vas a meter o no te vas a meter?
4: No.
3: Dice enanos peludos para la fiesta de Oliver.
4: No importa, es tu chat. Yo, Andrea.
3: Yo no te creo que no te meterías.
4: El que busca, yo encuentra.
3: Sí.
4: Si vos querés encontrar algo, lo vas a encontrar. Y vas a encontrar cualquier cosa para decir, me está haciendo infiel, me está engañando, me va a dejar. Entonces, si estás con tanta desconfianza, ándate de ahí. Si estás en una relación en la que no confías, no es ahí. Váyase de ahí.
3: Pues sí, tenemos un montón de gente opinando del tema, muchachos.
4: Vayan al gimnasio cristiano, busquen a Dios.
3: El que busca encuentra. Entonces la gente buscó un corte, porque es lo que se encontraba ahorita. Vamos a ir a un corte en FM, pero ya regresamos con más. Y recuerden que en YouTube seguimos la conversación. Todavía hay más comentarios que leer, así que vamos con ello. Ya regresamos.

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2: Los ríos no beben su propia agua, ni los árboles comen de sus propios frutos, ni el sol brilla para sí mismo, como tampoco las flores esparcen su fragancia para sí mismas. Porque vivir para otros es la regla de la naturaleza. La vida es buena cuando tú estás feliz, pero la vida en realidad es mucho mejor cuando otros son felices por causa tuya. La naturaleza es el servicio. Dios nos ha creado para servir, porque quien no vive para servir no sirve para vivir. Y tú y yo podemos aprender a dar mucha felicidad sirviendo, estando atento de los demás, intentando ayudarles para que también alcancen la felicidad. Eso sí, que vale la pena.
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3: Seguimos. No nos hagan caso, señores. Aquí estamos hablando con Andrea Henry. Y también esta historia que tenemos ahorita me dejó fascinado. Ustedes se perdieron ahorita unas joyas que Andrea se tiró, unos factos de acá. Pero mira, también activaste el chat a bastante
4: ver,
3: bien.
4: Dice
3: par de guapos, feliz semana. Muchas gracias. Gracias. Gracias por decir par. Normalmente aquí la gente manda mensajes. Andrea, qué bonita te ves hoy.
4: Sí, vengo como niño, te soy no. Qué bueno.
3: Dicen acá, invítenla para que cuente después de la charla. Dicen. Algún día vamos a traer a alguien que nos cuente un chisme ahí en persona. Dice, estuvo bueno que no llegara a el gnomo. Están hablando del gnomo porque le conté a Andrea que... bueno, Andrea nos contó que compró en Temu. Yo le conté que yo también compré
4: en Temu. Acabo de hacer mi primer pedido oficial de la vida en compra en línea.
3: Ahí está.
4: O sea, nunca había comprado en línea.
3: Ah, ¿en general?
4: En la vida.
3: Ah, ok.
4: Entonces yo le entregué mi alma a Dios en mi pedido para ver si de verdad sigue.
3: Ok.
4: Porque yo no le tengo fe a ninguna. O sea, yo desconfío del internet. De verdad, sí soy un poco señora en ese sentido. Bueno, okay. Ya soy señora, pues, pero sí. Pero, ajá, en eso. Entonces, no sé qué va a venir.
3: Yo le decía a Andrea entonces que yo pedí algo que sí me vino bien. Pero no soy la prueba de que eso sale bien siempre, porque mi mamá pidió un gnomo de jardín y le llegó una foto de un gnomo en un jardín, un gnomo de jardín con fondo blanco, por cierto, se ve horrible, ni siquiera en un jardín, solo el fondo blanco, así el gnomo así todo feo. Entonces no, le enmarcamos, sí, y se lo pusimos en la sala. Dios, claro que sí. Entonces dicen, estuvo bueno que no llegara el gnomo. Por si no te sabes las historias de los duendes que cuidan los jardines, dicen acá.
4: Sí, son hey.
3: Sí, sí, sí. A mí me molestaría que revisen mis correos de moroso, dicen acá. Sí, a mí sí me daría más pena que vean mis correos así donde me están cobrando dinero que no he pagado. Eso me daría más pena, sí, todavía. Sí.
4: No, es que sí, al final es como, es parte de tu espacio personal que tenés que tener. No solo porque, o sea, yo soy del pensamiento que no porque sean pareja tenés derecho a tener que saber todo lo que hace tu pareja.
3: Correcto.
4: O sea, sí, esa soy yo.
3: Sí, no, está bien. No, eso estoy
4: hay
3: de acuerdo.
4: Hay personas
3: completamente
4: que
3: de acuerdo.
4: La dinámica de las parejas es diferente.
3: Sí.
4: Que ellos sí se cuentan todo, que tenés mis contraseñas, cuánto gano, quién me llama, quién me escribió. O sea, comparten casi que la compu, comparten.
3: Yo tengo la con mi pareja la contraseña es la misma para que los dos sepamos cuál es. Y no nos revisamos los teléfonos.
4: Es que exacto.
3: No revisamos, porque exacto, o sea, este como que espacio, la confianza ahí está, pero es como, no por eso vas a venir a violar esa confianza. O sea, te lo doy porque si yo necesito algo, quiero que sepas mi contraseña. Uh-huh. Por un montón de motivos, ¿verdad? Pero realmente no nos revisamos nada y no hemos tenido problemas. Mira, te revisé y pasó esto, como, ¿no? Y eso es lo chilero yo. Ahora, aquí hacen una pregunta muy interesante a través del WhatsApp de al 3755-9490, ¿verdad?
4: A través de YouTube.
3: Es del WhatsApp. Dicen, ¿revisar WhatsApp o correo es igual de pesado o hay uno que pese más que el otro? Yo creo que el WhatsApp pesa un poquito más, creería yo.
4: Sí, siento que es más
3: creería
4: personal.
3: Creería yo. Ah, es que es más personal.
4: Ahí te escribe todo el mundo, a mi correo me entran, gana más millas. Ajá. O sea. O así como, cancela tu suscripción en el correo, no sé qué, y
3: cabal,
4: te empiezan a llegar así como...
3: Sí, sí, sí.
4: No sé, un montón de spam, pues. Así
3: sí,
4: como
3: sí, sí, sí, por supuesto.
4: Que te ofrecen aquí de las ferreterías. Sí. Gran venta de medianoche.
3: Sí, si a mí me llega tu suscripción mensual de OnlyFans, sí, ya está pagada, ya está renovada. Sí, por ejemplo. O sea, eso es lo que vas a encontrar ahí.
4: Sí.
3: Tampoco es mucho. Pero qué heavy encontrar cosas en correo, porque no es como que. O sea, la gente, yo siento que ser infiel y por correo. Como voy a usar correos en vez de WhatsApp, porque en WhatsApp mucho color.
4: Es más
3: eso está turbio. Sí, pero está turbio. También tenés que tener otro nivel de infiel, siento yo, como para decir
4: hoy
3: claquiti, claquiti, estimado, estimada señora con la que le estoy siendo infiel a mi mujer.
4: Estimado Juan el mecánico.
3: Estimado Juan el mecánico, exacto.

0: Pero es que sí.
1: Quiero, o sea, que me revise la lodera.
0: Yo creo. Me lastimé el bumper. Necesito.
1: Me dejó abollado el bumper la última vez que nos vimos.
0: Necesito que, por favor, venga a corregirlo. Que le eche un poco de enderezado y de pintura.
1: Oh, OnlyFans, desme la chapina renovado con éxito. Dicen acá. No. Dicen acá en WhatsApp, a mí me pasó, cayeron chat del correo donde me eran infiel. Ah, bandido, dice, se acordó, ¿qué? Mira, se acordó con el mensaje de una
0: pero
1: vez.
0: Pero ¿cómo? Por favor, explícame bien qué
1: cayeron,
0: pasó.
1: Cayeron chat del correo donde me eran infiel. Necesitamos esa historia. Otra cosa es que nos mandaron otra historia.
0: A ver.
1: Nos mandaron otra historia acá. Dice, les cuento mi historia. Me hice novio con una compañera de trabajo y me engañó con uno de mis compañeros. La perdoné y me la vuelve a hacer. Y su justificación fue, yo la había abandonado emocionalmente. No de oportunidades ante un engaño. Dice, sí, muchachos, no perdonen infidelidades. No perdonen infidelidades. Una es suficiente. Todo lo contrario a lo que dice Nodal. Que dice una no es ninguna. No, una es, en este caso, suficiente. Pero Andrea tiene algo que decir.
0: Es que vamos a ver el mundo arder. Hay un dato psicológico que el hombre en su mayoría, no estoy diciendo que esta es la razón oficial, ¿verdad? Ajá, ajá. Pero el hombre en su mayoría, cuando es infiel, es por un tema carnal.
1: Ajá, okay.
0: Por una atracción física.
1: Ok.
0: Por... O sea, para complacerse física, sí, físicamente, ¿verdad? Uh-huh, es un deseo carnal.
1: Carnal.
0: Cuando una
1: carne y hueso.
0: Carne, hueso y todo. Grasa corporal, ajá, todo, todo ahí se va.
1: Sí, sí.
0: Masa ósea.
1: Uy,
0: todo,
1: sí.
0: Todo, todo.
1: Sí,
0: todo.
1: Sí, sí.
0: Ajá, ajá. Y cuando una mujer normalmente es infiel, es por amor.
1: Es por
0: en
1: amor.
0: Su mayoría de casos. O
1: es
0: sea,
1: por amor.
0: Que
1: o
0: las
1: sea,
0: chavas
1: aman
0: suelen...
1: a la persona con la que están siendo infiel, ya.
0: O ya no sienten tanto amor por la persona con la que están.
1: Oh, ok. Después, o sea, también estamos hablando de carencia de amor.
0: Es por carencia. Entonces, empiezan a compensar lo que ya no reciben en una relación, lo buscan en otra relación.
2: Es que sí lo hice, pero vos me descuidaste.
0: O sea, ajá,
1: esa,
0: a ver,
1: esa.
0: No es excusa, porque no es excusa.
1: No, por supuesto, por supuesto.
0: Pero lo hacen desde la carencia, normalmente.
1: Sí. Ok, y el hombre desde la gana de querer...
0: De tener... De me gusta esa mujer,
1: sí,
0: la deseo.
1: Me gusta,
0: deseo.
1: Ajá, de conquistar. Eso, esa es la palabra.
0: O sea, me la quiero comer.
1: Sí.
0: Quiero quitarme el gusto y quiero saber a qué sabe esa carne.
1: Sí, ok.
0: Entonces, normalmente es por eso. Mm. Ahora, yo creo que siempre hay que perdonar. Siempre hay que perdonar, pero ya decidís vos si regresás o no.
1: Ah, ok, ok. Sí. Uf. Es que Andrea es siempre. Hoy siempre. Dios mío. Ya. Yo ya no sé.
0: Es que vivir con el
1: yo ya no
0: enferma.
1: Sé.
0: Te vas a enfermar.
1: ¿Vivir
0: te
1: con qué?
0: Enojado, es un enfermo.
1: Sí, sí, es toda la razón del mundo. Perdonar no es lo mismo, no quiere decir que vas a regresar a la persona todo recha y que te vas a ir de cara otra vez.
0: O sea,
1: y está bien, o sea, qué bueno que sacaste esa conclusión también esta persona que nos escribió de no se... No se deben perdonar las infidelidades, pero también vale la pena mucho escuchar lo que dice Andrea.
0: ¿Y lo
1: ya
0: que
1: perdonaste,
0: dice,
1: ya sanaste, ya dejaste ir?
0: Ajá. Y lo que dice Paquita, la del barrio, tres veces te engañé.
1: Tres veces te engañé.
0: Tres veces te engañé.
1: Sí, dicen acá, tanto rompe la confianza el que omite información así de importante como la del correo a la inmobiliaria, como el que revisa correo o WhatsApp de su pareja. La confianza es de dos y para que se rompa tienen ya que haber sospechas o indicios de infidelidad. Como dijeron, donde no hay confianza y no hay paz, ahí no es.
0: Ahí está.
1: Ahí no es, señores.
0: Ahí está. Bueno, ay, miren, Dios. 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
0: Oh my God.
1: Claro que sí.
0: Oh,
1: dicen acá, Oliver tiene cara de que tiene varias suscripciones en Only. Ya no, ¿viste? Ya lo dejé, ya fui al gimnasio ministerio y ya soy un hombre de nuevo.
0: Bueno,
1: acá.
0: Miren, vamos a seguir leyéndolos a través de YouTube. Conéctese como 949 Radio, pero en FM vamos a una pequeña pausa y ya volvemos.
1: Ya venimos.

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2: Seguimos con más. No nos hagan caso aquí en 949 Radio. ¿Cómo van? ¿Cómo están? Ya saben que pueden comunicarse con nosotros de dos formas, hoy y siempre. A través del WhatsApp 3755-9490 y a través también de los comentarios de YouTube, que estamos en vivo, transmitiendo en vivo a todo color, con todas las luces y todo el... todo acá.
3: Todo, absolutamente todo. Hasta alguien. Hasta alguien hay en la toma aquí cuando se conectan. Exacto. En YouTube y lo pueden ver. Hay un mono, hay un robot, hay de todo, hay chicles, o sea, mucha, tenemos de todo, tenemos absolutamente de todo. Y otra cosa anaranjada que no les podemos decir al aire, pero que los que saben, saben. Los que lo vieron, lo vieron. Lo tuve en la frente en algún momento.
2: Hay sticker.
3: Y sí, si ustedes están mal pensando, están en lo correcto.
2: Exacto. Miren, estamos hablando sobre un hombre que desde 1998 empezó a caminar para darle la vuelta al mundo caminando. O sea, correcto. Lo que yo no entiendo es cómo este hombre, por ejemplo, los pedazos donde todo es agua, ¿cómo lo cruzó?
3: Ahorita te comento.
2: Oh, my God.
3: Está increíble. Entonces, solo para recapitular, sí. La expedición Goliat comenzó el 1 de noviembre de 1998. Lo hizo una persona que se llama Carl Bushby, que está caminando, empezó desde Chile y la meta es terminar en su casa en Inglaterra. ¿Cómo va a pasar todo el agua? Ahorita les vamos a explicar bien. La única regla era no usar ningún tipo de transporte para avanzar, ni coche, ni tren, ni barco, ni avión, ni nada. Y llegar a la casa caminando. Ese es el rollo. Empezó en el 98, mucha, y ahorita está a nada de terminarlo. En lo que estamos hablando, él se encuentra actualmente en Francia, si no estoy mal, o en Alemania. Él ya está en Europa.
2: Ya.
3: Entonces ya está a la par de Inglaterra y solo tiene que ver cómo le hace, y ahorita les voy a explicar cuáles fueron los mayores retos. El primero, el Darién, ¿verdad? El Darién es el espacio en Panamá que no permite pasar porque es una selva demasiado densa. Han intentado construir carreteras, nunca se ha podido. El Darién es un rollo que da para otro tema completamente. Sin embargo, miles de personas lo pasan al año, especialmente gente que se va de mojados para Estados Unidos. Entonces ya hay caminos, ya hay guías que te llevan ahí. Es extremadamente peligroso, pero se puede cruzar. Después yo creo que pasó como 60 días intentando de cruzarlo a pie.
2: Ay, no.
3: Pero lo logró y logró pasar. Eso sí, cuando llegó a Panamá, lo arrestaron. Lo metieron preso.
2: ¿Por qué?
3: Porque lo que dicen acá, ¿tendrá visa? Preguntan aquí en el chat. Y eso es lo que sucede. O sea, uno entra a un país. ¿Y cuál es tu explicación de haber entrado? Es que yo vengo desde Chile caminando. El señor está loco, métanlo preso. Correcto.
2: Cuando entras al sitio, como decía, no se preocupe, estoy viendo.
3: Exacto, solo viendo. No, yo solo viendo, tranquilo. No, nada que viendo, métanlo preso. Pa, va. Después se fue a Estados Unidos. El pedazo que conecta Alaska con Rusia, con Siberia, ¿verdad? Ese pedacito, que se me olvidó ahorita cómo se llama ese lugar, tienes que esperar a que el agua se congele. Tienes que esperar una temporada del año y entonces el agua se congela completamente y podés pasar caminando.
2: Y el equipo y todo lo tuvo que comprar, pues,
3: Que comprar todo. O sea, el cuate lleva una vida entera desde el 98, básicamente.
2: Lleva 28 años caminando.
3: Exacto. O sea, se ha sentado en varios lugares, claramente.
2: Obvio,
3: ha trabajado, ha hecho dinero, ha descansado.
2: Ha dormido.
3: Va, aunque todo. Igual lo que le iba a Andrea, los camotes han de estar potentes. Una patada de ese cuate sí se ha de sentir. Sí.
2: Ese pie ha de oler.
3: Correcto, sí. Y por ejemplo, aquí hay un dato curioso, atravesó toda la Patagonia con un gran dolor en la Patagonia aquí derecha, pero lo hizo solo completamente. Sí, y la otra fue, aquí va otra que está muy chilera, se topó con el mar Caspio.
2: Ajá.
3: El mar Caspio que está...
2: ¿Cómo lo cruzas?
3: Entonces, no podía rodearlo.
2: Jesús,
3: no podía rodearlo.
2: Te abre.
3: Te abren el mar así. No. Llegó al punto del mar y se dio cuenta que no lo podía rodear. Hay temas migratorios ahí en Rusia y en todos los países de ese lado de Europa que es muy complicado. Entonces dijo, cero preocupaciones, cero. Voy a nadar el mar Caspio. Entonces, ¿qué hizo? Alquiló un barco, pero solo lo usaba para descansar, para poder respetar su regla.
2: ¿Qué?
3: Así que nadaba y dormía en el barco solo para descansar. Regresaba a nadar y al barco de nuevo, un barco que lo fue acompañando durante todo el mar, y o así sea, fue como lo pasó.
2: Ahí sí iba con gente, pues, va.
3: Ahí sí tenía que tener un barquito de ayuda. Por supuesto, ha pasado. Por eso es que cosas como lo de la Patagonia es que lo remarcan así como lo cruzó solo, porque obviamente ha tenido mucha ayuda en algunos momentos. ¿Cómo vas a cruzar el mar Caspio por sí solo? Es un mar enorme, es muy grande.
2: Y aparte, ay no, a mí sí me da miedo que te agarre un tiburón ahí a media nadada.
3: Deja eso, lo arrestaron en Panamá y en Rusia también lo arrestaron.
2: Es que,
3: o sea, tenés que tener miedo de todo, absolutamente de todo, cuando haces una expedición así, pero desde el 98 está ahí y está actualmente en Europa, señores. Y yo tengo el TikTok, aquí el usuario de TikTok, se lo compartí a la gente
2: de
3: YouTube, pero cabal. Y de hecho, ¿quién está aquí? Carl Bush, de invitado. No, mentira. Pero me pueden escribir en WhatsApp si ustedes quieren seguirlo en TikTok, porque está a punto de terminar su hazaña que comenzó el 1 de noviembre del 98, mucha. Eso va a ser en todas las noticias cuando llegue a su casa, obviamente, y ustedes van a decir, pero a mí me dijeron antes, no nos hagan caso.
2: Mira, ¿cuánto es lo más que has caminado tú?
3: ¿Cuánto es lo más? Qué buena pregunta. Veamos. Yo digo que en kilómetros o
2: sea, de distancia, por ejemplo, ¿de dónde a dónde caminaste?
3: No tendría que recordarme ahorita. En Petén son bien largas, en Tikal es horrible caminar. O sea, es bastante largo. Para el Pride caminé un montón también.
2: Okay.
3: Para el Pride se caminó un montón. Mi novia caminó en tacones. Como 12 kilómetros hizo lata. Okay. Yo por ahí digo yo, es que no sé. Una vez hice 18,000 pasos, porque eso sí lo sé porque
2: mido los pasos. Ajá.
3: Como 18,000, 20,000 pasos. En México caminé. En México fue que caminé más en mi vida.
2: ¿Y no me diste distancia?
3: Sí. No, pero sí fue demasiado.
2: Yo correr, sí he corrido 21K.
3: Ok.
2: No lo cuento como caminata porque lo estaba corriendo.
3: Ajá,
2: pero
3: ajá.
2: De cierta forma lo es.
3: Sí, sí.
2: Pero yo antes daba clases de fitness.
3: Ok.
2: Y en esas clases yo me echaba mis 32,000 pasos. O sea,
3: 32,000, sí. Andrea.
2: Así. Era horrible.
3: Dios.
2: Y me bajé muchísimo. Yo por eso pensé que el chavo estaba bien delgado.
3: Ajá.
2: Porque yo caminando, ay, Dios mío.
3: Ay, Dios.
2: Si yo por si no tengo mucho bendición en mi cuerpo, ay, me quedé sin nada.
3: Sí.
2: Porque de verdad caminaba y era duro caminar. Es bien cansado.
3: ¿Sabes qué? Me imagino yo cómo ha de comer el cuate entonces. Porque necesitas un montón de energía para poder caminar todo eso. Ha de comer como rey. Así, de veras como rey. Dicen acá en el chat, vos igual empezaste por el chile, va, Oliver. Miren, señores, yo estoy aquí contando historias bonitas.
2: A mí me hubiera gustado. Así va.
3: Producción, filtremos los mensajes, producción.
2: A mí sí me hubiera gustado.
3: Producción, lo volví a leer en el aire. Me volvieron a leer. No sé si ese. Espérame, que ahí están pidiendo el link. Es el usuario de TikTok, para que ustedes lo vayan a seguir de una vez y no se pierdan nada de cuando llega a su casa y diga, ¿qué onda, muchacha? ¿Qué entré caminando, güey?
2: Ya cabal. Vine ya.
3: Ahí está, buenísimo.
2: Qué lindo.
3: Buenísimo. Forrest Gump no es nada comparado con este cuate, dicen aquí. Sí.
2: A mí me hicieron creer que Forrest Gump, yo por mucho tiempo pensé que Forrest Gump sí existía. O sea, que sí existió.
3: ¿Así?
2: Me hicieron creer que era cierto. Sí.
3: ¿Cómo así? ¿Quién te hizo creer eso?
2: Vimos la película en el colegio, no me acuerdo dónde la vi. Y todos, ¿sabías que eso pasó en la vida real? Y yo, ¿es en serio? Entonces yo llegué a mi casa y dije, mami, ¿sabías que hay un hombre que se llama Forrest Gump? Que caminó, y caminó, y corrió.
3: Y vos bien Forrest Gump contando.
2: Y se quedó como así, eso no es cierto. ¿Sí? Y tiene una tienda de camarones.
3: Andrea, no. Y se parece a Tom Hanks. Vieras cómo se parece a Tom Hanks. Igualito los dos, ¿no?
2: Y ya después me dijeron, no, eso es una película, te va a gustar. Yo, bueno, está bien.
3: Andrea Fitness te están diciendo acá,
2: Andrea,
3: mira.
2: Andrea Fitness, aguanta.
3: En ese tiempo era Andrea, se va a desaparecer si se pone helado porque estabas, pero.
2: Sí, no, así me daba mucha pena. Ya no quería porque sí me miraba muy mal. Pero bueno, en fin. Caminar es duro,
3: pero está a punto de completar esta hazaña que no es ni menos.
2: Yo conozco gente que ha caminado porque los echan del carro.
3: Ajá.
2: Les ha tocado caminar de Reforma a Zona 2.
3: Okay.
2: Caminando.
3: De Reforma a Zona 2 está...
2: Del Obelisco hasta la Zona 2.
3: Está difícil, pero por lo menos es línea recta.
2: Es línea recta.
3: Por lo menos es línea recta. O sea, yo sí tuve un cuate que se quedó el carro, ok. Aquel chocó allá en carretera del Atlántico. Y chocó en el redondel, justo en el redondel que está... el redondel del Atlántico, todo el mundo...
2: Sí, sí, ajá, sí, sí.
3: Ese mero. Ahí se fue a empotrar. Ajá. Pero aquel andaba metido en una de sus cositas en ese tiempo. Entonces dijo, no, me voy a meter a más líos si me agarran con eso.
2: ¿Dejo el carro acá?
3: Dejó el carro ahí, se lo regaló a la municipalidad. Dijo, ahí se lo quedan ustedes. Y se fue caminando del redondel del Atlántico hasta Los Olivos en Zona 18.
2: A la gran
3: correcto,
2: pocha.
3: Correcto, miren, sí, de es verdad, que... eso me acuerdo. Eso sí tuvo que haber sido bastante. El que se conoce la Zona 18, miren, ahorita está así como...
2: Está duro, está duro.
3: ¿Cómo le hizo, hombre, vos?
2: Aquí en Guate
3: ese está peor que el que caminó el mundo entero, vos. A ese
2: no,
3: le costó
2: pero
3: más.
2: Es que aquí en Guate la gente camina un montón.
3: El usuario, dicen acá, me están va a pedir el usuario.
2: No tenemos buen transporte público, por eso la gente camina. Aquí en Guatemala se camina, mucho.
3: Sí, sí, sí.
2: Yo, y... ahí por donde yo vivo, hay un... la gente ya está, hizo sus extravíos para no agarrar el camino completo.
3: Uh-huh.
2: Entonces, ves a las chavas en tacones, en subidas y en bajadas empinadísimas. Y ahí van, caminando y caminando y caminando y caminando para poder encontrar una parada de bus o una parada de mototaxi o una parada de lo que sea.
3: Y mira qué interesante, porque leyendo acá dice que recorrió Sudamérica, Centroamérica y Norteamérica a pie, full a pie. Esos fueron full a pie.
2: O sea, conoció. Ahora, mi duda es...
3: ajá.
2: No recorrió todo el país entero. Que...
3: no, hombre, no le da la vuelta a todo. No, claro, pasa solo en una línea recta.
2: Sí.
3: No sé en dónde es que se ha quedado más tiempo. Eso sí, bueno, en Panamá porque lo arrestaron.
2: Por ejemplo, Guate probablemente, digamos que si no sé de dónde venía, si venía del sur o del norte, pero si hubiera venido del norte, por ejemplo, México, entras a Petén, pasas uh-huh. Belice, volvés a entrar a Guate y estás en El Salvador.
3: Sí.
2: O sea, no necesariamente sí. Tuve que haber venido a la capital, pues, ¿va?
3: Correcto, sí, eso es cierto. Eso es cierto. No, no dice que haya tocado como todas las capitales del mundo. Tampoco explica cuánto tiempo se quedó como en cada país. Pero lo que dice Andrea es muy cierto. Se puede hacer eso en una cuestión relativamente corta de tiempo también. Relativamente.
2: Pero igual porque... es caminar el mundo entero.
3: Es caminar el mundo entero. Es una hazaña que nadie más ha hecho realmente.
2: Y
3: así
2: mi duda es cómo, ajá, o sea, cómo pasó de Panamá uh-huh. a Sudamérica, es lo que no entiendo.
3: Ese es el Darién. Es el que te digo que es,
2: pero es un
3: extremadamente,
2: pedacito.
3: Es un, bueno, es una selva muy, muy grande.
2: ¿Pero está sobre el lago o qué?
3: No, eso está justo cuando termina Panamá y empieza Colombia. ¿No has visto que no están conectados realmente? O sea, no se puede pasar de Panamá a Colombia por carretera.
2: Por eso, ¿cómo pasó?
3: Hay un montón de... hay que buscar, te lo juro. Mira, qué bueno que preguntaste. Yo traigo mañana historias del Darién, para que sepan. Ya saben que mañana vamos a estar hablando de eso. Hay unos misterios ahí increíbles, porque es demasiado denso, pero miles y miles de personas se ven obligadas a pasarlo por el tema de la inmigración para Estados Unidos. Entonces ya hay muchos guías que te llevan por ahí. Ya hay un sistema de personas. Eso sí, ya hay un sistema, pero es a pie. Y es extremadamente peligroso por narcotráfico,
2: pero por ejemplo,
3: por militares,
2: ajá.
3: Y por animales también. O sea,
2: aquí,
3: la fauna.
2: A Jamaica tuvo que haber nadado.
3: Me imagino.
2: A Cuba
3: imagino.
2: También.
3: Ah, mira, cómo le hizo con...
2: ajá.
3: ¿Cómo le hizo con el Caribe? ¡Qué buena pregunta!
2: Cuba, Haití y República Dominicana, fijo, los tuvo que haber nadado.
3: Sí, sí.
2: De ahí, ¿cómo pasó de Brasil al África, por ejemplo?
3: No, ahí no, porque empezó en Chile, entonces se fue para arriba.
2: Para arriba.
3: Ajá, y ahí en Alaska, que conecta con Rusia,
2: ajá.
3: Ahí del otro lado.
2: Ajá.
3: Ahí es donde los dos lugares conectan, porque ajá, recordemos que pues es redondo y está bien cerquita.
2: Y a Islandia,
3: Rusia de Alaska está bien cerquita.
2: A mí se me hace que no caminó todo el mundo, nos mintió. Así va.
3: En realidad nunca fue al Caribe insular, dice.
2: Ya ves, no
3: lo que probablemente
2: todo el mundo.
3: Oh, mira.
2: Desmentimos,
3: lo que probablemente
2: este señor no lo hizo.
3: No lo hizo, no fue al Caribe, mira. No fue al Caribe, dice, su ruta fue Chile, Argentina, Perú, Ecuador, Colombia, Tapón Darién, Centroamérica completo, México, Estados Unidos, Alaska, después Rusia, Mongolia, Asia Central, Mar Caspio, Azerbaiyán, Turquía y Europa rumbo a Inglaterra.
2: No llegó a Australia.
3: No llegó a África tampoco.
2: Ni a Australia.
3: Ni a... mira pues.
2: O sea, le dio la vuelta al mundo.
3: Le dio la vuelta al mundo.
2: Hizo la esfera.
3: No fue como que tocó cada país del mundo tampoco. Igual una patada del cual te duele. Estoy seguro. De eso sí, de eso digo yo.
2: Estoy haciendo de menos. 28 años, ¿para qué?
3: ¿Para qué, mi hermano? ¿Y luego para qué va a regresar? A Hull. A Inglaterra, todavía que fueras a Londres.
2: Ay, Dios mío. Bueno, en fin, la hipotenusa.
3: Dicen acá, cuando yo era novio de mi esposa, una vez me asaltaron prácticamente saliendo de su casa. Ella vivía en Villanueva, en la Sonora, y caminé desde ahí hasta El Gallito en la zona 3.
2: A la gran pochica.
3: De Villanueva a zona 3. Hay un chavo que está haciendo eso en TikTok también. No cruzar el mundo entero, sino dice, estoy aquí en la... en cualquier zona, así en la Roosevelt, ¿va? Y voy a caminar a La Petapa.
2: Ah, es cierto.
3: Y se graba todo el recorrido y la gente le dice dónde pueden caminar de un lado a otro. Voy a conseguir el usuario de ese cuadro que también.
2: Es cierto.
3: Hay alguien que lo está haciendo.
2: O si alguien ya lo conoce y tiene por ahí el usuario, que nos lo pase. Yo lo más, otra cosa que caminé fue de la San Juan.
3: Ajá.
2: Y llegué hasta el Obelisco.
3: La San Juan y el Obelisco. Uy, está duro.
2: Está.
3: Es que tenés ese espíritu, ¿sabes? Algo que pienso que es bien chilero, que ahorita la gente que es de mi edad no se identifica tanto, y la gente que es mayor sí, porque antes así se hacían las cosas. O sea, mi papá sí me dijo, yo agarraba la bicicleta, me fui para Antigua Guatemala una vez y me regresé. Y yo como, está bien, va. O sea, viviendo en zona 18, yo así como, está bien, va. Sí, y yo me canso cuando yo presumiendo mis 18,000 pasos así.
2: Es que sí.
3: Con todo.
2: Solo me voy a echar un grito, ¡producción! Ahí está, pues sí.
3: Entonces. Production, dicen acá, ya están en casa. Nuestro amigo que nos escuchó a través de... que nos escuchó hasta en el supermercado, ya está en su casa. Ya estamos en la tele. Y nada, me alegro mucho. Buen provecho, amigo, que provecho ya está echándose su cena. ¿Fue a China? No fue a China.
2: Entonces, él no fue a Mongolia. No fue a todo el mundo. Pero bueno, miren, pues vamos a tener que irnos a una pausa en FM. Seguimos a través de nuestro YouTube Live como 949 Radio. Y se viene otro tema, así que no se lo pierdan.
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3: Estamos en vivo acá, no nos hagan caso, señores, señores, seguimos hablando acá. Estamos sacando el chile rojo en este momento.
4: Bienvenidos y bienvenidas al chile rojo, en donde nosotros no tenemos tarjeta roja, tenemos un chile rojo para hacer una denuncia o quejarnos sobre algo, ¿ok?
3: Así que
4: Oliver se está quejando sobre Mia Khalifa, que les pongo el contexto. Ella subió una historia, esto pues pasó en la final del mundial.
3: Correcto.
4: En donde subió una foto, un video mejor dicho, celebrando que había perdido a Argentina con utilizando la perla de fondo, ¿verdad?
3: Correcto.
4: Obviamente usando la letra de la perla de la Rosalía para decir que básicamente Argentina son unos narcisistas.
3: Correcto. Y de ahí para arriba también, porque el contexto en el que se estaba utilizando aquí la palabra perla era como cuando aquí en Guatemala decimos qué joyita.
4: Sí,
3: la qué joyita. Es como cuando te miran así, te sienten aliento, alcohol y dicen, "Ah, joyita."
4: Joya.
3: Ahí estás vos,
4: joya.
3: Joya.
4: Solo joyas.
3: Exacto. Entonces, a mí no me parece justo que la gente se meta en problemas porque alguien está utilizando tu arte para esparcir odio. Va, la verdad.
4: Y el problema fue que la Rosalía Reposteó la historia. Porque dijo, ay, esa es mi canción. Ajá. Y la subió Mia Khalifa.
3: Fue mi canción, dijo.
4: Ajá. Sí. Hostia, me flipa mi canción.
3: Hostia, me flipa mi canción, tío.
4: Joder, tío, que hostia, hostia.
3: ¡Mira, España!
4: Entonces la reposteó y toda Argentina se fue en contra de la Rosalía. La gente empezó a regresar las entradas del concierto. Hay un montón de historias de gente que revendió la entrada de la Rosalía porque la odian y la desprecian.
3: Sí, y de ahí para arriba, o sea, hubo, no se imaginan obviamente la cantidad de mensajes, los comentarios, el acoso que fue a recibir Rosalía de parte de la gente de Argentina, que pensaban que se había, bueno, o sea, cada quien lo interpretó de una forma diferente, pero claramente el video original, digamos, era malintencionado para un país entero. Ajá. Y entonces voy a eso. A mí lo que me parece muy mal, primero, es utilizar tu plataforma siendo una persona ya famosa, independientemente de por qué hayas llegado a ser famosa ahí, que todos sabemos por qué fue, pero todo mundo sabe, ya tengo que decirlo, especialmente porque me están escribiendo que me están viendo desde la tele de la casa. Entonces
4: la vi en OnlyFans, ese video es porno.
3: Ahí está. No, mentira, no OnlyFans, eran gratis los videos. Okay. Entonces, no me parece a mí. Ustedes saben cómo soy yo. Yo respeto a toda la gente y yo, a mí no me gusta juzgar como el tema de los trabajadores sexuales en general. Pero me parece muy mal que primero utilices tu plataforma para hablar mal de un país entero. ¿Con qué necesidad, mano? ¿Con qué necesidad? Y segundo, hacer esto sabiendo. Yo no sé si ella sabía que la Rosalía tenía conciertos en Argentina o no. Pero miren, ayer pasó como 15 minutos disculpándose la pobre en vivo. Entonces digo yo, tira tus mensajes de odio como querrás, tíralos, hacerlos de tu cuenta personal. No utilices arte ajeno que no se hizo con esa intención, recontextualizando las cosas para hablar mal de los demás. Me parece muy mal.
4: No voy a defender lo indefendible, pero sí te voy a decir una cosa. O sea, la canción de la perla es para hacer sentir mal a alguien.
3: Pero a un hombre, ¿no? A un ex.
4: Pero
3: ¿no?
4: Es para hacer sentir mal a una persona.
3: Pero a una persona.
4: Bajo tu contexto y tu realidad.
3: Sí, es cierto. Sí, es cierto.
4: Entonces allá ahí ya comenzamos mal, claro, Rosalía. Pero la canción es hermosa y yo la defiendo.
3: La canción es bonita, la canción es muy bonita, sí.
4: El tema aquí es de que la Rosalía también que babosa.
3: Sí.
4: ¿Por qué? Porque solamente no vio al contexto de la historia, reposando por repostear pura mensa.
3: Sí. Pero ya no le saco el chile rojo, pero me cae bien. Me cae bien. Y aparte, pues, no es la responsable de esparcir el mensaje de odio. Creo que desde la base es... Es que cuando ya sos tan famoso y te sigue tanta gente, ¿de qué te sirve andar tirando odio, pienso yo? O sea, no tenés ya pisto,
4: porque
3: no tenés ya fama.
4: De expresión.
3: Yo creo que más vive de eso para mantenerse un poquito relevante todavía. Pero... Cae quien.
4: Bueno, amigos y amigas, yo ya me voy. Se quedan a continuación con Oliver desde ahorita hasta las 10 de la noche.
3: Así
4: hasta
3: es.
4: Mañana, querido Oliver. Fue
3: gracias.
4: Un gusto, un placer. Recuerden, no nos hagan caso. ¿Y hoy qué va a pasar?
3: Hoy, señores, señores, no sé si se dieron cuenta de repente que hoy no tuvimos una plática realmente de misterio. Uh-huh. No tuvimos una plática de... Pues esas cosas van a cambiar ahorita.
4: Okay.
3: Porque yo vi Obsession también, aparte de Spider-Man, el fin de semana. Y estoy obsesionado, tengo miedo. Fue una película espantosa. ¿Ya viste Obsession?
4: No.
3: Nunca la vayas a ver, Andrea,
4: ya
3: por favor.
4: No tengo tiempo.
3: Si querés dormir, Andrea, no... Algún día, si querés volver a dormir algún día, no la veas. por favor. Okay. No la veas. Así no que Andrea, no la va a ver, no, pero escúchanos y te vas a enterar de todo lo que pasa en la película sin mayores spoilers, pero hay mucho que hablar de eso. Y también traigo el misterio del Vaticano, que está escondido en el Vaticano. Señores, quédense porque se va a poner muy buena esta hora aquí en 949.
4: Bueno, hasta mañana. No se desconecten porque Oliver sigue. Bye, bye.
3: Bye, bye.
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0: Llegamos a las 10.
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Pero ya estamos de regreso al aire en 949 y estábamos hablando ahorita de que el miércoles pasado estuvimos hablando de una película de terror que era la de Backrooms, que son estos espacios que descubren como una realidad alterna, digamos. Y cuando tocó salir de acá, vi el parqueo completamente vacío y toda la onda. Miren, mucha, de verdad que me dio un miedo, me dio un pavor esa onda. Y el guía me estaba diciendo también que le pasó lo mismo. Entonces, esta semana me puse a ver otra película que tenía muchísimas ganas de ver. Me vi Obsession, claro que sí, del 2025. Como les había contado, Curry Barker era este cuate que estaba haciendo reels y estaba haciendo TikToks de comedia, ¿verdad? Que estaban muy bien grabados, muy bonitamente producidos, y le dieron la oportunidad de dirigir esta película porque también había sacado un cortometraje antes. Entonces, esta película, les quiero contar que fue realizada con un presupuesto de $750,000. Uno dice, wow, qué montón. Para una película de Hollywood, realmente no. Nada que ver. Esto fue una película, especialmente para las películas de terror, necesitas presupuesto para hacer un montón de cosas visualmente hablando, y no fue ni siquiera $1,000,000, lo cual, y ahorita creo que va como, ya hizo como $400,000 de regreso, $400,000,000, y no llegaron ni siquiera a uno para hacer esta película. Entonces fue bastante lo que se usó, digamos, como en tiempo de los

0: Hay algo muy curioso que me parece de esta película, que aparte de los diálogos que se sienten bastante como el mismo estilo que este cuate ya manejaba en Reels y en TikTok, como les digo, en YouTube no estaba él, pero siente uno una cosa de miedo, como de pavor, de verdad especial. Les voy a comentar de qué se trata la película. Se trata sobre este cuate que quiere con una chava, quiere con su cuata, trabaja con ella, ¿verdad? Y trabajan en el mismo lugar, él está completamente encrochado, pero la chava como que no le hace caso, pero como que sí hay algo, como que hay algo y no hay algo. Entonces el cuate le quiere comprar una cadena que ella le dice que perdió, pero esa cadena él la va a comprar como una tienda, digamos, así de reliquias, ¿va? Y en esa tienda se encuentra con un aparato que es para pedir un deseo. Porque sí, hay un elemento mágico en esta película, que es el elemento de poder pedir un deseo. Él pide que esta persona de la cual él está completamente enamorado lo ame a él más que a nada más en el mundo. El sueño se cumple y yo sé que suena bastante fantasioso, suena más como que estoy describiendo un capítulo de Los Padrinos Mágicos.
1: Sí, ¿no? La verdad que sí, un episodio de Los Padrinos Mágicos, pero o sea, hay algo que me trae pues un recuerdo, la película es del año pasado, ¿no? La película es del año pasado y hay algo que, fíjate que ahorita pues me recordé. ¿Ah? Y la película juega realmente con una pregunta que ha generado pues debate en las personas de que hemos visto la película. Uh-huh. Y la pregunta que ha generado debate es quién realmente es el obsesionado.
0: ¿Quién es? Ajá. Sí.
1: O sea, ¿quién realmente
0: ¿quién es el obsesionado?
1: Sí. Y muchas teorías apuntan a que el verdadero peligro no es el elemento sobrenatural, ajá, sino que es el propio protagonista. Ajá. ¿Sabes? Sí. Entonces, yo sí me recuerdo de cuando vi la película, o sea, repito, desde el año pasado. Y pues, aunque tiene elementos sobrenaturales, si lo podemos llamar así, ajá, muchos críticos la consideraron que el verdadero horror proviene de la obsesión humana, o sea, de nuestra obsesión, ¿sabes? Los deseos, muchas veces que a veces el ser humano puede ser egoísta, y las consecuencias al intentar controlar a otra persona, ¿sabes?
0: Cabal, el control, el poder, la obsesión, son todas estas cosas que se juegan en esta película. Y antes de seguir, solo quiero decir saludos a la Cindy, dice saludame que los estamos viendo en la sala, saludos a toda la familia, gracias por estarnos viendo ahí. Dicen acá Evita Perón, dice la niña que maneja las cámaras de seguridad.
1: Lo que no saben es que es un policía el que maneja las cámaras, pero se la apunta.
0: Te están jodiendo, sí, oye, sí, mira, sí. Te están jodiendo, dicen todavía está en Cines Obsession, eso no lo sé, todavía no les puedo decir, pero yo creo que ya no, porque ya se estrenó Spider-Man y ya, sí, no, ya toma no. Todas las salas del cine, de verdad, no dejan nada, así que no lo creo, pero sí la pueden conseguir, me imagino que ya va a subirse en algún servicio de streaming más adelante, así que súper, súper recomendado. Y con eso en mente, yo me puse a buscar entonces si habían historias reales de obsesiones amorosas en internet, y entonces encontré varias de ellas y vamos a hablar de ellas. Hay una que es la primera que yo ya les hablé de esta, que es Ricardo López y Bjork. Este lo hablé en un episodio pasado, pero les comento igual porque es una de mis favoritas. Realmente es una cosa bien turbia porque hay un montón de documentos donde hablan de el cual lo documentó todo básicamente y se metió al rollo de hacer como vlogs, digamos, antes de YouTube y todo esto, donde ponía la cámara y se ponía a hablar de por qué él amaba tanto a Bjork y qué era lo que ella le hacía sentir. Eran celos y él no quería que Bjork estuviera con nadie más nunca en su vida, o sea, él quería que no tuviera una posibilidad de poder conocer el amor con alguien más. Durante meses fue esto, fue, le podemos llamar videodiario, le podemos llamar un videodiario, ¿verdad? Y él se ponía a hablar, pero miren, se pudo ver todo el descenso de su salud mental cuando él empezó a hacer estos videos, que los encontraron después de que él se autodesvivió en su propia casa. El cuate al principio tenía pelo, tenía barba, es así un chavo que vos decís que podría hacer, o sea, cualquier persona en la calle, me explico. Y se sentía una vibra rara definitivamente, pero no como lo que pasó después. El cuate se peloneó, se pintaba la cara de rojo, me recordaba mucho a Darth Maul de Star Wars, cabal. Sí, claro. Me recordaba así mucho porque se pintaba la cara de rojo con negro y así como fue descendiendo su sanidad mental, así fue también cayendo el cuate como su propia forma de pensar y de expresarse con las palabras que decía. Al final,

0: decidió agarrar una bomba casera que aprendió a hacer él y se la envió a Bjork por correo. Ahora no, ajá, estamos hablando de principios de los 2000, donde todavía se podía... Bueno, me imagino, ahorita todavía se envía correo, pero la gente no lo hace, me explico.
1: En algunas partes del mundo me imagino que todavía se usa.
0: Sí, todavía se usa. Pero la cosa es que se lo envió, y no sé si ustedes saben, pero la Bjork es de Islandia, ¿va? O sea, sí estaba lejos del lugar a donde lo quería enviar. Tenía que pasar por varios filtros y no logró llegar nunca hasta Bjork. Las autoridades descubrieron antes que esa era una bomba que le estaban mandando. Y lo peor es que todo fue documentado. Otra fue Jodie Foster, que salió en Taxi Driver.
1: Sí.
0: Después de que salió en Taxi Driver, una persona llamada John Hickley, que qué feo, qué apellido tan extraño, ¿verdad? Porque Hickey es como chupón en el juego.
1: Algo así.
0: O sea, no
1: así.
0: Es, no se llama Hickey, se llama Hinkley, pero está muy cerca, la
1: pero
0: verdad.
1: Pero nuestra pronunciación, así
0: ajá, lo hace. Ajá, así. Te dejaron un tuyón Hinkley aquí en el cuello, mira. Entonces, él vio a Jodie Foster en Taxi Driver, que... Es una película... ¿Te gusta vos Taxi Driver, Guía?
1: Fíjate que sí, o sea... Y justamente yo de esa te quería comentar, porque me recuerdo que esto fue en, o sea, ambientado en el 81, si no mal recuerdo, ¿no?
0: Ajá.
1: Entonces, o sea, intentó asesinar al presidente de Estados Unidos.
0: También.
1: Después de creyendo que así iba a impresionar a Foster.
0: Porque eso es lo que sucede en la película. Ajá, es que hay un atentado contra un político.
1: O sea, el atentado, él intenta como que impresionar a la chava.
0: Exacto, él dice, no, hombre... Aquí voy a coronar, mira, cabal, aquí voy a coronar con la Jodie Foster haciendo exactamente lo que hace el cuate. Mira qué es de verdad no entender una película. Yo he escuchado a gente que no ha entendido películas, pero eso es otro nivel, compadre. Ya venir vos y decir, "No, voy a hacer esto porque yo creo que por ahí está el rollo." No,
1: amor a la antigüita. No. O sea, ya no es enviar flores, es hacer atentados.
0: Exacto, me voy a cambiar el nombre a Robert De Niro, a ver si te gusto. Le envió cartas, la siguió hasta la universidad y creyó que el atentado iba a llamar la atención de la cuata, sí, pues, no, y nada es que ver.
1: Claro, o sea, como te repito, o sea, el este chavo. Imagínate, es como que si yo venga e intente impresionar a la chava que me gusta. Ajá. Y en vez de enviarle flores o algo romántico, venga yo a hacer un atentado en la casa
0: presidencial. Le voy a dar un tiro a algún político para ver si me... Pues, mira, le pegué un balazo a alguien. No sé si me querés dar un beso ahora. No sé qué tan sexy te parezco ahora que pues no ya sé, cometí un delito,
1: no sé
0: a nivel nacional.
1: ¿Qué atractivo te parezco ahora que envié una bomba para que te vea el Palacio Nacional?
0: Exacto, igual que la historia anterior, el cuate que le quería, no sé si... No, pero es que él no quería impresionar a Bjork. Él quería hacerle daño porque simplemente no quería que ella estuviera con otra persona, lo cual él supuso en algún momento que iba a pasar. Porque su sueño era conocerla, pero pues ella tiene una vida porque es un ser humano, ¿no? Entonces, fue una loquera de verdad. Eso fue una de las obsesiones románticas más famosas de la historia. Esa de Jodie Foster. Otra que le tocó fue a Rebecca Schaefer y Roberto Bardo se llamaba el cuate que se obsesionó con ella durante años. Consiguió su dirección mediante un investigador privado, mira. O sea, ese es otro rollo también. Ya pagar...
1: Un investigador
0: privado para decir, mira, pues, averiguame dónde vive aquel, le vamos a llevar una
1: serenata. Yo siempre he tenido duda de cómo funcionan esos investigadores, fíjate. O sea, no por el hecho que yo quiera contratar uno, pues, pero...
0: Ajá, ajá.
1: O sea, siempre me ha llamado la atención cómo es eso de que solo, por ejemplo, te piden, va, dame una foto o una dirección o las placas del carro de la otra persona y en 2-3 días te tienen... toda la información.
0: El guía quiere investigador privado, ya saben, ya escucharon bien, el guía necesita investigador privado.
1: Manden su información al DM.
0: Manden contactos, por favor, aquel quiere averiguar de qué lado más Caleguana y para eso va a conseguirse un investigador privado, claro, cabal. Claro. Dicen acá, nuestra mente es nuestro principal enemigo, recuérdenlo, ¿ok? La verdad que sí. Pero ustedes ya vieron Obsession, cuéntenme si ya vieron Obsession, escríbanos a través del chat, díganos si ya la vieron, díganos si les gustó, díganos si no recomiendan esa, si recomiendan otra y qué otros casos de obsesión hay. Entonces, este Robert Bardo se llamaba. Él consiguió la dirección a través de un investigador privado, normal, ¿verdad? Y después la desvivió en la puerta de su casa en 1989. O sea, el cuates llegó a cumplir lo que, por ejemplo, Ricardo López estaba intentando hacer con Bjork, y sí logró su cometido. El caso cambió las leyes de la privacidad en California después de esto, porque básicamente se podía conseguir la dirección de alguien de esa forma, solo consiguiendo un investigador privado, teniendo un poquito de plata. Por pisto ahí el mono, dicen ahí, y se consiguió la dirección de esta persona, lo cual a mí me parece una cosa atroz, de verdad. Pero es otro caso muy famoso de obsesión. No,
1: y si me dejas mencionar otro, también quisiera mencionar el caso de John Lennon, ¿sabes?
0: Ajá, ajá.
1: O sea, Mark David Chapman se obsesionó tanto con John Lennon que pasó horas esperándolo afuera del edificio donde vivía el cantante.
0: Eso es horrible.
1: O sea, pasó horas esperándolo afuera del edificio.
0: Sí.
1: El mismo día del crimen. Lennon
0: le había dado su autógrafo, estaba firmando discos.
1: Entonces, ¿qué fue lo que pasó? Horas después de que le firmara el disco, Chapman le dispara y pues obviamente lo asesina.
0: O sea, mano, qué horrible.
1: Pero o sea, si te pones a pensar, o sea, una persona que estaba horas esperándolo afuera del hotel donde estaba John Lennon, o sea, le firmó y o sea, no sé cuál fue la como que lo que ocasionó que esta persona le disparara.
0: Que era un enfermo mental, el Chapman era un enfermo mental, te lo juro, sí. Hay varios documentales sobre ello. Recuerdo haber visto uno hace un rato y sí hablaban del cuadro mental del cuate, porque sí, siempre hay como esta onda de la obsesión, ¿no? Lo que estamos hablando, la obsesión es básicamente aferrarte a algo de una manera ya insana. De una manera que no tiene nada que ver. Y entonces el cuate decían que tenía como algún tipo de visión o algún tipo de cosa donde él sentía que John Lennon era más grande que la vida y que no sé qué. Entonces es una loquera, de verdad. Pero dicen aquí a través de el chat de YouTube, el Oliver y el Guía han estado obsesionados o han hecho algo similar a la película. No, la verdad, es que cercano a eso, nada que ver.
1: Mira, obsesionados en algún punto, tal vez sí, no te lo voy a negar. Pero,
0: ¿Cuándo sentís que ya estás obsesionado con algo? Voy a buscar la definición de obsesión.
1: En lo que buscas la definición de obsesión, yo puedo responder esa pregunta. Yo siento que ya estaba obsesionado con cierta historia que yo conté hace par de días que iba a ir aquí.
0: Ajá.
1: Lo del tatuaje, ¿te acordás?
0: Ah, sí, es cierto. Ese es mi punto. Entonces, mira, pues, la obsesión es una perturbación mental. Importante, perturbación. O sea, ya es algo que está jodiendo con todo lo que está pasando aquí arriba, causada por una idea fija que se repite sin parar, genera ansiedad y es difícil de controlar. Entonces, si me estás preguntando si me he obsesionado con alguien leyendo esta definición, no. O sea, me he colgado como chorizo en tienda.
1: Claro,
0: sí.
1: Claro.
0: Me he colgado como un par de tenis en una colonia marginal, por supuesto. Sí. Por supuesto. Me he colgado como ropa usada en el tendedero. Claro que sí, pero hacer algo cercano a lo de la película, nada que ver, y para eso la tienen que ver. Vamos a ir a una pausa de FM ahorita, pero continuamos a través del YouTube y ahorita seguimos con más.

0: Pero continuamos con más, estamos completamente en vivo a través de 949 Radio. Muchas, estamos hablando de obsesiones. ¿Alguna vez ustedes se han obsesionado con alguien? Mándenos sus historias y la leemos aquí en el turno. Yo pues estaba buscando, porque acabamos de ver esta película, y estábamos diciendo que realmente no podemos decir que tenemos una obsesión con alguien, porque una obsesión es una perturbación mental, claro, causada por una idea que no se te sale de la cabeza nunca, y la que, digamos, ya no es posible para vos poder sacar eso de tu cabeza, ya no puedes tener un descanso tampoco, sino que es algo que vive. Entonces realmente una obsesión, especialmente como la película de Obsession, no hemos tenido. Pero yo sí puedo decir que en algún momento me he sentido como que estoy siendo una persona muy obsesionada, como que estoy haciendo demasiado, especialmente cuando tuve una relación a distancia con una persona que estaba en Nicaragua. Y es un, o sea, es bastante distancia, ¿verdad? No sé si ustedes, no sé si nos van a comentar ahorita. Yo caminé a Nicaragua una vez.
1: Se fue en romería.
0: Con el tema anterior. Ustedes, patojos, ya no aguantan nada, hombre. Yo caminé hasta Nicaragua. Yo caminé a Panamá y me regresé. No, pero a lo que voy es a eso. En algún momento yo, por tener esta relación a distancia, realmente esta persona me vuelve loca, porque estoy con ella todavía.
1: ¡Hala!
0: Sí, yo realmente, o sea, me levantaba pensando en ella, me explico. Claro. Me dormía pensando en ella, me duermo pensando en ella, le escribo todo el tiempo. Y pues nada, básicamente me acostumbré a ese sentimiento. Porque al principio me sentía raro, porque decía, mano, me paso todo el día hablando. Si ella manda un mensaje, le respondo en segundos, o sea...
1: Tal como... vez te referís a eso, ¿qué pasa que cuando te llegaba un mensaje o vibraba tu teléfono, era eso de pensar que era esa persona? A mí me pasó, ¿sabes? O sea, a mí me pasó, y creo que lo peor de una obsesión no es pensar mucho en alguien. Ajá. Sino que es dejar de pensar en uno mismo, ¿sabes?
0: Te la vendo así.
1: Me puse exquisito. No, es que sí, siento que es así, ¿sabes? O sea,
0: dejar, sí, porque si tenés una perturbación mental y es algo que no puede salir de tu cabeza, definitivamente es algo que deja de hacerte pensar en vos. Sí. Te hace dejar de pensar en tus prioridades, lo que vos querés, lo que vos necesitas, y solo pensás en la otra persona. No, claro. Por eso te digo que no puede ser una obsesión lo que realmente ha pasado con nosotros. Si realmente uno termina obsesionado con algo, probablemente no terminás trabajando en la radio porque estás muy ocupado en otras cosas. Claro, vos no, vas a la universidad, me explico. Sí. Yo tengo otro trabajo y no podríamos desempeñar esas cosas si se puede decir. Dicen acá, Obsesión Nica se llamará la película. Vamos a llamar a Jairo Bustamante, saben que es amigo del programa, y le vamos a poner el guión así ya de frente. Le vamos a decir, víboras, pues, ponete ahí.
1: O sea, ahorita que lo mencionas, fíjate que mira, pues yo realmente me di cuenta, pero yo ya hablando personalmente, que yo realmente un día me di cuenta que conocía más la vida de esa persona que la mía, ¿sabes? Entonces ahí fue donde yo dije, no, o sea, esto ya no es sano, esto ya es una obsesión que tengo con esa persona. Porque era eso que yo, o sea... Por ejemplo, por decirlo así, yo me sabía más los horarios de esa persona que los míos.
0: Ah, bueno, ¿sabes? Ah, bueno, sí, o sea, empieza a ser un problema, ¿no?
1: Ah, no, sí, o sea, repito, o sea, yo me di cuenta que tenía un problema en ese entonces.
0: Sí.
1: Porque, o sea, yo era, ¿cómo que te voy a decir? En la palma de mi mano yo tenía la vida de esa persona y la mía era como que, sí, o sea, ahí aquí, miramos cómo sale.
0: Sí, pues.
1: Pero, no, o sea, sí, te puedo decir, ser sincero, o sea, es algo totalmente, más que feo, es pesado.
0: Es pesado, la verdad que sí. ¿Sabes qué también es muy pesado? La historia que les traigo el día de hoy, el misterio que tenemos aquí. Ah, bueno, vamos a cerrar con un comentario que nos enviaron. Dice, ya lo comenté la semana pasada con Joss, pero pasé el MC de la San Juan. Pasé por el Mac de la San Juan y Ronald McDonald me pareció raro, dice. Le tomé una foto, la tomé a la 1 de la madrugada y luego ese mismo día, pero a las 8 no me quitaba la espinita. Y regresé y le tomé foto nuevamente y me llevé el huevo de mi vida, dice. O sea, te asustaste. El asustón de su vida.
1: Se paniqueó.
0: Se paniqueó. Ok. ¿Viste al Ronald McDonald moverse, lo que estás diciendo?
1: Ah, pues fíjate que...
0: ¿Tenés fotos de Ronald McDonald?
1: No, que las envíe.
0: De la San Juan. Ahora, yo les voy a decir una cosa. Yo ya había escuchado eso, pero del Ronald McDonald que está en carretera al Atlántico.
1: Pero fíjate que también pasa la misma historia con el McDonald que está en Apetapa, pero iniciando el que está enfrente del Atanasio Azul. Ajá. Pasa exactamente la misma historia. Okay. Exactamente la misma historia. Y te lo digo porque yo vivo por el sector, ¿sabes? O sea, yo vivo por el sector y sí, o sea, se han comentado en historias de que dicen de que pasa gente o los mismos guardias de seguridad de la Atanasio Azul, del comercial, dicen de que a cierta hora ven al Ronald McDonald que se mueve, o sea, que mueve su cabeza o que está viendo para el restaurante y de repente está viendo hacia la reja que da para entrar a la plaza, al comercial. Okay. O sea, sí podría decirte que no es el único que dice de esos avistamientos, entonces sí son bastantes, la verdad.
0: Va, entonces vamos a hacer esto. Mañana viene el DAGA. Ajá. Mañana, los que nos están viendo, de una vez les digo que mañana tenemos música improvisada completamente en vivo. Lo que hicimos hace dos martes fue que ustedes nos enviaron sus problemas y nosotros hicimos una canción con ello, ¿verdad? Improvisada. Pero mañana vamos a estar hablando entre varias cosas. También vamos a improvisar la música. Pero en vez de resolver problemas, voy a traer historias de terror de McDonald's. Historias de terror de McDonald's, señores. Así que, amigo que nos comentó eso, te pido por favor que nos envíes las fotos de el Ronald McDonald moviéndose. Y vamos a ver. Entonces, ya la mandó de una vez. Ya nos envió las fotos. Mira, esto está buenísimo. No es que esté ignorándote, hermano. Vamos a hablar de eso mañana. Ya me diste tema, me haces la vida más sencilla, así que todo bien. Pero el misterio que yo les traigo hoy es muy, muy, muy interesante, mucha. Porque yo no tenía ni idea nada de esto. Yo no sabía que en la Ciudad del Vaticano existe uno de los archivos históricos más restringidos de todo el mundo. Ahora, eso tal vez ya lo había escuchado en algún otro momento de que, ajá, hay algo que está oculto y todo lo que querrás. Ahora, el archivo secreto del Vaticano se había escuchado. Lo que no sabía yo es que alberga más de 85 kilómetros de estanterías llenas de documentos, señores. 85 kilómetros. O sea, son kilómetros.
1: 85 kilómetros.
0: 85 kilómetros. Te voy a decir cuánto mide. Esto, o sea, se dice, por favor. No me crean ahorita así cualquier cosa tampoco, porque vamos a ver, estoy intentando de buscar qué puede quedar a 85 kilómetros de acá. Vamos a ver qué queda. Es que es demasiado grande. Pues entonces, se supone que ahí se ocultan unas cosas que no tenemos ni idea. Por ejemplo, está la carta atribuida a Galileo Galilei relacionado con su conflicto en la iglesia. Él dice que se tuvo que disculpar con la iglesia en algún momento por decir que la luna orbitaba alrededor del planeta Tierra. Así que, por ejemplo, eso es uno de los documentos que supuestamente están ahí. Una de las teorías más famosas también gira alrededor de este supuesto cronovisor, se llama. ¿Qué es el cronovisor? Es un artefacto que supuestamente está escondido debajo del Vaticano, el cual sirve para ver imágenes del pasado. ¿Qué les parece? ¿Qué les parece? O sea, ¿habías escuchado alguna vez de eso? Sonreíste de una forma bien peculiar, pero yo sé que sos una persona de fe. Porque estábamos hablando del tatuaje. El tatuaje es de Filipenses. Así que supongo que sos una persona como más religiosa que yo, por lo menos.
1: Bueno, digámoslo entre comillas.
0: Más comprometida ¿Te sabes tu religión más que yo? Es a lo que voy. Así que te pregunto, ¿habías escuchado alguna vez del cronovisor?
1: Sí, fíjate que sí había escuchado sobre el cronovisor. Y la verdad, o sea, sí me genera inquietud. O sea, y no solo eso, ¿sabes? Ajá. Porque, pues, o sea, como bien lo decís, o sea, tiene 85 kilómetros de archivos, ajá, ¿verdad? O sea, también se dice que muy posiblemente, yo pues creo en esto, que esconden pruebas de vida extraterrestre, ¿sabes?
0: Dicen eso también. Y
1: contactos entre la iglesia
0: dicen
1: y seres
0: eso
1: de otros mundos. O sea, mira,
0: mano,
1: yo te soy honesto, yo soy muy creyente de una frase y te la quiero compartir. Bueno, se las quiero compartir.
0: Ajá, ajá.
1: Así como
0: la frase.
1: La frase. No, o sea, así como nosotros creemos en todo lo bueno, pero así como existe lo bueno, también existe lo malo, ¿sabes? O sea, va de la mano, ¿sabes? O sea, va intercalado. Y una cosa que a mí siempre me ha llamado la atención y que siempre me ha llamado la atención hasta donde yo llegue, que también guardan profecías completas. ¿Sabes? Guardan profecías completas, sobre el fin del mundo.
0: ¡No!
1: Sobre el fin del mundo que nunca han sido reveladas.
0: No te creo, o sea, miren,
1: y
0: pues.
1: Eso sí es verdad.
0: O sea, solo para sí que sepan, ¿sabes? Ajá. Que está a 85 kilómetros de aquí, Tecpan.
1: Sí, creo que en ahí, en Nahualá también.
0: O sea, de aquí a Tecpan, de son información. 80,
1: imagínate.
0: De estanterías llenas de información.
1: Sí, no, claro. Sí.
0: De libros, o sea. ¿Qué? Es que es una cosa tan espectacular. Yo no sé si para ustedes, para la gente que es más tradicionalmente religiosa o qué onda, o si ustedes ya sabían esto, yo no tenía pero ni una sola idea de esto. También dicen que contiene cartas de todos los papas anteriores, pero que hay secciones donde el papa puede entrar y secciones donde el papa no tiene autoridad de entrar. O sea, ¿qué se supone que se esconde?
1: Sí, o sea, dicen, va. Así es lo que estás diciendo, pero imagínate para que...
0: ¡Es demasiado misterio!
1: Para que ni la autoridad máxima de la iglesia, si lo queremos decir así, no pueda entrar.
0: Ajá.
1: O sea, imagínate.
0: Ajá.
1: Para que no pueda tener acceso a esas cartas. Y pues es que no son cartas, creo que está mal dicho, creo que son manuscritos.
0: Ajá.
1: A lo que te referís.
0: Manuscritos, ok, ok. Va, más pero, caquero te pusiste. Ay,
1: me puse, es que me puse a esta hora, me pongo exquisito.
0: Es, decir,
1: esta, es la hora, exquisito. Es la hora de la exquisitez.
0: Hora de exquisitez.
1: No, fíjate que hay manuscritos que describen rituales antiguos que, pues, dicen son considerados demasiado peligrosos para hacerse públicos.
0: Mano, ¿sabes? Pero ¿qué es demasiado? Pero es que me mata la curiosidad de esto, pero bueno, no estamos aquí para descubrir qué es lo que está abajo del Vaticano, porque no hay forma de saberlo, dicen acá, exacto, porque el que dice que no cree en Dios, pero sí en el diablo, ¿cómo así? Yo no creo en el diablo, o sea, yo quiero que quede bien claro eso, yo no sé si lo he dicho acá. Si lo he dicho, me mandaron un meme de Doctor Strange que dice, ¡ah! ¡Es demasiado misterio! ¡Es demasiado misterio!
1: Vos hace rato sí fuiste.
0: Dice, están mal porque sí existe el mal en automático, también existe el bien y viceversa. Claro, claro. Pero es que ¿qué es la información de los aliens? No sé si es mala, no sé si es buena.
1: ¿Sabes a qué me recuerda?
0: Lo que sé es que es demasiado misterio.
1: Este tema.
0: Ajá.
1: No sé si recordarás allá por la bendita pandemia para el año del 2020.
0: Ajá.
1: Cuando volvió a regresar Anonymous.
0: Sí, sí, sí.
1: A esto me recuerda, ¿sabes?
0: Sí.
1: Porque, o sea, independientemente, como repito, o sea, así como existe el bien, todos creemos en algo, es cierto, todos vamos a un mismo punto, pero también existe el mal. O sea, ¿por qué están restringidas ciertas cosas? Tal vez nosotros no podamos tener acceso, uh-huh. Pero ¿por qué no la máxima autoridad de la iglesia? Ellos no pueden, como...
0: Dicen, ajá, aquí a través de WhatsApp dicen tantísimos misterios. Si el Papa no tiene acceso, ¿quién lo tiene?
1: Esa es la pregunta.
0: Y aquí dicen acá, pero es que me encanta la naturalidad con lo que lo escriben. Lo que guardan es la vida, dice, y lo que han hecho todos los papas. ¿Cómo así que guardan la vida ahí, hermano? ¿Qué significa
1: ¿Qué
0: eso?
1: Significa,
0: o sea, ¿por qué lo escriben tan normal como que no es demasiado misterio, te lo juro? De 9 a 10, el programa que se llama La Hora de Guille, dice.
1: ¡Ah, excelente! ¡Excelente! ¡Gracias!
0: Eso le encantaría a Guille.
1: Sí,
0: eso le encantaría,
1: sí.
0: Pero no, después ya vienen invitados. Los lunes vamos a estar con Guille. Los lunes son de Guille. Ahí está, los lunes son de Guille.
1: Así, muchas gracias.
0: Los lunes
1: a la personita que mandó ese comentario.
0: Se nos va el tiempo demasiado rápido cuando es esta hora, así que vamos con super velocidad. Manda la foto de Ronald, dice. Perdón, es que la tengo que descargar y tengo que hacer un rollo. Mañana les traigo los misterios más grandes de Malo. Dice cómo me quedé así. Pero es que me quedé bien Ronald McDonald de una vez. No, hombre, mañana vamos a hablar de los misterios más grandes de McDonald's en general. O sea, voy a incluir este y voy a poner otros ahí. La vamos a pasar bien. Pero el punto es que yo hice la pregunta: ¿qué esconde los archivos del Vaticano? Solo respuestas incorrectas. Así que para cerrar esta noche, vamos a jugar el juego favorito de los niños y de las niñas. ¿Eres más gracioso que un comediante? Donde primero leemos las respuestas de los comediantes y después leemos las que me enviaron por Instagram. Si quieren ponerse ahorita vivos, pónganse vivos y respóndanme ahí. Solo respuestas incorrectas. ¿Qué creen que se esconden en los archivos del Vaticano. Dicen, por ejemplo, la Declaración de la Independencia.
1: Puede ser.
0: Ah, para Nicolas Cage, que la andaba buscando, ¿verdad?
1: Sí.
0: Dicen que en el Vaticano guardan el agua de Misco. Dicen que están guardando.
1: Bueno, vos que sos de esas tierras,
0: va, vas a poder, o sea, confirmar. Tiene que estar en algún lado. Tiene que estar en algún lado el agua.
1: Ah, o sea, tal vez ahí esconden las vacunas contra el COVID. Las vacunas que nunca vinieron.
0: Tal vez ahí están las vacunas. Las vacunas están en el archivo del Vaticano, correcto.
1: Excelente.
0: Ahí está. ¿Qué esconde el Vaticano? Pues a la abuela de Batman, dice.
1: También.
0: Mira, eso es a través de YouTube. Mira, mira eso. No, eso, mano, ¿cómo querés que le... Estamos al aire en radio?
1: Sí, sí, sí.
0: Ah, entonces no vale eso. Es que se ponen de una vez aquí. Vamos a ver, vamos a ver. Dicen vaticano.exe. Ahí está, es un archivo. Es un archivo así de computadora. Vaticano.exe, dice. A Michael Jackson.
1: Fíjate que yo sé que sigue vivo. Yo sé
0: a
1: que
0: Michael
1: sigue
0: Jackson, vivo. Lo tienen ahí. Lo tienen ahí. El libro mormón, dicen. Recetas para pan de papa. ¡Oh! Barras.
1: La receta de la Coca-Cola.
0: ¿Cómo?
1: La receta de la Coca-Cola.
0: La receta de la cangreburger, hermano.
1: También.
0: La
1: sí,
0: receta de la cangreburger sí. Es lo que está. Igual aquí dicen, ahí está escondido Michael Jackson. Dos veces. Mano, ¿por qué escribís cosas que no puedo decir al aire? La gente aquí, es que de verdad.
1: Escribe pues, las cosas en el WhatsApp. Hace algo, hace algo. Decilo ya cuando nos vayamos a despedir.
0: Va, pero sí, sí, sí. Solo en YouTube. Solo en YouTube. En YouTube digo estas cosas, sí, sí, sí. Dicen acá, el Vaticano esconde a los hijos de la Llorona.
1: Ah, con razón está, busque y busque, llore y llore.
0: Esconde a los hijos de la Llorona.
1: Hay que decirlo, ¿y dónde los dejó pues año? ¿Y dónde mero están los niños?
0: Sí, ¿y dónde? Pero las vacunas, las vacunas fijo están ahí. Esconden a Juan Gabriel. Están
1: dice,
0: escondiendo
1: un comentario dice, el Vaticano escondió a mi papá.
0: ¡Toda la madre!
1: Bueno.
0: El Vaticano escondió a mi papá. No, ahí está. Bueno, primero que nada quiero que sepan que ya ganaron el juego de los comediantes. Hoy sí han sido más graciosos que los comediantes, lo digo de una vez. Pero recetas para pan de papa está muy bueno. Sí, saludos bien. A Marlon, saludos a Marlon, él se echó eso. La infidelidad de los hombres, dice.
1: No, esa no es.
0: Se escondía
1: esa,
0: en el Vaticano, mira.
1: ¿Por qué nos vamos a esconder? Eso es mentira. Eso es mentira.
0: Yo no tengo por qué esconderme, dice. Vamos a ver la respuesta de quién mató al señor Burns.
1: Es cierto.
0: También, es cierto. También. Eso fue a mi tío que nunca regresó, dicen acá en el chat de YouTube. Dicen,
1: me da curiosidad ese que dice que esconden al verdadero Guille, hermano.
0: Ah, esconden al verdadero Guille. Sí, porque este ya no tiene el pelo canche.
1: No, bien, sí lo
0: no
1: tengo.
0: Lo quiere enseñar.
1: Bien, bien, ahí está,
0: ¿ve? Ya lo probó.
1: Ahí está.
0: Ella ya ganó. Dice, el Vaticano esconde que Dios es mujer. No, tal vez no, pero definitivamente el Vaticano tiene escondido el clítoris, mucha.
1: Ah, sí.
0: Por eso es que no lo encontramos.
1: Fíjate que yo pensaba que ese lo iba a encontrar en Pokémon Go, pero no lo encontré.
0: Por eso es que no lo encontramos, mi hermano. Cabal. Dicen, esconden por qué Guate no gana ni un partido internacional.
1: Ojo.
0: Ahí está, mira, ahí está. Eso es lo que esconden en el Vaticano. La receta para convertir el agua en vino. Los comediantes.
1: Sí. La receta
0: con ese los comediantes empataron.
1: Sí, sí.
0: Con
1: sí.
0: ese los comediantes empataron.
1: De diez.
0: Tienen que echar una buena ahorita para que regrese a ganar la gente. El clítoris no existe, dicen acá.
1: Es un invento del gobierno.
0: Bien, pero está en el Vaticano, señores. Ahí está escondido el secreto de Café Musón, dice el humito. Mi jalan guatemalteco, dicen acá.
1: Esconden.
0: Muchas siguen diciendo que esconden a alguien que no lo puedo decir al aire.
1: A ver, mira, pues vagamos
0: a. Va a ser lo último que voy a decir cuando terminemos, no te preocupes, ya lo tengo.
1: Es que
0: ya lo tengo, lo prometo.
1: Ya me ganó la intriga de saber a quién esconden. Tal vez ya a lo mejor esconden a ella.
0: Mano, la receta para convertir el agua en vino está demasiado bueno. Dice que. Mi amiga dice, la Isabel dice, a los hombres fieles.
1: Ah,
0: eso es lo que esconde el Vaticano.
1: Porque aquí estamos trabajando, entonces no los pueden esconder. Aquí estamos al aire.
0: Ah, pero dicen en YouTube, en el Vaticano se esconde la victoria de Argentina.
1: ¡Oh! No, mira, dice, en el Vaticano escondió la Copa del Mundial de Portugal.
0: ¡Oh!
1: otra vez otra. Estamos acá.
0: Me encanta que fueron dos personas diferentes y una les tiró a Portugal y el otro a Argentina. De eso se trata este programa, señores. Claro, claro. Porque eso se trata, no nos hagan caso. Aquí le tiramos a todos, absolutamente a todos. Eso es lo alegre. Dicen. Una carta, lo que se esconde en el Vaticano es una carta firmada por Dios que dice: yo nunca autoricé los grupos de WhatsApp de oración.
1: Yo nunca autoricé esas cadenas que mandan que si no reenviamos se va a acabar el mundo.
0: Uy, mira, este está sabroso. A ver, dicen. Este es de los comediantes, señores. El Vaticano esconde a Batman Natanael Cano alias Vaticano.
1: Se pusieron exquisitos también, ya viste, no soy el único que se pone exquisito hasta ahora.
0: Dicen, en el Vaticano se esconde tu hombría, España. Mirá, mano. Me va a hacer una cosa.
1: Perdón, yo pensé que hablaba de España, de la
0: selección. No, me está hablando.
1: Perdón, ese fue un blooper.
0: Este es el Sergio. Este es el Sergio. El Sergio me dice España. Entonces. De verdad que ya vi, tuve que ir a buscar el nombre porque nos escribe todos los días y es como ya me sentí raro de estarle aquí leyendo sus comentarios, así que saludos, Sergio, saludos. Si no querías que dijera tu nombre, hay que borrarlo de WhatsApp. ¿Vamos a hacer una pausa en la FM? Va, nos vamos a ir de la FM, señores, ya solo me regreso a despedirme de ustedes después de una canción.
1: Claro.
0: Va, perfecto, entonces ya regresamos, nos quedamos en YouTube leyendo las últimas cosas que están escondidas en el Vaticano.

0: hemos regresado, señoras y señores, ya al FM, ya nos vamos, hombre. Dicen acá que escondieron a mi ex que ya no volvió. Qué divertido. Dicen que esconden el secreto de la cangreburger, ese lo tiramos, sí, sí, sí. Las cartas que le enviaban a Silvia Pinal. Dice que enviaban el acta de nacimiento. No, perdón, ese no vale. Dicen la ubicación exacta de Atlantis.
1: Ojo,
0: eso
1: sí,
0: es lo que se esconde en el Vaticano.
1: También dice aquí un comentario que en el Vaticano esconden la cura del hambre de África.
0: Ahí está, mira, ahí, pero no la quieren dejar salir. Dicen, alguien más dice, el Vaticano tiene a mi papá. En el chat nos dicen, en el Vaticano esconden a mi ex porque ya no volvió. La verdad.
1: Pero que se quede ahí, amigo, ¿para qué crees que vuelva? Pues está bien guardada. Ahí sí, literalmente hicieron que Dios la guarde, pero que no sabemos dónde.
0: Ok. Me voy a quedar con la última y la voy a decir al aire porque esta fue mi favorita, definitivamente. En el Vaticano, señores, para los que no saben, en esta noche lo que estuvimos hablando sobre los archivos secretos del Vaticano, ahí se esconde la respuesta a que Dios es verbo. Y no sustantivo, señores. Correcto. Eso es lo que se esconde en el Vaticano. Ese ha sido mi tiempo por hoy. Yo he sido Oliver España. Gui, en unas palabras de despedida para la
1: sí,
0: gente
1: claro,
0: linda de la radio.
1: Va a ser un gusto enorme poder encontrarme pues con vos, Oliver, y con todas las personas que nos están escuchando. Y antes de irme, yo quisiera dejarles una frasecita. Algo de,
0: una
1: algo
0: frasecita, échese la
1: dicen,
0: frase.
1: Dicen que bajo el Vaticano descansan más de 1000 años de documentos. Algunos tal vez ya fueron leídos, otros quizás jamás salgan a la luz. Uh-huh. Pero la verdadera pregunta aquí no es qué esconden los pasillos.
0: Ok.
1: Es si la humanidad está preparada para leerlos. Señores y señoras, yo soy Guillermo Gómez. Y para mí... fue un gusto encontrarme con ustedes una vez más.
0: Así se despide el Guille, señores. Así que yo tengo show el próximo 14 de agosto en La Resortera. Pónganse vivos ahí con la información. Síganme en Instagram como Oliver
1: Gasos.
0: Eso, para enterarse de cuándo es el próximo show. Creo que estamos ajustando uno para ver si nos sale el fin de semana. Si nos sale el fin de semana, les cuento. Ahí nos ponemos vivos. Nos vemos, nos escuchamos mañana. Mañana, señores, los misterios de McDonald's. Ya saben, aquí en la misma hora, en el mismo canal, va a venir el Daga mañana y vamos a improvisar música para que el Chris se ponga alegre.
1: Es que ahí también está. Se pone exquisito con el Daga.
0: Sí,
1: con la música,
0: de verdad que sí. Claro. Mañana a las 9 no se lo pueden perder, señores. Pero recuerden que el programa empieza desde las 6 de la tarde, vamos de corrido hasta las 10 de la noche, Andrea sale a las 9 y nos quedamos de 9 a 10 en la hora de la decadencia. Oliver España, el Guille, el Chris, toda la banda, 949, buena onda, órale.

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6: ¿Te empeñas en ser mundano, frívolo y atolondrado porque eres cobarde? ¿Qué es si no cobardía ese no querer enfrentarte contigo mismo? Aleja de ti esos pensamientos inútiles que por lo menos te hacen perder el tiempo. No caigas en esa enfermedad del carácter que tiene por síntomas la falta de fijeza para todo, la ligereza en el obrar y en el decir, el atolondramiento, la frivolidad en una palabra. Y la frivolidad, no lo olvides, que te hace tener esos planes de cada día tan llenos de vacío, tan vacíos. Si no reaccionas a tiempo, no mañana, ahora, hará de tu vida un pelele inútil. Si quieres sacar a relucir tus talentos, si quieres aportar algo en esta vida, tienes que esforzarte, salir de pensar solo en ti. Dios necesita de tus manos. Ojalá estés dispuesto a ayudar a los demás.
7: Soy el Padre Juan Carlos de HablarConJesús.com para 949 Interactiva.
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2: 5 de la mañana con 39 minutos. ¿Qué tal? Buenos días una vez más a 949 Interactiva. Desde aquí comienza la programación. Bueno, ya había comenzado claramente, ¿verdad? Aquí nunca nos vamos. Si no estoy yo, está alguien más. Y si no está ese alguien más, está la niña. La niña que siempre viene por acá a 949 Radio. La niña de RCN. La que contesta teléfonos, pero aquí no trabaja ni una niña, ni nunca trabajó. Ahí les voy a contar porque hoy es martes con M de Misterio. Son las 5:38. Y yo quiero que ustedes me digan quiénes son mis gallos, los que se despertaron más temprano, los que dijeron momento, no necesito chamarras. Todos ustedes comuníquense de una vez 3755-9490. Si ya van por ahí en el bus, también cuéntenos qué onda. Si ustedes ya van en el carro, ya se prepararon su café, ya se prepararon su desayuno para hoy, su almuerzo, ya pasaron a cualquier restaurante de comida rápida porque hoy no les dio tiempo de desayunar o de cocinar algo en la casa, también es válido, no se preocupen, no se sientan culpables. Mi nombre es Sergio Ordóñez, arroba Sergio Boros en el bajo mundo de las redes sociales. Bienvenidos una vez más y bienvenidas una vez más a Con Todo.

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1: 5:50 a.m. Buenos días una vez más. ¿Quiénes se despertaron temprano? ¿Quiénes madrugaron más que todos nosotros? De repente hay alguien por ahí que dijo, ¿saben qué? Yo siempre llego tarde, pero hoy, a partir de hoy, voy a empezar a llegar temprano. A todos lados, nada de excusas de que, según estudios psicológicos, los que llegan tarde, nadota. Vamos a empezar a llegar temprano, ¿no? Dice por ahí, hoy sí me subo temprano al bus. Hoy no me deja el bus. No va a tener que ir a dejarme mi papá por mi responsabilidad, ¿no? Hoy me voy a despertar temprano. Dice por acá, buenos días. Yo nuevamente, dice, a ver qué me gano. Hola, Mitch, buenos días. Dice algo de BTS, por supuesto, no puede faltar, ¿verdad? Y que todos estén bien. Ojalá el tráfico no les afecte mucho, dice. Ojalá, mira. Oigan, ayer qué tráfico horrible en la noche, ¿no? Gracias, Mitch, por llegar en primer lugar. De verdad, ayer, no sé qué hubo como un incendio en no sé dónde. Y aparte lo de los trabajos del aerometro también estaban molestando. La cosa, una cosa horrible. Qué molesto estar en la noche en la ciudad de Guatemala, la verdad. Pero bueno, eso fue anoche, hoy va a ser diferente. Hoy va a haber más tráfico también. Dice por acá, ¿qué onda? Ya vine por el gallo de oro. Dice, eso me gusta tu seguridad. Marlon, no llegaste, pero tenés una gran seguridad. Eso es bueno. Doble gallina por llegar bastante seguro, Marlon. Gracias por estar con nosotros. ¿Quién más llegó por acá? Dice, hey, Esmeralda, no te había visto por acá. Me gustan esos nombres, nombres como de piedras preciosas, ¿no? Esmeralda, rubí, zafiro. Suena cool, me gusta. Dice, buenos días, te saludamos otra vez. Dice, somos la familia Toc Gómez. Dice, oigan, o sea que llegaron un montón de personas en tercer lugar. ¿Llegó toda la familia? Es como en estas carreras en donde ya algunos ya no dan más, ¿no? Ya no pueden seguir corriendo. Entonces llegan sus compañeros de equipo y se los suben a los hombros y así cruzan todos la meta. ¡Qué bonito! Grandes analogías, triples pollitos, porque no sé cuántos son. Yo asumo que son como tres, ¿no? Pero gracias por estar por acá con nosotros. Dice también por aquí Andy Samuel Espaderos.
2: ¿Qué tal, Milik? Buenos días. A ver, ¿qué tal? ¿Qué me ganó hoy? Feliz día para todos.
1: Hoy te ganaste un juguete, mi bro. Ahí está, doble juguete también, ¿por qué no? ¡Triple juguete! Ya basta. Gracias a todos los que madrugaron con nosotros. Dice también, buenos días por acá. Hoy no entramos al podio, dice, yo sé, ya lo sabía, eso me gusta. Pero igual, dice, no me habían acreditado mis redes, pero siempre pendiente. Dice, gracias por estar con nosotros también. Alan, Anayeli, Daniel y Víctor desde Villanueva, también un montón. A ver, ustedes se ganaron, yo creo que por llegar un poco tarde, unos cuervos. Y también, por supuesto, unos patos. Igual que para todas las menciones honoríficas. Ya salieron, ya van en el tráfico. 37559490.

0: de Olivia Rodrigo. Oigan, Olivia Rodrigo, que está sonando en todos lados, pero a mí me gustó más cuando sonó en Roblox, definitivamente, y en Fortnite, ¿no? 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Gracias a nuestros patrocinadores, pero principalmente gracias a ustedes, bebés, que están aquí con nosotros. ¡Qué bonito martes, hombre! Cuando uno despierta así con ustedes, todo se siente más bonito. Vengo bien romántico hoy. Cuídenme, por favor.
1: Hola, mi Rick, hola, mi Rick.
0: ¿Se escucha eso? A ver, momento. A ver.
2: Hola, mi Rick. Es un gusto saludarte siempre acá, el Rock Uber desde la zona 11, contándote que por acá, por la avenida Mariscal, todo el tráfico sin ninguna novedad. Es posible que escuchemos Bad Angel de Anima y Lisa, por favor, mi estimado Lick.
0: Por supuesto que sí, Mili, gracias por estar con nosotros. Oigan, ¿se han dado cuenta que no hay canciones como dedicadas a Uber o a InDrive o a Didi o a todas estas aplicaciones? Django, ¿no? Todavía existe Django. Bueno, todas estas aplicaciones. Hay canciones en donde mencionan a taxistas, ¿no? La de yo la conocí en un taxi, pero no hay canciones de yo la conocí en un Uber. O la de Arjona, ¿no? La de historia de un taxi, ¿no? Es historia de un InDrive, ¿no? Eran las 10 de la noche, manejaba el InDriver. Las lentejuelas de un traje. Oigan, sí. Tip para las personas que se dedican a hacer música en Guatemala. Una rola que por lo menos mencione a estas aplicaciones, ¿no? Porque ya van cambiando los tiempos, ¿no? Ya no todos usan taxi, también estas aplicaciones. Y me sube al moto Uber.

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4: Mucha gente tiene un coach, un tutor o un formador para su desarrollo personal y profesional que les ayudan a alcanzar metas concretas. De hecho, cuanto mayor es la responsabilidad que tiene una persona y cuanto más importante es la meta que tiene que alcanzar, más probabilidades hay de que recurra a alguien que le oriente o le aconseje. Los mejores deportistas cuentan con un entrenador personal. Los gerentes de grandes empresas tienen consejeros que les ayudan a tomar decisiones. Muchos estudiantes buscan un tutor que les pueda orientar en su estudio y en su carrera académica. Una persona que se da cuenta de que necesita ayuda para alcanzar metas importantes en su vida y que pone los medios para obtener esa ayuda es una persona de carácter. En lugar de poner excusas o de posponer cosas importantes, asume la responsabilidad de lo que quiere lograr. De ese modo, muestra determinación y apertura de mente. Buscar a alguien que me ayude. También en lo espiritual. Ojalá te animes a tener quien te guíe en tu vida.
5: Soy el Padre Juan Carlos de HablarConJesús.com para 949 Interactiva.
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0: Gran canción, hombre. 6:09. 6ix9ine. Ya nos pasamos del 6-7, hombre. Bueno, a ver, ¿quién está por acá? Dice, buenos días. ¿Qué nos ganamos? Dice, familia Morales Ochoa. Vamos al colegio. A ver, ¿ustedes se ganaron porque van al colegio y van temprano?
1: Tosti.
0: Un doble tosti. Oigan, hace falta este sonidito en los juegos de Mortal Kombat. No, no hace falta, ¿verdad? Sigue saliendo. Solo que es diferente. Dice por acá, buenos días. Floating through the space, decía. Oye, esa no la tenemos, mi bro. Pero déjame buscarte algo, decía. Dice por acá, buenos días. Algo de Ariana Grande. Oigan, hoy les traigo un par de canciones de Ariana Grande y quiero que ustedes las escuchen conmigo y me digan si vale la pena ingresarlas o no. Dice, estamos tristes que se da un break, pero seguimos escuchando su música. Estamos tristes porque se dio un break. ¿Un break con tu pareja, amigo mío? ¿Qué pasó por ahí? Se dijeron, vamos a darnos un tiempo, hombre. Ahorita no. Dice por acá, y es que yo les decía, hay muchas canciones que evocan taxistas y todo, pero no que evocan otras aplicaciones, ¿no? Esas de Divi, de InDrive, de Uber y que la gran... Pero dice por acá, también falta una para el tuk-tuk. Oigan, una canción del tuk-tuk. Si no estoy mal, sí hay como unas cumbias que hacen referencia a estos mototaxis, dice. No hay canciones así porque son marcas. No creo que alguien se aviente una canción mencionando otra marca. Oye, hay un montón de artistas que mencionan marcas en sus canciones y nadie les paga nadotas. Por ejemplo, hasta en los corridos no he escuchado así que mencionan a la Dom Periñón. Que por cierto, si ustedes no saben qué es Dom Periñón, es como una botella así súper cara. Aquí, según lo que estoy viendo en internet, ¿verdad? Una botella de estas de Dom Peri o Dom Periñón puede costar 2,600 quetzales, ya puesta aquí en Guatemala, y es una edición así barata, ¿no?
2: Vic, ya vamos para el colegio con mi hermana y mi mamá. ¿Nos puedes complacer con Bones de Imagine Dragons y unos patos para despertarnos?
0: Unos patos para así. No, no me despierto. Si yo no escucho patos, no me despierto. Fijo, lo ponemos. Dice por acá también. Yo quiero escuchar unos patos. Por supuesto que sí. ¿Quién? A ver, Ivette, estos patos son dedicados para ti también, para todos ustedes que ya van en camino. 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Ahorita les voy a contar qué onda, por si ustedes quieren aplicar a una.

mira, me gustas, pero no, mi cuerpo todavía no está listo. Yo no estoy listo, ¿no? Qué grandes canciones, Dios. Pero ¿saben para qué? Si estamos listos para triunfar en esta vida, para estudiar, para seguir progresando. 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Número uno, tenés que ser guatemalteca o guatemalteco y estar viviendo acá en nuestro país, ¿no? En Guatemala. Además, tenés que tener una certificación de notas y un pequeño ensayo que tenés que hacer contando tus retos académicos. Ojo acá, y como tip, no uses inteligencia artificial, ¿verdad? Capaz que ven que estás usando IA y van a decir, este señor va a ir a usar IA también a la universidad. Sáquenlo de aquí. Además, tener un historial de compromiso social o voluntariado, eso sí. Que si vas a la iglesia, por ejemplo, a algo que hagas en la escuela, que ayudes a tu comunidad como tal. Comprobar tu situación socioeconómica, presentar dos cartas de recomendación, así de referencias. 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

Dios, ya no sirve esto. 6 de la mañana con 32 minutos, hombre. 6 de la mañana con 32. Espérate, dame chance, dame chance. Dame chance, porque les comentaba yo hace un ratito. Dame chance. Solo, espérame. Les comentaba hace un ratito del nuevo álbum de Ariana Grande. Oye, ¿te gusta Ariana Grande? ¿Te gusta el nuevo álbum? ¿Cuál te gusta más? Bueno, qué bueno, vamos a poner Oh Well y necesito que ustedes, porque esta es de las que más me gusta a mí, necesito que ustedes me digan qué onda, ¿vale la pena, merece la pena que esté en la progra o no? Esto se llama Oh Well y es música de Ariana Grande.

0: y entonces nadota, ¿no? ¿No les gusta? Es lo más fresco que tiene Ariana Grande, se llama Oh Well. Bueno, esa es una de las canciones más frescas, ¿verdad? Sacó todo un álbum, mi compa, y esa es una de mis favoritas, la verdad. Aunque sí suena como a música de tienda de ropa, así donde te ven mal cuando entras y no compras nada. O cuando sos moreno, ¿verdad? Cosas con las que uno se puede identificar. A ver, oigan, ¿quién quiere ir al cine? A ver, dinosaurios. Por cierto, dice por acá, no vale la pena que esté en la progre esa canción. ¿No vale la pena?
1: Es a mi Bruce Lee. Mano, ando bien ronco. ¡Ya no puedo más! Estoy ronquísimo. Pero no importa, papi. Solo venía a saludarte y hoy que es martes con M de Misteria. Vos, qué raro el aspecto de Ariana Grande. ¿No crees? ¿Qué teoría conspirativa acerca del aspecto físico de Ariana Grande crees que sea cierto? Yo no juzgo cuerpos, que conste, no estoy haciendo eso, únicamente estoy opinando de que su apariencia física como tal, pues se ve un tanto diferente a lo que estábamos acostumbrados, por así decirlo.
0: Sí, no, ya no es Ariana Grande, es Ariana Flaca, Ariana, bueno, no sé. A ver, hay que investigar eso, me parece. Dice por acá, sí vale la pena, dice que está en la progra. Los que dicen que no es porque ya están viejitos. Ahora, ¿cuál de todas? Porque no vamos a poner todo el álbum. Tampoco es tanto, tampoco es feria. Aunque ya viene la feria, pero no es esa clase de feria. ¿Cuál deberíamos de poner? Ustedes díganme cuál les gusta más de Petal. Y por cierto, hoy tenemos una promoción bien pelada. A ver, ¿ustedes quieren ir a ver dinosaurios con nosotros? ¿Les gustan los dinosaurios? ¿Te gustan los dinosaurios? A ver, ¿cuál es tu dinosaurio favorito? El T-Rex. ¿Cuál es el desodorante favorito de los dinosaurios? ¿El Rex? O oh, no, Rex. Gracias, amiga, me gusta ese feedback. 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Mándame tu mejor impresión de un dinosaurio, del dinosaurio que más te guste. A ver, haceme como un dinosaurio. Ahí está, ese es el dinosaurio que haría aquí nuestra compa, ¿no? Yo le haría algo como... Algo así, no sé. Ustedes háganme su mejor impresión de dinosaurio. Nota de voz 3755-9490. A eso le agregan por escrito. Por escrito, su nombre completo, su número de DPI, su número de teléfono y su correo electrónico. Ahora, ¿qué tienen que hacer? Una vez más, su sonido de dinosaurio, así su mejor impresión de un dinosaurio, del dinosaurio que más les guste. Que dicen que no hacían así, ¿no? Porque eran más como gallinas, ¿no? México, ajá, pero era como más grande, entonces... No sé, ¿cómo hacían los dinosaurios para ustedes? Pues eso, su nombre completo, su número de DPI, su número de teléfono y su correo electrónico al 37559490. 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

0: ¿Cuál es su mejor impresión de dinosaurio? También entonces 3755-9490. 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Por eso es que nuestro live nunca se corta. Nosotros siempre estamos así, a una velocidad extremadamente buena, en una excelente calidad, porque nosotros somos Claros. ¿Cómo así? ¿Cómo así que en el live? Sí, porque hoy es... Exactamente, así hasta con una patrulla de fondo, ¿verdad? Hoy es martes con M de Misterio. Hoy sí vamos a contar lo de la niña, ¿ok? Lo prometido es deuda. Ay, qué feo se escucha esa frase, ¿no? Se escucha como bien de señor. Lo prometido es deuda, señores. Bueno, ya lo habíamos prometido. Hoy sí hablamos de lo de la niña y algunas otras cosas por ahí. Así que de una vez, si ustedes ya tienen algo paranormal, algo sobrenatural, algo curioso, extraño que les haya pasado, principalmente en el trabajo, hoy es el momento de contarlo. 37 55 9490. Y en unos 5 minutitos o ya de una vez, hombre, iniciamos el live en TikTok. ¿Cómo nos encuentran en TikTok? ¿Cómo nos encuentran en TikTok?
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0: Muy difícil estaba, ¿no? Muchas gracias, amigo, por colaborar. 949 Radio, así nos encuentran en TikTok.

0: Oigan. Ya estamos en el live 949 Radio. Por favor, ustedes. Ay, ay, ¿por qué dejé de escuchar? Ah, no, fue mi culpa, mea culpa. ¿Por qué dejaron de? ¿Por qué dejaron? ¿Va? ¿Por qué no están ustedes en el live 949 Radio? Es que se ponen buenos los chismes, se los juro. Hoy hubo revelación en vivo. Y ustedes no se enteraron porque no están en el live 949 Radio en TikTok. Así nos encuentran, llegan, le dan like, se enteran del chisme, van a funar a nuestros compañeros de trabajo y ya pueden ir tranquilos a seguir con su vida laboral, ¿verdad? Bueno, hoy es martes con M de misterio. Eso significa que hoy hablamos de todas esas cosas misteriosas, sobrenaturales, paranormales, cosas que uno no creería que son reales. A ver, y comenzamos con lo de la niña, justamente. A ver, la historia como tal no la sabemos, nadie sabe qué onda con la niña. Pero a ver, para los que no sepan un poco de contexto, es muy bien conocido porque en todo momento alguien ha experimentado algo con la niña aquí en RCN, en todas las estaciones de RCN. Principalmente en las madrugadas se dice, y si quieren prueben y de repente sucede, ¿no? Se dice que en las madrugadas hay gente que ha llamado a nuestros teléfonos y que han recibido contestación, ¿no? Que les han contestado las llamadas. Gente incluso, porque ya la niña se modernizó, ¿no? La niña no se quedó en el pasado. Hay gente que dice que les han escrito aquí al WhatsApp de madrugada y que les han respondido con una nota de voz que solo no dice nada. O con solo un punto, un carácter. Les digo, aquí de madrugada ya no se queda nadie. O sea, ya nos vamos a dormir todos, a descansar, ¿no? Pero hay gente que afirma que sí, que les han contestado el teléfono, que les han contestado el WhatsApp. Hay gente que afirma haber visto a la niña. A mí en alguna ocasión me pasó. Les cuento rápido mi historia. Estaba yo saliendo de turno. Estaba yo en la noche, antes acá en 949. Cuando estaba una compañera que se llama Beatriz del Cid. La cosa es que yo salí de mi turno, cambié mis cosas y todo, salí, pasé rápido al baño a perfumarme, ¿verdad? Porque uno tiene que andar siempre bien oloroso, así, sabroso. Y justo cuando ya iba regresando, vi que había como una chava aquí en la cabina, ¿no? Creí que estaba agachada porque se miraba así pequeñita. Entonces dije, ay, ya vino la Bea, porque yo le tenía que entregar turno a Bea, ¿no? Resulta que, ay, yo, hola, le dije todavía a la Bea así como por la ventana, ¿no? De la cabina. Y sentí que me volteó a ver, pero no me saludó ni nada. Entonces dije, ah, bueno, la Bea tal vez está enojada, no está bien. Lo acepto, ahí que se quede. Salí yo tranquilo, ya para eso eran como las 6:00 de la noche. De la tarde-noche, ¿no? Cuando voy saliendo, presiono el botón del ascensor, que se abre el ascensor. Y quien iba subiendo y saliendo de ese ascensor era Beatriz del Cid, la misma Beatriz a la que yo había visto unos minutos antes ya en la cabina, ¿verdad? Y que me volteó a ver y que no me saludó, que yo creí que estaba agachada. Me imagino que tal vez, pues sí, fue la famosa niña, ¿no? Y sí, cuando la vi fue como, ay, a ver si se escucha mi trago. Como en las caricaturas que se escucha el... Porque sí, fue a Bea y como, Bea, te acabo de ver. Acabo de ver a alguien igualita a ti ahí adentro ahorita. ¿Qué pasó? Y sí, así de misterioso estuvo, amigos. Estuvo raro. De hecho, este edificio como tal... A ver, RCN tiene como... Sí, algunas apariciones, ¿no? Que igual muchos locutores por acá cuentan. Antes no habían computadoras como tal para manejar lo de la música, ¿no? Entonces se quedaban operadores así toda la noche chambeando ahí, poniendo canciones y todo. Y muchos de ellos afirman haber visto a la niña. De hecho, incluso creo que tenemos por ahí un poco de material que nos han compartido, que yo creo que les puedo compartir. Déjenme ver si lo encuentro y se los comparto, pero por el momento cuéntenme ustedes, ¿les ha pasado algo raro en el trabajo? ¿Alguna aparición, algo por ahí sobrenatural, algo paranormal que merezca la pena ser contado? Oigan, 37 55 9490, que ya tenemos un par de historias por acá. El Rod también ya nos escribió y nos mandó hasta fotos, ¿no? Como tiene que ser, con todo y material. Si ustedes conocen o tienen algo por ahí, 37 55 9490. Y ya estamos en el TikTok Live 949 Radio
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0: Bueno, no, igual y sí, ¿no? No, sí, sí, jalo. 7:11 a.m. Oigan, hablábamos de cosas sobrenaturales, paranormales. Les contaba yo una historia por acá también, el TikTok Live, que, pues, por cierto, váyanse a conectar con nosotros al TikTok 949 Radio. No se lo pueden perder. Hay cosas que no se hablan solo al aire, ¿no? Hay cosas que se tienen que hablar solo en el TikTok, ya saben, por muchas cuestiones. Entonces, para estar pendientes, para no perderse nada, váyanse a los dos. Es la mejor recomendación que les puedo dar. A ver, ¿quién está por acá en el WhatsApp? A ver, vamos a escuchar. Que nos mandan hasta fotos y todo, ¿eh?
1: Bueno, Mili, quiero comentarte. Esto fue, si no estoy mal, en septiembre del año pasado. Y fui a Matitlán.

0: de noche al lago, porque es un parque, ¿verdad? Entonces, está bien alumbrado, hay seguridad, o sea, está ahí todo bien. La cosa está de que nosotros nos quedamos viendo así como a la vista del lago, cuando de repente empezamos a ver unas luces que normalmente jamás han estado ahí, según ella me cuenta, que jamás han visto algo así. Y fue algo raro porque cuando yo le tomé las fotos fue como algo raro porque como que las luces estaban abajo y eso cambiaba de colores. Ahí se ve una roja y una amarilla o verde, no sé. Es como raro. Pero bueno.
1: Por cierto, y perdón que pause la historia, pero qué curioso, si ustedes quieren ver las fotos de las que está hablando nuestro compa en esta historia, mándenme la palabra fotos, así al 37559490, porque sí está pelado. A ver, continuemos escuchando.
0: Pero ya si amplias la foto vas a ver un objeto flotando chiquito. No, no entiendo la verdad. O sea, quiero aclarar que esto está algo retirado de nosotros, no está tan cerca. Yo le pregunté que si era algo que estaba limpiando el lago o algo así, porque pues como uno no es del lugar, pues obviamente pregunta, dice, puede ser eso, me dice que no, que eso, que cosas que negaban el lago, pues obviamente dejaron de funcionar hace muchos años. Entonces,
1: Órale.
0: pero esto se meneaba del lugar. Entonces, pero era una cosa como que venía de adentro del agua y a la misma vez de arriba. Entonces, si te das cuenta y amplias bien la foto, vas a ver un objeto volando, flotando, no sé cómo decirlo, porque no está ni siquiera tocando el agua. Entonces, es como raro.
1: Mano, qué pelado está esto. ¿En qué? ¿En dónde nos dijo? Matitlán fue, ¿no? Oigan, estos lagos por ahí pues tienen mucha historia también, ¿no? Incluso fue a Matitlán, fue a Titlán. ¿Tú no te acuerdas, amiga? No, ¿verdad? Gracias, amiga, por colaborar. Cómo extraño a mi compa.
0: Bueno, Mili, quiero comentarte.
1: No, hombre, no te vayas, hombre. A ver, y no es IA, dice. Oigan, ahorita les voy a mandar las fotos. Es curioso, por ejemplo, en el lago de Atitlán dicen por ahí que pues hay una ciudad maya escondida abajo de todo ese lago en donde pues se llevaran a cabo algunos sacrificios antes y que pues toda esa energía quedó ahí justamente y por eso es que pasan tantas cosas a veces en ese lago, ¿sabes? Qué miedo. Ah, oh, súper sí, por favor. Bueno, amigos, ahorita les mando las fotos. Tenemos más historias. Vamos a dejarlo para después de esta canción y por cierto, vámonos todos al TikTok Live 949 Radio. ¿Cómo le hacemos para compartirlas y que las vean los del TikTok también? ¿Se puede compartir ahí? Pues nuestro productor lo hacía. Pero, bueno, ahorita las vamos a compartir, se las mando. ¿Tienen alguna otra historia por ahí sobrenatural, paranormal, ovnis, extraterrestres, algo que hayan visto por ahí o que les haya pasado en el trabajo?

0: Bueno, pues continuamos. Este es el martes con M de Misterio, el martes más misterioso de todas las radios. Ay, muchas gracias, amiga. Qué amable vienes hoy. Qué bueno que viniste, digo yo. Gracias. A ver, sigo y ahora estoy de otro lado. Bueno, está bien. ¿Qué más vamos a pedir? ¿Por qué? Pero es que, ¿qué pasa con el enfoque? No, pero ¿y cuando esté aquí entonces? Bueno, ahí estamos. Gracias. Nosotros nos arreglamos con toda la audiencia, ¿ok? Gracias, amiga. A ver, oigan. Martes con M de Misterio. Ahorita les voy a mandar las fotos, perdón. Son un montón de mensajes y ahí vamos poco a poco, ¿ok? Denme chance que te pide el like porque sí son un montón, pero ahorita las mandamos. La cosa es que tenemos más historias por acá. A ver, antes de continuar, yo les quiero contar una. Resulta que aquí antes trabajaba una persona, porque hoy nos estamos enfocando, bueno, en todo, la verdad. Antes trabajaba aquí una persona que a mí me caía muy bien, que consideraba yo un compa, ¿verdad? En 949 yo estaba en la noche, antes también, pero sí hace un montón de tiempo. Resulta que... Espérenme. Ya este cable no está... Ahí estamos, a ver. Resulta que salí yo en la noche, teníamos el programa con el fantasma. El fantasma se fue. Salí yo y vi a este compa que siempre estaba aquí en las noches. No, él solo estaba en las mañanas. Pero ese día lo vi en la noche. Y fue como raro para mí, ¿no? Como le dije, Alejandro se llamaba. Y fue como, mano, ¿qué onda? ¿Qué haces aquí, va? Y no me respondió tampoco. Se metió al ascensor y se fue. Se fue, ¿no? Y yo, bueno, igual tal vez está enojado también, ¿no? Ya me di cuenta, cuando la gente sienta yo que está enojada, tal vez ni siquiera es esa gente. Es algún ente, alguna aparición o algo por el estilo. La cosa es que este compa se fue. Y dije, bueno, se fue, está bien. No me agarró ni el ascensor, pero está bien. Al siguiente día había justamente una Comic-Con. Fuimos a cubrirla y todo. Y llega una persona de acá y nos dice, hey, muchacha, tengo malas noticias. Pues Alejandro estaba malito y pues ya no está con nosotros, ¿no? Y yo, no puede ser. ¿Qué onda? ¿Cuándo pasó eso, no? Pasó ayer en la tarde, ¿no? Y yo, ¿cómo que ayer en la tarde si yo lo vi en la noche? Lo vi en la noche, se fue en el ascensor, yo lo vi. Entonces siempre me quedó eso, como que algunas personas dicen que hay gente que tiene, después de fallecer, tiene como esa chance todavía de ir a despedirse de personas, ¿no? De personas cercanas, de personas queridas. Y me imagino que eso fue lo que me ocurrió a mí. Pero sí, amigos, así de fuertes pueden ser las historias. O de tristes, ¿no? Tenemos más historias por acá. 3755-9490.
1: Muy buenos días, League Mystery. ¿Cómo estamos? Conforme a los temas paranormales, hace un tiempo con Dios también se hablaron de temas paranormales.
0: Okay.
1: Yo había mandado unas fotos y no las quiso abrir. Entonces, si puedes subir un poquito a este chat, no sé si aún cuentan con esos datos, pero ahí está el texto que le había escrito a Dios. Y ahí están las fotos de las pruebas de lo que dice en el texto. Entonces, si necesitas profundizar un cachito más, ahí está ese tema. Nos vemos en el TikTok Live.
0: Me provoca curiosidad. Mandaste unas fotos y que basándose en el texto, Jocelyn dijo, no, yo no abro eso para nada. ¿Así fue? Órale, ok. Bueno, ¿qué dicen ustedes? ¿Las abrimos? ¿Las abrimos y vemos qué onda? ¿De qué se trata? Tenemos 11,000 likes en el TikTok. Si llegamos a 20, las abrimos, ¿va? Váyanse al TikTok, nos dan like por ahí, 949 Radio, y vemos de qué se tratan las fotos, ¿no? ¿Qué dicen ustedes? ¿Las abrimos? ¿Sí o no? Dice por acá, ¿cómo así? Entendí mal. Esa es otra cosa. Ahorita lo leemos bien. A ver, vámonos al TikTok Live 949 Radio. Hoy es martes con M de Misterio. ¿Tenés algo que compartir?
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0: Les digo que se pone bueno en el TikTok, se pone alegre. Hay cosas exclusivas por ahí que ustedes no van a encontrar en otro lado. Na, na, ta, na, na. Así me veo muy así como... ¿No te da cringe verme así con esta cosa y los audífonos encima? Ay, cabrón. Perdón. Bueno, ahorita en el TikTok ya les estamos compartiendo. Les compartimos por ahí la historia exclusiva. Y además, las fotos también ahorita están presentes. Salud. Se supone, y según el texto, pues deberíamos de ver una silueta de su amigo que se acaba de... en la parte oscura, y que él dice que si le subís todo el brillo, tú que eres editora, puedes como subirle el brillo o puedes ver ya algo ahí. Ahorita en el TikTok está la imagen, y a los demás pues ya se las estamos mandando a través del WhatsApp. Y el escepticismo, ¿dónde quedó? Dice, yo les digo, yo soy una persona escéptica, no les voy a mentir, yo no creo en esas cosas, digo, esas son puras no creo. Pero cuando te empiezan a pasar algunas cosas, pues no es que no crea, pero es como, mejor me alejo, ¿no? A ver, ¿tú crees que le puedes subir el brillo ahí? Bueno, vamos a probar. Para mientras, le daba toda la vuelta, ¿no? Para mientras, dame chance, ahorita probamos. Para mientras, gracias, no, hombre, es que me encanta eso. Esa obediencia. A ver, dice por acá, órale, esta está bien larga, ¿eh? Bueno, a ver qué dicen por acá.
1: Hola, mi queridísimo, ¿cómo estás? Yo estoy aquí ya en mis labores. Yo tengo una historia paranormal. Bueno, son varias. Yo en el antiguo trabajo donde estaba, era una institución educativa, era una universidad, pero no puedo decir nombres, pero en esta universidad los policías, incluso en el área del laboratorio, digamos que todo el laboratorio de computación está en el segundo nivel. Cuando ya pasan los policías revisando que no hayan estudiantes ni nada, pues está también el monitor de las cámaras del laboratorio. Vieron que había una persona, para eso te llegaron como a las 10:30, 11 de la noche más o menos, que había una estudiante sentada. La cosa es de que fueron a ver y no había nadie. Entonces él habló por radio y dijo, no, aquí no hay nadie, no hay ningún estudiante, seguro que sí está en el lab 210, por decirte un nombre. Y decían, sí, es ahí. Y pero yo te veo ahí, pero no veo a nadie, decía el de cámara, ¿no? Y el otro, sí, aquí no hay nadie, ¿estás seguro que no se habrá ido ya? La cuestión es de que iban a ver y no había nadie. Esa era una. Y otra es de que cuando ya estaba todo apagado, siempre miraban, cuando los guardias pasaban haciendo su ronda, siempre miraban a alguien en ese lugar en el que siempre se miraban las cámaras de... donde miran las cámaras, los del laboratorio, ¿no? Miraban una luz, una computadora encendida. La cosa es que lo reportaban y llegaban a revisar el laboratorio, y cuando llegaban no había nadie. Y una vez que un guardia, entre dos guardias fueron, y uno se quedó viendo, digamos, hacia el aula donde miraba la luz, y el otro entró por otro lado para salir enfrente de esa aula. Y enfrente del guardia que estaba fuera en el pasillo se le apagó la luz de la computadora y ya no vio a la persona que estaba ahí. Así que esa es una y tengo más.
0: Dice por acá que esa es una y que tiene más. Entonces, pues bueno, ahorita les vamos a compartir la otra. Por cierto, y a través del TikTok Live nos dicen por acá ya. Yo ya recibí la foto, dice... Sí hay alguien ahí, ya lo vi, sí está el niño, hasta escalofríos me dieron al verlo, dice. Pero no es un niño, dicen algunos. Bueno, pues no sé, sí, no, sí se ve. Bueno. ¿Te da miedo? Órale, oigan, sí se ven las fotos. ¿De qué fotos estamos hablando? Se lo perdieron, no están en el TikTok, TikTok Live 949 Radio. Oigan, qué miedo, sí está. Bueno, ahorita compartimos lo demás también. Y también sus historias. Bueno, es lo que pasa en los martes con M de Misterio. ¿Tienen alguna otra historia, anécdota, por ahí, fotos, material? Al WhatsApp 37559490.

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0: Son las 7 de la mañana con 52 minutos. Oigan, y entonces, ¿qué es lo más paranormal que les haya pasado por ahí últimamente? ¿O puede ser algo de antes? O como aquí nuestra amiga Adriana, que nos comentaba algo que le había pasado a su mamá, incluso en este mismo lugar. A ver, ¿saben qué es lo más curioso que me ha pasado últimamente? 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Por eso no se caen, ya ven. A ver, dice por acá, y tenemos una historia, dice: un día pasé de noche por la calzada La Paz, debajo del puente Belice y el puente del antiguo ferrocarril. Iba de zona 18 hacia zona 5, por así decirlo, utilizando el carril izquierdo, y justo en medio de los carriles, como decir, en el que iba yo y el que va al contrario, estoy muy seguro, pero hiper seguro, de haber visto a una persona. Claro, como yo iba manejando, vi como una sombra nada más. Mi reacción fue pegar así un timonazo, como si me hubiera quitado un bache, porque sentí que podría atropellar a esa persona. Pasé, vi el retrovisor y ya no había nada. No vi a nadie más. Después de tanto, creo que en ese punto se ha visto muchas personas que se han desvivido, dice, y que, pues, no se han perdonado, ni siquiera ellos mismos. Justamente ahí fue donde pasó aquella tragedia de aquel bus. No sé si te acordás, donde lastimosamente, pues, muchas personas fallecieron. Ustedes pasan por ahí, de hecho, y se ven un montón de cruces. Hay gente justamente que pues, lastimosamente han decidido ya no continuar también en este plano existencial por ahí. Y justo cuando ustedes pasen por ahí, si ustedes saben de qué lugar les hablamos, tengan mucho cuidado, porque dice la gente que suelen haber muchos accidentes, por lo mismo, ¿no? Como que quedan las vibras igual de todas estas cosas que han ocurrido por ahí lastimosamente. Oye, muchas gracias. ¿Quién más está por acá? Ay, no, soy yo, perdón. A ver, vamos. Ahora
1: buenos
0: sí.
1: Días, Milik. Fíjate de que te voy a contar algo. Yo trabajaba anteriormente en Plaza Sadis. Antes había una empresa ahí de impresión digital. Y pues ahí trabajábamos, ¿verdad? Era 24 horas. Yo estaba en el turno nocturno con otros dos compañeros. Éramos tres los que laborábamos ahí. Y ahí después de la medianoche era un calvario. Fíjate que ahí se escuchaba que escribían en los teclados. Te silbaban, se veían sombras, pero en una ocasión fue algo bien marcado, fíjate, porque ahí nos intercalábamos para poder descansar 3 horas. Uno salía de 12 a 3 de la mañana, el otro de 1:30 a 4:30 y el otro de 3 a 6, ¿va? En esta ocasión pues me tocó a mí salir de turno, digamos, de descanso a la medianoche para las 3 de la mañana. Y eso de la 1 de la mañana aproximadamente, 1:20 por ahí. Pues me fueron a despertar, ¿va? Mi compañero me fue a despertar y me levanté, ¿va? Y llegué con el compañero así a la guillotina, ¿va? Él estaba ahí recostado y yo estaba a la par. Y mi otro compañero estaba atendiendo a una persona. Cuando yo le digo, andate a descansar, pues le dije yo. Y él me voltea a ver y me dice, todavía no, me dijo, no te toca, no me toca, me dijo. Y entonces, ¿por qué me fuiste a despertar? Le dije. Cuando me dice, puchica, no, me dijo, yo no te iba a despertar. Entonces yo me quedé así sorprendido porque le dije, vos, pero si vos fuiste, le dije. Él me fue a levantar, yo vi a mi cuate que él me tocó y me dijo, vos, ya es hora. Entonces yo me levanté, va, yo le dije, ahorita llego, y puchica, me levanté. Cuando llego ahí fue aquello de que, puchica, ¿quién me despertó, va? Pero sí, mira, la verdad es que en ese trabajo por eso me salí, porque ya era demasiado, ¿verdad? Era demasiado la mala vibra que se sentía, pues no era los ruidos, sino que era una vibra tan horrible que se sentía, ¿verdad? Sentías una, no sé, horrible, horrible. No te puedo explicar la sensación que se sentía. Bueno.
0: Órale, y como que tiene continuación esta historia, ¿no? Pero oye, todo muy bien, muchas gracias. Qué miedo. Dice por acá, tengo un video paranormal. Se le atravesó el espanto ayer a la chica de esta moto, dice. Ayer, o sea, es un video paranormal que conseguimos ayer. ¿Lo miramos? Lo miramos en el TikTok antes de irnos, ya nos tendríamos que ir en el TikTok. Lo miramos para cerrar el TikTok. Si quieren, vámonos al TikTok Live 949 Radio. No, espérate, espérate, espérate, se escucha, espérate, espérate, momento, dame chance. Espérate. Vamos a ver lo último, el último material de hoy en el TikTok Live 949 Radio, ¿ok? Para que nos vayan a seguir a TikTok. Y pues sí, qué miedo. ¿Quieren ustedes empezar su martes así, asustados y todo? ¿Por qué nos gustan estas cosas? No sé, pero qué divertido, ¿no? Y qué miedo al mismo tiempo.

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1: Ocho de la mañana con 12 minutos. Oigan, ¿no les pasa de repente? Oigan, esa no es la música que deberíamos de tener. O si, bueno, ahorita la cambiamos. ¿No les pasa que de repente dicen ustedes, necesito chamba? Necesito chamba, pero ¿qué hago? ¿Cómo le hago? ¿Necesito una chamba que me contrate de una vez?

0: 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Oigan, tenemos más notas de voz. Ahora sí se cambia. Por cierto, y una disculpota, una gran, gran disculpota a toda la gente a la que no les hemos mandado las fotos. Yo sé que hay varios pidiéndoles, vamos poco a poco porque hay un montón. Pero ahorita vamos, ¿ok? A ver, ¿quién más está por acá? ¿Quién nos ha estado contando sus historias de terror? A ver.
1: Fíjate que ahí llegaban a sacar muchas copias también personas de funerarias, fíjate. Entonces, en otra ocasión también, ¿verdad? Me acuerdo yo de que habíamos... Estábamos cenando, ¿verdad? Ya cenábamos bien tarde. A veces a las 11:30, 12:10 o 12, ¿verdad? Cuando no. A veces no llegaba algún compañero, pues a las 12 nos poníamos a cenar, ¿verdad? Porque ya se quedaba bien tranquilo. Y pues me tocó atender a mí a unas personas que llevaban copias, ¿verdad? Para una funeraria. Yo los atendí, ¿verdad? Y les cobré, salieron ellos, pero la puerta de cristal, ¿verdad? Entonces, ya después de las 12, uno echaba llave, ¿verdad? Y cuando llegaba alguien, pues uno abría, le quitaba la llave y entraba la persona.
0: Okay.
1: Entonces el cliente se iba a retirar y vine yo y le abrí la puerta, ¿verdad? Y cerré. Yo cerré, el cliente se fue y en eso le silbó a mi compañero de adentro, ¿vale? Le pedí un silbido. Cuando... Él sale, va así como de la nada, pues él sale y me dice, y se me queda viendo, yo me le quedo viendo, ¿qué onda? Le veo. Y me dice, vos, me dice, ¿qué? Le veo. Y el cliente que estaba a la par tuya, yo pensé que por eso me había silbado, me dijo para que lo atendiera. Y yo me le quedo, no, le dije yo, y el cliente, yo lo atendí, se fue, ya no había nadie. No, hombre, me dijo, bien, si ahorita que vos cerraste la puerta. Se vio que estaba una persona a la par tuya, me dice. Yo, no, puchica, le dije, no, hombre, le dije, ya vas, ¿cómo vas a creer?
0: O sea que no, órale. Pues bueno, ¿tienen ustedes alguna otra historia paranormal? 37-55-9490.
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2: Oigan, que no se les olvide, hoy tenemos unos ganadores también, por si ustedes les gustan los dinosaurios. ¿Te gustan los dinosaurios, amigo?
3: Sí.
2: A ver, ¿cómo hace un dinosaurio para ti? ¿Cualquier dinosaurio? A ver, ¿otra vez? Ahí está. A ver, hagan ustedes su mejor impresión de dinosaurio a través de una nota de voz, ¿ok? Al WhatsApp 37559490. ¿Qué le agregan además de la impresión de su dinosaurio? Le agregan su nombre completo, su número de DPI, su número de teléfono y su correo electrónico. ¿Qué día pueden ir? Ustedes pueden elegir qué día y qué hora para asistir cuando hayan ganado, eso sí, ¿ok? Entonces, cuando ganen, ya les van a decir, bueno, véngase, que por cierto, tienen que venir por los boletos acá, ¿ok? Oficinas de RCN de 7 de la mañana a 12 del mediodía y luego de 2 de la tarde a 3 de la tarde, ¿ok? ¿Ok? ¿Están de acuerdo? ¿Sí? ¿Todo bien? Unos dinosaurios. A ver, ¿cómo haría otro dinosaurio para... ¿cómo haría otro dinosaurio para vos? ¿Cómo crees que hace este dinosaurio que tengo acá? Gulú, gulú, ¿no? Muchas gracias. Bueno, ahí está, dinosaurios. 37559490.

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1: Oigan, Ed Sheeran es un gran pro, la verdad. En el concierto que tuvo aquí en Guatemala, mi compa hizo todo y se lupeaba él mismo, por eso se llamaba Loop el Tour. Gran concierto, él es un pro de verdad. 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Oigan, ustedes no sé si son fanáticos de la animación, yo sí, la verdad. Y si tienen HBO Max, esta es la recomendación para hoy. Quedan como 7 días nada más para que vean esta película y desaparezca por completo del catálogo de HBO Max. Entonces, si quieren de repente una película que los haga reír, que los haga llorar también, que los haga emocionarse, principalmente por si ustedes tienen mommy issues, ya sea porque siempre estuvo presente o porque nunca estuvo presente, también tienen que ver esta película. Se llama Robot Salvaje, una obra maestra de la animación. Es del estudio de DreamWorks Animation. Quedan algunos días. El 7 de agosto es que se va. Ah, ya no queda casi nada. ¿Cuántos son esos? ¿Como qué? ¿4 días? Bueno, sí, 8 de agosto, perdón. El 8 de agosto sale esta película del catálogo. Entonces vayan a verla, por favor. Tiene una calificación casi, casi perfecta del 97% de aprobación en Rotten Tomatoes. ¿De qué se trata esta película? A ver, sin dar muchos spoilers, la película sigue a Ross, que es una robot de asistencia que termina como varada en una isla salvaje que está deshabitada. Ella no sabe qué onda, pues no es ese el ambiente a donde quería llegar. El por qué, ahí lo van a ver ustedes, ¿no? Pero cuando llega a la isla intenta sobrevivir y termina desarrollando un sentido maternal, digámoslo así. Recordemos que es un robot, es pura inteligencia artificial, ¿no? De cierta manera, como que sí termina desarrollando algún tipo de sentimientos. Hasta ahí se los quiero dejar. Creo que es de esas películas en donde uno, mientras menos sepa, mejor. Entonces vayan a verla, Últimos Días, para que ustedes la vean en HBO Max. Se llama Robot Salvaje y se va el 8 de agosto. Ahora, los que ya la vieron en el cine, díganme si sí o no. Hasta nos hace llorar. 949.

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0: 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Ah, no, esa no es, ¿verdad? Destination
1: unknown, no, no, no. Llegó la hora de los ganadores.
0: Los ganadores más jurásicos. ¿Quiénes se van a ver la era de los dinosaurios con nosotros? Oigan, antes de darle los ganadores, ¿ok? Quiero decirles que no son las últimas entradas que vamos a tener, ¿ok? Hay en otros turnos y yo merengues, voy a tener otras entradas en otros turnos también. Entonces, si no ganaron hoy, no se me preocupen, vamos a tener más días para participar, ¿ok? Ahora, ¿quiénes son los primeros ganadores? Eso sí, a ver, 1, 2, 3, 4, 5 exactamente. 5 ganadores de boletos dobles, ¿ok? ¿Quiénes se llevan
1: sus entradas para ir a ver la era de los dinosaurios?
0: Yo creo que merece la pena escuchar un par, ¿no? A ver, ¿quién está por acá? ¿Quién está por acá? Oigan, ese fue de mis favoritos definitivamente. Ricardo Daniel García. Tú te llevas uno de los boletos, ¿ok? Boletos dobles. Ojo acá. Ricardo Daniel García, también José Rolando Letrán. Ok, también Laura Patricia Martínez. José Raúl Valdés. Eso estuvo sencillo. Y Gabriela Mariel Reneo.
2: Hola, aquí te va mi audio de dinosaurio. Porfa, quiero esos boletos.
0: Oye, lo pronuncié bien. ¿Cómo se pronuncia tu nombre? Reneo. Pastor. Bueno, ahí está. Una vez más, Gabriela Mariel Pastor, José Raúl Valdés, Laura Patricia Martínez Rodríguez, José Rolando Letrán y Ricardo Daniel García. Ustedes cinco, perdón que los haya hecho pasar ahorita la pena, se sintieron así como con un montón de cringe porque pasamos sus audios al aire, pero sí, ustedes se llevan sus boletos para ir a ver la era de dinosaurios. Una vez más, recuérdense, ¿qué tienen que hacer? Tienen que venir acá a las oficinas de RCN de 7 de la mañana a 12 del mediodía o de 2 de la tarde a 3 y media. Y tienen que traer su DPI, ¿verdad? Cuando ustedes vengan les van a decir, órale, ¿a qué función quieren ir? ¿Quieren ir en la tarde? ¿Qué día quieren? No, aquí ustedes son los reyes, hombre. Y una vez más, a los que no ganaron nada hoy, no se preocupen, vamos a tener más oportunidades, ¿ok? ¡Órale! ¡Nos vamos! Ahora sí, perdón. Ya nos vamos, ya no me echen. 8:58. Y pues sí, oigan, ¿será que no nos da chance de una canción más? ¿Por qué no? 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

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Ahora sí es momento de irnos. Gracias a todos los que se quedaron con nosotros desde tempranito. Gracias por unirse al live también de TikTok 949 Radio. Todos los días tenemos live y todos los días son diferentes. Entonces ustedes no se pueden perder por ahí todo lo que traemos porque algunas cosas son exclusivas, ¿no? Ahí vamos cuarteando un poquito, ¿no? Recuérdense que ahorita se viene Carla también, luego se viene Cristina Coar, luego se viene Jocelyn Mayen con un montón de contenido también y cerramos el día y la noche con Andrea Henry y con Oliver para que ustedes los vayan a ver y también a checar al YouTube 949 Radio. Únanse a nuestra comunidad. 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Mi nombre es Sergio Ordóñez, arroba Sergio Boros en el bajo mundo de las redes sociales. Nos escuchamos mañana. Vamos a despedirnos con Maroon 5, ¿ok? Nos escuchamos mañana y que no pare la vida. Oigan, estamos subiendo un montón de contenido también, por cierto, en 949.com.gt, en 949 también, en las redes sociales para que nos vayan a checar y en las personales, arroba Sergio Boros.

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0: Puros los fantasmas ahí acechando. Así siento a mis exes, dice el King. No van a decir que son palabras mías. Le digo al Lick que perfecto para... ¿Ok? Que perfecto para el martes de misterio. ¿Sí o no? Buenos días.
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0: Hoy es martes 4 de agosto del 2026. Ya son las 9 de la mañana con 20 minutos. Mi nombre es Carla de León. Hoy voy a estar con ustedes así lit como 15 minutos. Y tengo que bajar a una reunión, pero espero que termine pronto para poder subir y seguirlos acompañando, ¿sí? Por cierto, les quiero contar, NowFest 2026 de Junior Achievement Guatemala llega el 11 y 13 de agosto. Van a tener eventos por la mañana, son webinars, y otros por la tarde. Es un evento virtual acerca de finanzas, empleo y tecnología. Es gratis para jóvenes de todo nuestro país, Guatemala. Busca el enlace de inscripción en campus.jaguatemala.org. NowFest es un evento que no tiene costo, pero lo que sí va a tener es un impacto enorme y muy positivo para tu futuro. NowFest, ¿dónde encuentras por ahí el enlace? En campus.jaguatemala.org.
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In Your Eyes se llama la canción. Es Alesso junto a One Republic, que estuvieron por acá en 949 Interactiva. 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Lo que quiero es que me manden una nota de voz haciendo cómo suena un dinosaurio en su cabeza. 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Pero en Friends, por ejemplo, hay una clase de Ross que él era paleontólogo, así se llaman los doctores de los dinosaurios. No los doctores, pues, pero los que estudian los dinosaurios. 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No estoy en nada. Eso es para el viernes. Es que el viernes vamos a regalar más boletos para lo de los dinosaurios. Ahorita no. Entonces mándenme una araña, mándenme un emoji, puede ser GIF, puede ser sticker de araña. Me puse roja de la vergüenza. Y yo les mando de regreso el formulario. Una araña, eso es lo que me tienen que mandar al 3755-9490. 949. Ya son las 9 de la mañana con 31 minutos y vamos a ir con Kehlani. Folded se llama esto. Me voy a retirar un ratito y regreso más tardecito. Sí, vamos a una reunión, pero ustedes se quedan con buena música.

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Oh no, es Lily Allen con Pussy Palas. Ya estoy de regreso. Yay, vieron que les dije que iba a ser solo un ratito. Ya estamos para acá, son las 10:49. Si ustedes todavía no han visitado nuestra página, que por cierto, si tienen ya ratito de no haberla visitado, les cuento que tiene un nuevo diseño. Si no lo han visto, vayan a 949.com.gt. Ahí nos pueden escuchar desde cualquier parte del mundo. Y además, hay un montón de notas. Ayer yo les estaba platicando acerca de, pues no rumores, sino esta noticia que había salido de que Ariana Grande iba a estar, digamos, un poquito alejada de los escenarios una vez terminara su gira de ahorita en la que está metida, porque siento que ha habido como demasiados comentarios acerca de su apariencia y a partir de este video de Petal, que salió el mismo día, es como un cortometraje, de hecho se los compartí, salió el mismo día que salió su disco y ella estaba hablando de lo complicado que es, digamos, que uno desde fuera hable de los cuerpos de los demás, y saben que tiene toda la razón, como que de repente ella dice, hay mucha gente preocupada por mi salud porque está en una delgadez extrema y sin embargo yo estoy viviendo de una manera saludable, y la otra Ariana que ustedes conocían estaba tomando antidepresivos, bebiendo alcohol con antidepresivos y definitivamente no comiendo bien, y ustedes podrían pensar que yo estaba, dice ella, más saludable en ese momento, pero la realidad es que no es así. Y entonces debe ser muy doloroso ustedes para alguien que está bajo tanto ojo público. Ya saben, o sea, todo el mundo puede opinar sobre ti, decir y ver y hay que tu pelo y que tu nariz y que tu cuerpo y que tu... Ay, debe ser súper complicado para ella. Lanzó un comunicado diciendo, hey, no me estoy muriendo, estoy bien, y ya dejen de hablar del cuerpo de los demás. Y pues la verdad es que tiene razón, al final uno no conoce la realidad de cada quien, opinas desde tus perspectivas y desde las cosas que tú conoces, y entonces al final puedes terminar lastimando a alguien que no querés lastimar. Por ahí hay una nota en nuestra página de ella que dice que su retiro no es ni reactivo ni impulsivo, que esta decisión tiene otro trasfondo por ahí. Si lo quieren leer, vayan a nuestra página, hay algo por ahí de la Odisea, hay algo por ahí de Gene Simmons, hay algo por ahí de Liam Payne, que se acaba de saber el eclipse de sol, que ya se ve, que ¿cómo se llama? Que el avión de la NASA va a volar a 15 mil metros de altura. Me imagino que como para tener una mejor visibilidad de ese eclipse. Hay un montón de cosas por ahí en nuestra página de las que ustedes se pueden informar. Así que más que invitados, 949.com.gt. Musiquita. 949. Vamos a irnos, ¿qué les parece? Con Ariana Grande. Esto se llama Yes And...

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1: Saluditos para Lady. Un abrazo, Lady. Lady, lo que me decía era: sí, tienes toda la razón en eso de opinar del cuerpo de los demás. La cosa está en que Ariana se ve muy delgada y preocupa que no esté bien de salud. A eso me refiero, porque ella me cae muy bien y no mal, dice Lady. No, sí, total. Suponete, hay gente que de verdad con toda la mala intención del mundo comentan sobre la apariencia o el cuerpo de otra persona tratando de hacerla sentir menos o de hacerse sentir mejor ellos. No sé, como apachando a los demás, no sé cómo decirlo, pero y eso sucede muchísimo en redes sociales con todo el mundo, pero estas personas que son estrellas, que tienen millones y millones de seguidores, uy, los haters, haters gonna hate, diría Taylor Swift, ha de ser bien feo. Yo siento que justamente es eso, no es esa la intención de los comentarios sobre el cuerpo de Ariana Grande, que de hecho, como les decía, ayer lo platicamos y justo yo también caí en eso de decir, ala, espero que esté bien de salud, porque no se ve tan bien, o sea, está muy, muy de una extrema delgadez que uno dice, oh my God, siento que se va a desmayar en cualquier momento. Y siento que esa es como la preocupación de la gente que la aprecia, que aprecia su música, que a la que le cae bien Ariana Grande, como decís tú, pero sin intención. Igual caemos en estar comentando acerca de su apariencia, que probablemente para ella no es nada agradable. Obviamente, si ella tiene problemas de salud, pues ojalá que se haga cargo de ellos, se haga cargo de su salud y vaya mejorando ahí un día a la vez, un pasito a la vez. Ha pasado por muchas cosas emocionales también, Ariana Grande, y eso como que te cobra una factura al final del día. Pero incluso hasta esa preocupación que de repente mostramos hacia ella, de repente y puede ser algo pesado mentalmente, emocionalmente para ella estarlo viendo. Aunque estemos diciendo que la queremos, que la apreciamos, que queremos que esté bien, pues al final caemos en lo mismo, ¿no? Que algo no sea nuestra intención no quiere decir que el efecto sea distinto. Ah, miren, tema complicado. La verdad es que es un tema muy, muy complicado, pero ajá, ojalá y esté bien, y si necesita retirarse del ojo público, aunque haya lanzado un disco ahorita mismo, pues que haga lo que necesite ella para estar bien. ¿No sienten? Yo siento eso precisamente, de que se le va a extrañar, definitivamente que sí, pero si es lo que ella necesita mental y físicamente, pues que lo haga, que le dé. Track attacks. Hoy estamos en martes de Track Attack, así que vamos a contar cuáles son las canciones que están compitiendo para regresar de nuestra siguiente pausa.

Es Alicia Cara. Hermosa canción. Vamos a usar corazoncitos de colores, ¿les parece? Este va a ser el team verde. Vamos a usar colores de 949. Entonces este es el team verde. Si quieres votar por esta, me mandas cualquier cosa de color verde. Y por el team blanco, blanco y verde va a ser esta canción de Say Gracie, Jeezy. Cualquier cosa blanca que te encontres por ahí, un fantasma, un corazón, un bote de mayonesa, lo que querrás. Tú elegís con cuál de las dos canciones regresamos de la pausa. Team Verde, Scars to Your Beautiful, de Alicia Cara, y Team Blanco, You Don't Own Me, de Say Grace. ¿Les parece? Mientras tanto, vámonos con esto. 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
11: Hola, soy Kile Castillo. En los próximos segundos te presentamos los hechos que marcan la agenda de hoy.
12: Les saluda Alexis Ponce.
11: Suspenden clases por volcán de fuego. El Ministerio de Educación suspendió las clases presenciales para este martes 4 de agosto en comunidades expuestas a la actividad del volcán de fuego. La medida aplica a El Porvenir, San Juan Alotenango, la cabecera de Escuintla y Yepocapa en Chimaltenango. Las autoridades pidieron a los centros educativos mantenerse atentos a los avisos de protección civil.
12: Reserva judicial por muerte del líder pandillero. Una jueza decretó reserva total por 10 días en el caso del homicidio de alias Gorgojo, cabecilla de la Mara Salvatrucha, ocurrido en el centro preventivo de la zona 18. Los señalados, Kessler Amílcar Orellana Hernández y Jorge Mauricio Centeno Colindres del barrio 18, fueron trasladados a la torre de tribunales. El Ministerio Público recaba evidencia, incluido el informe médico de un guardia lesionado. Fracaso en el fútbol en Santo Domingo 2026. Lo que comenzó con ilusión para la selección nacional sub-21 concluyó como un auténtico desplome deportivo. La azul y blanco firmó un desastroso paso por los Juegos Centroamericanos y del Caribe, despidiéndose en la fase de grupos tras ser derrotada por República Dominicana, Venezuela y México.
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You Don't Own Me, así se llama la canción, Say Crazy G-Easy, por acá en 949 Interactiva. Ya son las 11 de la mañana con 7 minutos. Ustedes, hay que estar muy, muy atento a las noticias sobre el volcán de fuego. No sé si ustedes ya se enteraron de eso, pero ya se lanzó una alerta para todo el país, es una alerta naranja, y de hecho la Conred acaba de declarar alerta roja departamental para Chimaltenango, porque pues sí, está haciendo erupción el volcán. Ustedes, yo estaba viendo un mapa de hacia dónde está cayendo la ceniza, que no solo es el peligro de todas las poblaciones que están asentadas muy cerca de este volcán, los turistas que de repente y como que se saltan un cachito las reglas de seguridad, un cachito. La verdad es que ustedes, yo a veces veo unos videos, la vez pasada vi uno en TikTok de alguien que se pasó de donde uno se puede pasar y que casi que en la cámara le cayó ceniza y salieron corriendo todos los turistas. Creo que en ese momento no hubo fallecidos, solo hubo heridos, pero siento que la gente de repente como que siente que está en una película, ya saben, como que, ay, estoy viendo la tele, lo estoy viendo bien de cerca, esto es una, no sé, experiencia inmersiva o algo así, y les vale las reglas, les valen las prohibiciones, se pasan, y la verdad es que están poniendo muy en riesgo su vida, muy, muy en riesgo. Hay que tener mucho cuidado para los que les encanta subir volcanes, sobre todo en este momento. Obviamente que ahorita seguro el Acate también está cerrado, pero estaba viendo yo un mapa por acá que compartieron de dónde se está dispersando la ceniza. 120 kilómetros sobre un espacio más o menos, llega, supónganse, desde el volcán de fuego, muy buena parte de Sololá está teniendo ceniza, Suchitepéquez, Retaluleu, Quetzaltenango y hasta San Marcos. Todavía creo que hay un pedacito como de Huehue, creo que es eso, que donde todavía está llegando ceniza. Todo ese lado está súper cubierto de esto que, como les digo, no solo es el peligro del volcán, de la gente que está ahí cerca, que pues corre peligro por la erupción, pero esta arena que volcánica también causa un montón de efectos respiratorios. Así que si ustedes andan por ahí, igual creo que está cerrada la ruta nacional 14, RN 14, creo que está cerrada. Si ustedes van por esos rumbos, tengan mucha precaución, porque sí tenemos que estar, siento yo, muy alerta de lo que está pasando en el volcán. Al final está muy cerca también de nosotros y es algo que está pasando en nuestro país, así que hay que estar por ahí atentos, atentos a las noticias, buscar fuentes confiables, la Conred, fuentes oficiales, para estar bien enterados de qué es lo que está sucediendo por ahí. Vamos a ir con musiquita de Olivia Rodrigo. Esto se llama The Cure. 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Te ves tan triste para una chica que supuestamente está tan enamorada, ¿no?

0: The Cure de Olivia Rodrigo fue lo que escuchamos por acá en 949 Interactiva. Alguien me puso por ahí, ay, a los turistas les vale, si pueden se suben hasta el cráter. Es que mira, yo sé que sí, hay mucha gente que hace eso. Siento que uno, como los niños, ¿ustedes se han dado cuenta que uno ve a un niño subirse como a unas gradas que decís, uy, se va a caer y se va a dar un golpe? Porque uno tiene como cierta percepción del peligro. Siento que cuando uno a veces anda de turista, uno puro niño, no tiene como esa percepción de lo serio que te puedes lesionar en algún lugar. Supónganse, recuerdo mucho un lugar en Aruba, hay una buena parte de Aruba que es un parque que se llama Arikok, donde hay unos como puentes naturales hechos de piedra. Nadie los hizo, pero parecen puentes, de verdad. Y el caso es que ahí había muchos carteles que decía, no te puedes subir a los puentes, corren peligro de caerse. Y entonces yo recuerdo muy bien que me tomé una foto en uno y luego, supóngase, a los 3 meses que yo me había tomado esa foto, ese puente ya no existía, porque varias personas dijeron, ay, hombre, no se va a caer, y se subieron a tomarse fotos, y de hecho, pues sí se cayó, se rompió, porque es una cosa de piedra de hace muchísimos años, entonces es muy delicado, y siento que uno no mide esas consecuencias. Siento que lo mismo pasa en el Agatenango. La gente dice, ay, hombre, me puedo subir, aquí dice que hasta aquí puedo llegar, pero un poquito más me puedo ir, y como que no me dice el peligro, puro niño. Entonces, la verdad es que tenemos que tener mucho más conciencia ustedes cuando vamos a otros países o cuando visitamos lugares de nuestro mismo país y vamos a turistear. Seamos bien conscientes del peligro que nos ponemos a nosotros y el peligro de que podemos dañar de repente una estructura histórica o algo. Pasa mucho también en Tikal, por ejemplo, que la gente han ido ustedes a las pirámides y que ahí, aquí estuvo Tom, por ejemplo, escrito, y uno, ¡ay, pero cómo! Si esto es una cosa que tiene miles de años, hay que respetarla. Es algo ancestral que definitivamente tiene un valor histórico incalculable. Entonces, al final, como que, ajá, no medimos el peligro, hay que medirlo definitivamente, y sobre todo con la actividad del volcán ahorita. De hecho, el paso, ya lo leí, el paso a la Cate está cerrado. Para los que tenían plan como de ir este fin de semana, cambien de planes, porque incluso si vas a perder dinero porque ya pagaste un guía o porque ya pagaste algo, tu vida es obviamente mucho más valioso que ese dinero que vas a perder. Entonces, ajá, o sea, hay que tener conciencia, hay que ser uno turista consciente, definitivamente.
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0: Ay, nos vamos a ir con Brunito y Risk It All. Y luego de esta canción venimos con el siguiente track attack, ¿les parece?

Muy bien, entonces, ¿cuáles son los teams del siguiente Trakata? El team verde es esta canción. Alan Walker. The Spectre se llama. ¡Buena! Si quieren escuchar esta al 3755-9490, me mandan algo verde. O sea, puede ser un alien, puede ser un corazoncito verde, puede ser un pepinillo, puede ser lo que quieran, de color verde, una hoja. Y entonces yo voy a entender qué quieren escuchar esta para regresar de la pausa. Y por el team blanco... Es Felix Jaén. Ain't nobody loves me better. Uf, las dos son cancionzasas. Ahí se acuerdan que si quedan empatadas o si me mandan los dos colores, yo voy a entender que quieren oír las dos. Si de repente, y si ganan las dos, o sea, el empate o que suenen las dos, pues oímos las dos. ¡Qué buenas canciones! ¡Pero qué buenas canciones! Voten entonces al 3755-9490, que hoy es martes de Trakatax.

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0: Ganó The Spectre de Alan Walker. Estuvo por acá como, ¿qué? Ganador de nuestro siguiente Track Attack. Conecta con tu futuro en NowFest 2026. Es un evento virtual de Junior Achievement Guatemala. Es acerca de finanzas, de empleo, de tecnología. Son como webinars en los que tú te puedes meter sin costo y vas a aprender un montón. Puedes participar tanto el 11 como el 13 de agosto. O sea, es la próxima semana. Hay horario en la mañanita y hay horario en la tardecita. Depende de qué te quede bien. Creo que es de 8 a 10 y de 3 a 5 de la tarde. Busca el enlace de inscripción. Lo puedes hacer en campus.jaguatemala.org. Esa es su página y ahí tú decís, pues yo quiero participar, y te van a mandar los links para que puedas ingresar a los webinars. Creo que van a estar en, tanto en Facebook Live como en YouTube Live. Entonces, para que ustedes estén por ahí pendientes. NowFest es un evento que no tiene costo, pero sí un impacto positivo para tu futuro. Enorme, enorme, enorme. Así que, qué cool, ¿o no?
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0: 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Por cierto, por acá me pidieron que mandara un saludito. Tengo a este amigo de hace más de 20 años, Alfredo Lam, y lo quiero mucho, dice por ahí Claudia López. Saluditos para Claudia y para Alfredo. Que tengan los dos un lindo, lindo día. Por acá viene Katy Perry, Band-Aids.

0: SS26 Summer, no, ¿qué? Spring Summer. Spring Summer 26 de Charlie XCX fue lo que escuchamos por acá en 949 Interactiva. Y ya saben qué hora es, 11:36. Eso solo quiere decir una cosa.
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0: Ok, ¿cuál es la opción 1? La opción verde, digamos, el team verde.
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0: Shake It to the Max, así se llama la canción de Molly. Si quieres oír esta, entonces nos mandas un emoji, sticker, gif o similar, o pones la palabra verde. Esta es el team verde. Y con esta canción regresamos de la pausa. ¿A dónde votas? Al 3755-9490. Y por el team blanco es Rema. Esta versión de su canción está junto a Selena Gómez. Calm down. Bájale tres rayitas a tu estrés, se podría llamar esa canción. Cálmate. Ala, ¿quién de ustedes alguna vez se ha calmado cuando alguien le dice cálmate, hombre? No, nadie. Bueno, yo por lo menos no. ¿Vos, Darik, te has calmado alguna vez que alguien te diga cálmate, mano? No, te enojas más. Sí, pasa. Pero ajá, calm down. Nos lo decimos a nosotros mismos, al menos. Así como, ay, cálmate, bájale tres rayitas a tu estrés, Carla, me digo yo misma. Entonces, team verde, Shake It to the Max de Molly. Team blanco, Calm Down de Rema y Selena Gómez. Ustedes votan al 3755-9490 y con eso volvemos.
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0: Favorite Dreams, se llama esa canción, es Alex Warren.

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0: Calm Down, Rima y Selena Gómez fueron los ganadores de hoy.
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0: Vamos a contarte quiénes son tus birthday twins, si es que tú por ahí estás cumpliendo años hoy. Felicidades para todos los cumpleaños de hoy, o 4 de agosto. Ay, ojalá que lo cumplan muy feliz, que se la pasen muy bonito. Y les voy a contar quién más cumple años el mismo día que ustedes. Quién de actores, de directores, de gente de la música, de los deportes, etcétera, está también cumpliendo años hoy en su día personal de año nuevo. Miren, una gran directora. Yo la verdad es que le tenía cierto recelo a su versión de Barbie, por ejemplo. Ya había visto Lady Bird y yo siento con Saoirse Ronan, ustedes, qué peliculaza esa, recomendada. Pero cuando vi Barbie dije, ah, se echó un 100 esta chava, la verdad es que es una muy linda película. Greta Gerwig, directora de cine y también actriz, está cumpliendo hoy 43 años de edad. Greta, feliz cumpleaños, y tú también cumplís hoy, como te digo, definitivamente que tenés esa birthday twin de Hawaii 5-0, ¿se acuerdan de esa serie? Ah, de Lost también. Siento que tuvo un papel bien importante en Lost, que por años y años pasó siendo una serie así, de las más vistas. Daniel Day Kim está cumpliendo hoy sus 58 años. ¡Qué come años ese chavo! De verdad que no parece que tuviera esa edad. Louis Armstrong hubiera estado hoy de cumpleaños. ¡Uf! En el jazz, un musicazo, de verdad. Puede que ustedes digan, no conozco, nunca he oído la música de Louis Armstrong, pero sí la han oído. La han oído en un montón de soundtracks de películas, la han oído en un montón de reels, o sea, fijo, fijo, en más de alguna ocasión la han escuchado. Meghan Markle está cumpliendo 45 años hoy. Cole y Dylan Sprouse, que son así como protagonistas de la suite de Zack y Cody, siento que era así como una serie importante para muchos, muchos crecieron con esa serie, hoy están cumpliendo sus 34 años. Ellos también eran como el hijo de Ross en Friends. De verdad que tienen un montonón de papeles y han hecho cosas importantes dentro de la televisión, los hermanos Sprouse, y son bien geniales, caen súper bien además. Otro que hoy está de cumpleaños es Barack Obama, expresidente de Estados Unidos, está cumpliendo sus 65 años. Super fun fact acerca de Barack Obama es que él saca playlists de Spotify y son muy populares, de hecho son muy populares. Supónganse, esta playlist que acaba de sacar ya tiene casi 150 mil saves en Spotify, y es como su playlist de verano. Las canciones que él dice para este junio, julio, agosto están perfectas. ¿Quieren que se las mande? Cuéntenme al 3755-9490, me pueden mandar la palabra playlist y yo les comparto la playlist de verano de Obama para que ustedes la tengan por ahí y la escuchen y me cuenten qué se parece, qué les parece. Yo siento que siempre incluye buenas canciones. La verdad es que tiene buen gusto musical el amigo, no vamos a decir que no.
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0: Me dijeron, ala, me quedé con muchas ganas de oír esta canción. Va pues, te la voy a poner. Creo que varios se quedaron con ganas, así que aquí va Felix Jaén.

Nature Love se llama la canción de One Republic. Con eso les digo adiós, bye bye, chao. Gracias por haberme acompañado y por quedarse por acá el tiempo que pude estar con ustedes hoy. Como les digo, me tuve que ir un ratito a una reunión, pero igual y pues lo que estuvimos juntos, yo me la pasé muy bien. Espero que ustedes también. Ya son las 11:56, estamos a minutitos de que esté por acá Tina para acompañarlos con muy buena música, como siempre. Igual por la tarde pueden escuchar a Joss y luego a partir de las 6 no se olviden de estar pendientes de nuestro live stream en YouTube. Nos encuentran a nosotros en todas las redes sociales como @949radio. Ahí van a poder ver a Andrea y Oliver en su programa de la noche, así que también lo pueden oír a través del FM, por supuesto que sí. Y muy temprano por la mañana pueden oír Con Todo con nuestro leak Sergio Ordóñez. La verdad es que tienen una paleta de colores genial para poder disfrutarse del día y la música buena de 949 Interactiva. Mi nombre es Carla de León, les mando un besito y vuelvo mañana miércoles. Mañana vamos a tener un invitado especial, así que ahí están pendientes. Vamos a hablar con Sharty acerca de arte urbano, va a estar muy bueno, y vamos a tener live en TikTok también, porque aquel va a estar ahí haciendo algunos retos que le vamos a poner en su tablet, así que muy pendientes entonces, y lo vamos a pasar bien. Mañana es miércoles, también vamos a tener Book Drop y vamos a tener On The Radio, así que pendientes. Nos podemos seguir chocando por ahí en las redes sociales. Yo estoy en Instagram y en TikTok como Carla Voz, Carla con K, y Voz de la Voz Humana, VOZ. Hasta mañana entonces, y que la pasen bonito en este martes. Bye.

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9: Hola, soy Kile Castillo. En los próximos segundos te presentamos los hechos que marcan la agenda de hoy.
10: Les saluda Alexis Ponce.
9: Gobierno descarta exención de impuestos a combustibles. El presidente Bernardo Arévalo descartó suspender el IVA y el impuesto a la distribución del petróleo por un impacto fiscal de 4,000 millones de quetzales. Propone, en cambio, un subsidio directo de más rápida ejecución. Las bancadas Vamos, Viva, Voz y Cabal insisten en la exención temporal de impuestos, mientras el Ministerio de Energía y Minas defendió ante el Congreso el esquema del subsidio anterior.
10: Volcán de fuego incrementa su actividad eruptiva. El INSIBU me informó del descenso de corrientes de densidad piroclástica que han sido recurrentes en las barrancas Seca, Taniluyá, Ceniza, Las Lajas y Honda. La Secretaría Ejecutiva de la CONRED ha confirmado que la actividad eruptiva se mantiene en su fase más intensa. Además, recomendó mantener activos los planes de respuesta en Yepocapa, Chimaltenango, Alotenango, Zacatepeques y Escuintla.
9: Guatemala busca boleto mundialista sub-20. La selección sub-20 de Guatemala, dirigida por Sebastián Vini, enfrenta este martes a Estados Unidos en sus cuartos de final del premundial de CONCACAF. El partido será a las 19 horas en el Estadio Universitario BUAP de Puebla, México. El ganador clasificará al Mundial sub-20 de Azerbaiyán y Uzbekistán 2027.
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2: Hola, hola, interactivos. Buenas tardes. Soy Cristina Cobar acompañándote hasta las 3 de la tarde hoy, nuestro martes geek. Así que no te lo pierdas. ¿Qué compañía presentó una nueva cámara analógica de bolsillo? Quédate con nosotros. Interactiva.
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1: 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Ok, bueno, hoy en nuestro Martes Geek, ¿qué onda con esto que lo retro siempre regresa? Lo retro sigue de moda. ¿Y qué crees? Que Kodak ya presentó una cámara que demuestra que la fotografía analógica está más viva que nunca, aunque no lo creas. Es una nueva apuesta, es una cámara que tiene un diseño bastante compacto y está inspirada, pues, en los 90s. La verdad es que estaba viendo, ahí te voy a mandar la foto para que la veas, con un manejo bastante sencillo para quienes quieren iniciarse en el mundo del carrete de 35 milímetros y está disponible en 7 colores y con un precio accesible, porque lo que quieren es conquistar a una generación que creció con filtros digitales, pero ahora quiere como que descubrir esa emoción de, no sé, de lo retro, ¿no? Y hasta puedes revelarla y todo el rollo. Entonces, pues ahí está. Qué buena presentación. Una cámara analógica de bolsillo, si es para que lo lleves ahí en tu bolsillo, ahí celeste, morado, rosadito, blanco. Me encanta. ¿Cuánto va a costar? $34. Creo que sí es un precio accesible. ¿Qué opinas tú? ¿La comprarías o no?

0: vas a apuntar o no te vas a apuntar al Now Fest 2026 de Junior Achievement Guatemala, que es este 11 y 13 de agosto. Un evento virtual sobre finanzas, empleo, tecnología. Esto es gratuito para todos los jóvenes del país. 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Esto te puede ayudar. O también con la tecnología. Sabemos que hoy en día piden muchísimo este rollo de la inteligencia artificial, así que te puede ayudar. En fin, es un evento para ti. Y pues, si no te dio chance de apuntar ahí la página, con gusto te la puedo enviar a través del WhatsApp.
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0: ¿Sabías que si colocas en la página web 949.com.gt nos puedes escuchar en línea? Sí, sí, sí, sí. Por si tienes que hacer mandados, tienes que hacer más de algo y decís, no, yo no me quiero perder el turno de Tina o cualquier otro turno, el de Joss, el de Carla, el de Lick, bueno, en fin, todos los turnos. Pues conéctate, conéctate y escúchanos en línea 949.com.gt y aprovechando te das una vuelta de todas las noticias que tenemos por aquí. Como por ejemplo, al regresar te voy a contar que acaba de eliminar YouTube. Acaba de eliminar ciertos canales, pero así canales específicos, ya te paso el dato acá en este Martes Geek.
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1: 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Bueno, ¿y qué está pasando con Johnny Depp? Que sabemos de que es un gran actor, la verdad, eso nadie lo va a cuestionar, pero algo interesante de Johnny Depp es de que se ha consolidado como un artista visual con una colección de retratos inspirados en íconos culturales, amigos, recuerdos que han marcado su vida. Y su estilo, el estilo que tiene Johnny Depp, es una combinación de pop art con colores bastante vibrantes, esas pinceladas llenas de mucha fuerza. Y a través de su arte, él va demostrando que su faceta artística va mucho más allá del cine. Y al final, pues el talento creativo no siempre cambia de rumbo. A veces solo encuentra como que un lienzo diferente, por así decirlo. Así que, pues qué bien por Johnny Depp, que también se está dedicando o dedica parte de su tiempo, como su hobby, por así decirlo, a la pintura. Ajá. Y pues ahí pueden ver su arte. Y pues, como te decía, en el arte aparecen amigos o personas que hayan pasado por su vida. Así que, qué buena onda. Ahí anda vendiendo arte Johnny Depp.
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0: Sí, ya fuiste a ver Toy Story. Cuéntame, ¿qué te pareció? Tengo pendiente ver esa película. Espero no la saquen pronto de cartelera. I knew you de Taylor Swift. Bueno, ¿qué crees? 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

0: Hoy es nuestro Martes Geek en 949, así que te vas a enterar de todo, todo. Noticias que tengan que ver con las redes sociales, con películas, con series, de todo un poco. Así que, ¿qué onda? ¿Qué está pasando con YouTube?
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2: Y vaya polémica en YouTube, ¿por qué? ¿Qué crees? Acaban de eliminar varios canales de ASMR.
0: Ok, pues sí, la verdad es que YouTube eliminó varios canales que hacen ASMR. ¿Qué es esto?
2: Hola, ¿cómo estás?
0: ¿Sí? ¿Has visto esos videos? La verdad es que hay gente que no soporta, ver este tipo de videos. ASMR significa respuesta sensorial meridiana autónoma y es una sensación de hormigueo, como un hormigueo relajante que empieza en la cabeza, baja por el cuello, y todo esto lo vas a sentir cuando ves o escuchas sonidos suaves como susurros. Por eso es que la gente susurra cada vez que hace estos videos, ¿verdad? Entonces, ¿qué crees? Pues que YouTube dijo alto aquí. ¡Alto aquí! Porque canceló las cuentas de varias creadoras o creadores al considerar que dirigían a los usuarios hacia un contenido, pues, sexual alojado en plataformas externas. Entonces, una práctica que infringe sus normas sobre enlaces. Y obviamente las afectadas sí mencionaron que nunca recibieron advertencias y que perdieron años de trabajo en un día para otro. Y este caso deja una lección para todos los creadores en internet. No solo importa lo que publicas, también los sitios a los que decides dirigir a tu, obviamente a tu audiencia. ¿Tú crees que YouTube actuó correctamente al aplicar sus políticas o debió advertir primero a las creadoras de este tipo de contenido ASMR? ¿Qué opinas tú?
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0: canción Hailey Steinfeld con el eso Let Me Go, sonando que hay 949 interactiva. ¿Ya fuiste a ver Spider-Man?
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0: Y era de esperarse, Spider-Man lo volvió a hacer. Spider-Man Brand New Day ya superó a los $1,000 millones de dólares en tiempo récord. Y lo consiguió, pues así, rapidísimo. Esta nueva aventura de Tom Holland, que muchos críticos mencionan que es más madura, se ve a un Tom Holland diferente, incluso lo calificaron como la mejor actuación de Tom Holland de Spider-Man hasta el momento, y pues ya alcanzó esta histórica cifra en menos de una semana, y esto obviamente lo consolida como uno de los mayores éxitos de Marvel, y quedando solo por detrás de lo que habíamos, escúcheme, como que si yo hice la película. Esto, la verdad es que Avengers Endgame quedó un poquito así, casi hasta el momento. No sabemos, capaz que sí lo pasa, no lo sé. Pero más allá de la taquilla, la verdad, este logro demuestra que Spider-Man sigue siendo el héroe más cercano al público, y esto lo han demostrado en estudios. Así que cada generación encuentra como su propio Peter Parker. Pero es todo un fenómeno. ¿Crees que Spider-Man Brand New Day ya merece un lugar entre las mejores películas de superhéroes en todos los tiempos, sí o no? ¿Cuál ha sido para ti el mejor Peter Parker? ¿Cuál ha sido? No sé. Puede ser que ya se ganó tu corazoncito Tom Holland, porque cuando lo anunciaron que le iba a ser el Spider-Man, sí que hubo mucha, pero mucha riña ahí. No, que muy chiquita, que este y que el otro, pero ahora ya lo adoran, ya adoran a Tom Holland. ¿Quién es tu Peter Parker favorito? Cuéntanos.
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6: Hola, soy Keila Castillo. En los próximos segundos te presentamos los hechos que marcan la agenda de hoy.
7: Les saluda Alexis Ponce.
6: Avanza ley portuaria en el Congreso. Los jefes de bloque acordaron discutir en el Pleno del Congreso la Ley General del Sistema Portuario con 36 enmiendas consensuadas. La norma crea la Autoridad Portuaria Nacional con representantes de los Ministerios de Gobernación, Economía y Comunicaciones. La Embajada de Estados Unidos destacó la importancia de aprobar este marco normativo para la competitividad y la inversión en el país.
7: Piden libertad para líderes de Totonicapán. El juzgado tercero penal conocerá la petición de libertad de Luis Pacheco y Héctor Chaclán, ex líderes de los 48 cantones de Totonicapán. El juez Maynor Moto atenderá el caso tras más de 6 meses de espera. Ambos están en prisión preventiva desde abril del 2025, acusados de terrorismo por bloqueo durante las protestas del 2023.
6: Renuncia viceministro de Energía. El ingeniero Luis Arturo Mérida presentó su renuncia como viceministro del área energética del Ministerio de Energía y Minas, vigente desde el 1 de agosto. La cartera confirmó la recepción de la dimisión y aseguró que las metas y proyectos seguirán en curso normal mientras se nombra al sustituto.
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Cantando a todo pulmón, nombre, y ayer con dolor de garganta. ¿Saben que así funciona? Si en algún momento de sus vidas tienen dolor de garganta y empiezan con eso de... hagan gárgaras con agua y sal, pero tienen que estar tibia. Puede ser gárgaras con agua con sal o bicarbonato. No es que yo sea doctora, pero... la verdad es lo que a mí me ha funcionado y sí lo han recomendado. Incluso ayer vi un doctor que lo recomendaba. Incluso también, no sé si en Japón, en los colegios, los niños tienen una taza siempre limpia y hacen sus enjuagues bucales cuando llegan, no sé si en los colegios o en casa, o cuando llegan a casa se hacen sus enjuagues bucales. Porque todo virus primero entra por... la boca. Entonces ahí se los dejo. Pero sí, sí funciona. Hoy me siento fenomenal. Ok, bueno, hice la pregunta de ¿quién crees tú que le ha dado mejor valor? ¿O quién crees tú para ti? ¿Quién es el mejor Peter Parker? Y pues, ¿quién ha sido para ti? Yo sé que es una pregunta bastante abierta porque va a cambiar según lo que tú, no sé, lo que se adapte como que a ti. Yo qué sé, no hay una respuesta correcta, la verdad. No hay una respuesta correcta porque el título del mejor Peter Parker va a depender de lo que cada quien o de que cada fan busque. Por ejemplo, Tobey Maguire, sabemos de que conquistó a los fans con el Peter Parker más clásico, tímido, siempre luchando contra la mala suerte. En cambio, Andrew Garfield aportó una versión más ágil, carismática, siento yo, más emocional, mientras que Tom Holland conectó y ya pues sigue conectando con una nueva generación gracias a un héroe pues más joven, más cercano y adaptado al universo de Marvel. Entonces, al final, cada actor ha representado una etapa distinta de este mismo personaje y ha demostrado que Spider-Man puede reinventarse sin perder pues su esencia. Entonces, y la verdad es que el ganador de la pregunta que lancé, muchos me mencionaron a Tobey Maguire. Para ti. Hola, ¿qué tal? Para mí, sí, Tobey Maguire. Vamos a ver, a mí me encanta Andrew Garfield, pero porque es guapísimo, dice Alana. Ok, bueno, en fin, pero el ganador, Tobey Maguire, para los que me contestaron ahí a través del WhatsApp. Me preguntan de la dinámica, por cierto, hablando de arañas, vayan a las redes sociales de 949 Radio, porque hay un giveaway que te puede interesar con la temática arácnida, así que pilas. 949.

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2: Hoy vamos a platicar de cosas que nacieron un 4 de agosto. Bueno, ojo con este dato porque la verdad es que hay dos inventos que, seamos honestos, nos han salvado más de una vez. Siento yo. Por un lado está un, ¿cómo le dices? Champagne. Bueno, como quieras decirle, pero la verdad el champán, esta bebida que siempre te pone feliz, aparece cuando hay algo que celebrar normalmente. Y por el otro, un lápiz. Sí, así como lo escuchas. Así que un día como hoy, 4 de agosto, celebramos dos inventos que cambiaron el mundo. Uno para brindar y otro también para crear. Y esto sucedió en 1755, que nació pues Nicolas Jacques Conté, que fue el inventor del lápiz moderno y desarrolló la mezcla de grafito y arcilla que seguimos usando hasta hoy. Yo espero que tú todavía, en algún momento todavía sigas utilizando el lápiz. Espero que sí. Por favor, no me digas, nada, yo ya escribo solo en el celular. No, hombre, utilízalo. Y la verdad es que la historia popular dice que, pues, sí, después de eso, ya le pusieron que el borrador y que hasta allá hay diferentes, como que para diferentes técnicas de dibujo. Incluso hoy en día encontrás un montón de diferentes tipos de lápices, ¿no? Y también está el de Dom Perignon, que inventó, pues, el champán. Y en realidad esto ayudó a perfeccionar las técnicas de elaboración que hicieron famosa esta bebida espumosa en la región francesa de Champaña. Ahí sí que dos historias que demuestran que las grandes ideas pueden surgir tanto en un taller como en una bodega. Interesante, el Dom Perignon, que a mí me da cosa cada vez que lo tiran ahí en no sé si lo, ahí en la Fórmula 1, si, creo que es de esa marca, no lo sé, pero en fin, bueno. Ustedes disfrútenlo.
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1: Hoy es nuestro martes geek. Hablando de este rollo de las guerreras K-pop, que sabemos de que no solo está conquistando todavía a los fans, hay personas que dicen: acabo de ver K-pop Demon Hunters. A pesar de que se estrenó el año pasado, pues las personas siguen. Es que cuando hay fiebre de algo, uno dice: pero ¿por qué la gente está hablando tanto de esto? Quiero empaparme, y pues ya se vuelven fans de K-pop Demon Hunters. Pero mientras algunos prefieren verla en español latino por comodidad o qué sé yo, hay otras personas que aseguran que el idioma original transmite mejor la escena del K-pop, las emociones, cada detalle de las canciones incluso. Y al final, el debate va más allá del doblaje, sino que pues va demostrando cómo el K-pop ha conectado con audiencias de todo el mundo sin perder su identidad. Y cuando una historia es buena, el idioma deja de ser como que una barrera y se convierte en parte de la experiencia. Entonces, yo no sé si tú ya la viste, y si no, ¿cómo te gustaría? ¿Cómo prefieres ver las películas? ¿En español, dobladas al español? ¿O en este caso, sí, en coreano con subtítulos? Porque se recuerdan cuando vino la teacher, cuando vino Valeria, que nos enseñó aquí un poquito de coreano, ella decía que si tú quieres aprender, también tienes que escucharlo, que hablarlo, y lo mejor es ver los K-dramas o este tipo de películas en su idioma pues natal y con subtítulos, pues. Pero eso te ayuda mucho a abrir tu mente a aprender un nuevo idioma.
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1: Música emergente. 10 minutos y llegamos ya a las 2 de la tarde en 949. Hoy es nuestro Martes Geek. 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Ya regreso con qué preguntas no hacerle a la IA porque te va a responder feo y no te vas a aguantar. Vámonos con Ariana Grande.

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2: ¿Al rescate o no al rescate? Bueno, todos conocemos a alguien que ya le pregunta todo a la IA. No sé si ya conoces a alguien que tú le haces una pregunta muy, muy breve de ¿qué comemos hoy? Y te va a contestar, no sé, preguntémosle a la IA qué me recomienda comer hoy. Hay personas así. O, por ejemplo, de ¿qué me pongo hoy? ¿Debería terminar con mi pareja, sí o no? Ojo con lo que le preguntas a ChatGPT o Gemini, porque aunque parezcan, no sé, preguntas tan normales, hay preguntas que simplemente no debes hacerle. Y no porque no quieran, sino porque no sería una buena idea. Entonces, la IA, probablemente una de las herramientas más poderosas que tenemos hoy en día, pero también es una de las más malentendidas. ¿Sabes por qué? Porque mucha gente cree que es un cuate, un amigo, un doncito, un terapeuta, un abogado, un médico. O sea, la gente piensa eso, es de pregúntale, como que le tiene tanta fe a la IA, o hasta piensan que es un oráculo, qué sé yo, pero es un simple asistente. Es un asistente. Entonces, por ejemplo, nunca deberías compartir contraseñas, datos bancarios, información confidencial y tampoco pedir instrucciones para hacer algo ilegal o peligroso, porque esos sistemas están diseñados para bloquear este tipo de contenido. Y hay algo todavía más interesante, que la IA puede ayudarte a entender una enfermedad, sí. Puede ayudarte a entender una ley o una inversión, sí. Pero no puede decirte qué tratamiento seguir, no puede decirte qué demanda presentar o dónde poner todos tus ahorros, eso no puede hacerlo, porque no conoce tu historia completa ni vive tu realidad, entonces jamás va a suceder. Así que pues, este la verdad es un tema bastante interesante, porque hay gente que le hace preguntas como ¿qué harías tú en mi lugar? O ¿quién tiene la razón en mi relación? Y puede sonar preguntas normales, pero la IA no tiene sentimientos. ¡No! Puede tener experiencias, o tal vez no, pero no tiene intuición. Entonces lo que va a hacer es detectar patrones en millones de textos y va a generar una respuesta bastante útil. Y pues sabemos que no es la verdad absoluta, así que ojo con lo que le preguntas a la IA, ¿ok? Bueno, ¿le has hecho alguna? ¿Cuál ha sido la pregunta más random que le has hecho a la IA? Cuéntanos.
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0: ¿Alguna vez te ha tocado vender algo porque de verdad ya no llegas a fin de mes y es como que, ¿qué vendo? ¿Qué vendo? Y buscas en tu casa qué vender. Le pedís las joyas a tu mamá y las vas a empeñar o las vendes. ¿Te ha pasado? Creo que muchas personas han pasado por esto, pero entérate del siguiente caso que está muy interesante.
1: Películas, tecnología, videojuegos, interacción geek.
0: ¿Quién diría que esos videojuegos viejos que tenés ahí guardados podrían valer una fortuna? Te cuento que un joven los convirtió en un negocio que hoy genera 4 millones de dólares al año. Y es que todo comenzó cuando este chavo, se llama Caleb Ashton, pues necesitaba un ingreso extra y empezó comprando y revendiendo artículos usados. Pero fue en el 2019 que se quedó sin chance, se quedó sin trabajo y descubrió que los videojuegos físicos eran una mina de oro. Y en lugar de verlos como objetos viejos, los vio como piezas de colección con demanda. Y así nació Quick Flips, que es una plataforma donde las personas venden videojuegos, venden consolas y hasta cartas de Pokémon de forma pues fácil y rápida. Y lo más interesante es de que Ashton pues no inventó un producto nuevo, no es como que ay, me voy a inventar eso, no, sino que encontró una mejor forma de conectar a quienes querían vender con quienes estaban dispuestos a comprar. Y aquí hay una lección bastante, pero bastante actual. En la economía digital, el negocio ya no siempre está en fabricar cosas, sino en darles una segunda vida. Y mientras unos están ahí acumulando polvo, ahí en tu cuarto, abajo de la cama, otras personas están construyendo empresas millonarias con eso que muchos consideran viejo. ¿Qué videojuego clásico jamás, pero así de por muy necesitado que estés, jamás venderías porque forma parte de tu infancia? O qué sé yo, no sé, a veces uno dice, ay, no me importa, lo tengo que vender porque no tengo para comer. Pero pues no sé, o ¿qué has vendido? ¿Qué te ha tocado vender así que tenías ya ahí guardadito y dices, nah, démosle, vendámoslo, démosle una segunda vida? Cosas que pasan.
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2: Tecnología.
1: Videojuegos.
2: Interacción.

say. 2:17 en 949 Interactiva. Bueno, me están preguntando sobre este show de dinosaurios. Estén pendientes porque sí, mañana voy a empezar a regalar en mi turno. Para que no se pierdan ni un solo segundo del show. El show de Tina, de la profe Tina. Bueno, no se lo pierdan porque sí, vamos a estar regalando. Así que estén pendientes de la progra. Y también escucharnos en línea en 949.com.gt. Vámonos con música de Justin Bieber.

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2: ¿Y tú todavía guardas el peluche, la carta o esa sudadera que te dio tu ex? Pues, ¿qué crees? Que Tinder acaba de lanzar la solución más extrema, un camión de basura para tirar esos recuerdos. La verdad es que Tinder vino y dijo, ¿saben qué? Voy a hacer un camioncito. Y es que sí, creó una curiosa iniciativa para que las personas puedan deshacerse de los regalitos que les dejaron sus exparejas y empezar un nuevo capítulo. Es lo que se hace. Hay personas que guardan más de algo, ay, por si regresamos, o ay, por para que pueda vivir el momento otra vez. No, si vas a cortar algo, que sea de raíz. Y pues Tinder tiene esta solución, que más que una campaña publicitaria, la idea juega con algo que todos hemos vivido, lo difícil que es soltar objetos cargados de recuerdos. Y es que la verdad es que muchas veces uno no conserva las cosas por su valor económico, sino por la historia que representa, porque te hace recordar y vivir esos momentos. Pero al final, superar una ruptura no siempre empieza borrando pues un chat. A veces comienza vaciando un cajón de todo lo que tenías por ahí. ¿Tú tirarías los regalos de tu ex o eres del team que los guarda por si algún día sirven? No sé, si no veamos el caso de... Bueno, hay muchos casos. Hay personas que hasta anillos de compromiso los terminan pues tirando, regalando o vendiendo. Pues sí.
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1: 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Esto es gracias a Dresi. Bueno, continuamos con más. Pendientes de la radio porque se viene una sorpresota.

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7: Y es que se viene un evento, pero un evento que yo sé que te va a encantar. Yo sé que ya estás ahí pendiente de este evento. ¿Qué crees tú? ¿Qué crees tú que es lo que se viene? Que vas a poder disfrutar en pocos días acá en Guatemala. Ok, pues la verdad es que se viene una experiencia, una aventura, la aventura más grande de la prehistoria que llega a Guatemala, así que prepárate para vivir una experiencia inolvidable con Era de Dinosaurios, un espectáculo inmersivo para toda la familia que abre sus puertas este 6 de agosto en la Explanada 5 frente a Campo Marte, Zona 5, y pues los boletos ya están disponibles en taquilla, pero eso no es todo porque hoy nos visitan acá en cabina de 949 Interactiva, pues los representantes. Bienvenido Luis, bienvenido Nicole, bienvenidos y cuéntenos un poco de esta era de dinosaurios, así que ¿cómo están?
8: Hola, muy bien, gracias por la invitación, estamos muy emocionados ya por iniciar este jueves 6 de agosto, nuestro gran estreno a las 7 de la noche, muy emocionados, recuerden. Como ustedes sí, estamos instalados en Explanada 5 frente a Campo Marte, ¿ok? Es muy importante que recuerden esta información, Explanada 5 frente a Campo Marte.
9: Sí, exactamente, qué bien dicho, Nicole. Y pues muchísimas gracias por este espacio. Como bien menciona Nicole, todo el equipo está preparado, nuestra carpa ya está bien puesta, está iluminando en todas las noches, los haces de luz están sobre el cielo y todo preparado para justamente este gran estreno ahí en la Explanada 5 frente a Campo Marte. Aquí vamos a hablar un poco de qué es lo que van a ver, qué es Era de Dinosaurios, es un show, los dinosaurios son animatrónicos, cómo está la onda, de todo eso vamos a hablar ahorita.
7: Me imagino, es que hay muchas dudas, ¿qué es lo que va a encontrar el público? ¿Qué es esto de Era de Dinosaurios? ¿Cómo nace esto? Cuéntanos un poco.
9: Ah, bueno, sí, por supuesto. Pues mira, este es un espectáculo que es toda una experiencia, porque digamos que está el pre-show, el show y el post-show. Entonces son distintos tiempos en los que ustedes se van a divertir. Desde el comienzo que ustedes van a poder disfrutar, bueno, principalmente ahí en la Explanada 5 frente a Campo Marte, podrán disfrutar del Dinoparque temático de Brincolines, ahí para tanto los chiquitines, los adultos e incluso los adultos mayores. También podrán...
7: ¿Podemos brincar nosotros?
9: Sí. Es para todos.
7: Buenísimo.
9: Entonces, muy importante, recuerden que la gran apertura es este 6 de agosto. También está el dinosaurio mecánico, que es un dinosaurio que es muy rebelde, no le gusta ser montado, pero sí le gusta ser desafiado. Entonces, para todas las personas que lo quieran desafiar, recuerden, desde el 6 de agosto, todos los días, vamos a tener ahí funciones. Contamos también con el vuelo con el pterodáctilo.
7: ¡Ay, buenísimo!
9: Eso es algo muy bonito porque es un pterodáctilo que lo sostiene con un arnés y los eleva por los aires. Entonces, pues, ustedes podrán vivir ahí esa aventura desde 10 metros metros de altura. También contamos con un planetario didáctico. Uh-huh. Este planetario es una cúpula que proyecta una película de documental de dinosaurios. Wow. Y entonces tú ves la proyección arriba, enfrente, hacia los lados. Entonces es una proyección 360 grados. Y todo esto pues va a estar tanto de lunes a jueves a las 7:30, viernes y sábado 6:30 y 8:30, y el domingo a las 4, 6 y 8, ahí en la explanada 5, frente a Campo Marte. Y pues la parte del show.
8: Claro que sí, igual les recomendamos llegar una hora antes para que vivan todo esto, claro, que es el pre-show, y uh-huh, tengan tiempo de vivir toda la experiencia jurásica que nosotros les estamos dando en este espectáculo que está en explanada 5 frente a Campo Marte. Ya les dijeron los horarios, recuerden, nuestro gran estreno es este jueves 6 de agosto a las 7 de la noche, ¿ok? Recuerden llegar una hora antes, las taquillas están abiertas todos los días desde las 10 de la mañana y es nuestro único punto de venta, ¿ok? Las taquillas de nuestro espectáculo son el único punto de venta que tenemos para que ustedes puedan asistir e ir a comprar sus boletos del paquete que más les convenga y el paquete que más les atraiga, ¿no? Entonces estamos en Explanada 5 frente a Campo Marte para que ustedes puedan adquirir sus entradas.
9: Algo que se me olvidó mencionar es también el Museo de Dinosaurios Bebés. Ajá. Estos dinosaurios que también son animatrónicos, pero digamos que son bebés tamaño dinosaurio.
8: ¡Ay, qué lindo!
9: Sí, porque pues están realmente de nuestro tamaño. Entonces ustedes pueden montarlos, pueden tomarse fotos, pueden tomar videos y también pues en el espectáculo, como bien mencionábamos, hay un show de arte circense, hay teatro, hay comicidad, hay acrobacia. Entonces digamos que el entretenimiento va a ser completo tanto para chiquitines, jóvenes, adultos e incluso adultos mayores.
8: Para
9: ahí,
8: toda la familia.
9: Exactamente.
8: Ajá. Claro que sí, ahí es para la toda la 5, familia.
9: Frente
8: es
9: a Campo Marte.
8: Claro que sí, en Explanada 5 frente a Campo Marte. Recuerden muy bien eso, Explanada 5 frente a Campo Marte. Para toda la familia, así como comenta mi compañero Luis, es desde el más chiquito hasta el más grande de la casa, va a poder vivir esta experiencia de dinosaurios animatrónicos de más de 9 metros de altura. Wow. O sea, son unas cosas enormes. Entonces va a ser demasiado impresionante para todo público y obviamente nuestros artistas internacionales, uh-huh, porque para estar aquí en Guatemala quisimos traer un show de primer nivel para todos ustedes y empezamos a contactar a artistas de todo el mundo, que es Ucrania, Brasil, wow, Argentina, Bulgaria. Entonces va a haber artistas de todas partes del mundo para que a ustedes les puedan dar un show de primer nivel en Explanada 5 frente a Campo Marte.
9: Exactamente.
7: ¿Cuáles son los precios de las entradas? Cuéntenos.
9: Son distintos precios, uh-huh, pero hay a partir desde 100 quetzales. Okay. Digamos que ahí depende ustedes qué tan cerca quieran vivir, uh-huh, la experiencia y también de todos estos, digamos, estaciones de aventura que hemos estado hablando, okay, que son el Dinoparque temático de Brincolines, el museo, el dinosaurio mecánico, el vuelo con el pterodáctilo, el planetario didáctico. Todo esto, ustedes, pues, cuáles quieran vivir estas experiencias, pues ahí dependerá. Ahí en Explanada 5 frente a Campo Marte.
8: Frente a Campo Marte.
9: Exactamente. Y es que esto que mencionaba Nicole, sí es importante mencionar, porque claro, sabemos que aquí en Guatemala es un público exigente, que les gustan las cosas bien hechas, sí, y es por eso que todo el equipo, que es un equipo de 60 personas de todo el mundo, no solamente digamos que los artistas, sino también las personas de producción, de gestión, de montaje, el equipo técnico, todos estamos trabajando desde el momento en el que llegamos aquí a la capital, que es una ciudad maravillosa y nos ha tratado increíblemente.
7: Aquí me preguntan cuál es el costo de la entrada o si cada actividad va a tener un precio adicional o es como un paquete.
8: No, es un paquete, ajá, como decía mi compañero, son los costos desde 100 quetzales en adelante. Depende del paquete que ustedes gusten adquirir, es el precio que va a tener el boleto.
7: Buenísimo.
8: Ya en adentro de nuestras instalaciones no tiene ningún costo, nada, únicamente obviamente si gustan comer, ¿no?
7: Claro,
8: y si gustan, ajá, comprar palomitas y todo eso, obviamente eso sí tiene un costo extra, pero las atracciones vienen incluidas con el boleto, depende de qué boleto ustedes gusten adquirir, cada precio tiene su paquete, ¿ok? Entonces, recuerden que las taquillas van a estar abiertas desde las 10 de la mañana para que ustedes compren sus boletos y no se queden fuera de este show porque iniciamos este jueves, ya pasado mañana, ya ya en un parpadeo ya nosotros vamos a estar dando el show. Entonces, recuerden, las taquillas abiertas desde las 10 de la mañana en Explanada 5 frente a Campo Mar.
7: Frente a Campo Mar. ¿Dónde pueden tener más información?
9: En las redes sociales estamos como @eradedinosaurios en TikTok. Esa es nuestra red social activa, más activa, perdón. Entonces, ustedes ahí pueden enviar un mensajito, les responderemos. Y también el Batallón Jurásico está en toda la ciudad promocionando el espectáculo. Ellos
7: ya
9: vienen.
7: Ya lo vi.
9: Justamente ellos, como ya vio, están en caravana, sí, con buenísimo. Camionetas que tienen cabezas de dinosaurios. Ajá. Y también la gran pantalla. Ellos también, muy importante, si los ven, acérquense porque ellos están dando promociones.
7: Sí,
9: algunos descuentos. Entonces, y cualquier duda que tengan, también el Batallón Jurásico les resolverá sus dudas. Buenísimo. Para que puedan llegar ahí a Explanada 5 frente a Campo Marte.
7: Y atención, porque también, si no estoy mal, va a estar instalado una carpa, ¿verdad? Va a ser de una carpa gigante, ¿verdad?
9: Sí. En la gran carpa, ahí sucede justamente la magia de los dinosaurios, el espectáculo. Uh-huh. Y muy importante mencionar que esta carpa está climatizada.
7: Buenísimo.
9: Sí, digamos que hay las atracciones que son pre-show, que es una hora antes para que ustedes lleguen, está afuera de la carpa, y ya dentro de la carpa, donde se disfruta el show, ahí sucede todo.
8: Claro que sí, vayan a ver este espectáculo. Recuerden, estamos instalados donde se va a construir Distrito Futeca. Entonces ya es el último show que va a estar ahí en este terreno donde estamos. Entonces vayan a vernos, vayan a compartir su experiencia en nuestras redes sociales. Nos encuentran como Era de Dinosaurios, para que ustedes puedan obtener más información y puedan compartir su experiencia, tomar foto, video y subirlo a sus redes sociales, para que todos sepan que ustedes ya nos visitaron. Y nada, llevar a quien ustedes quieran, a su pareja, a sus amigos, a la familia. Recuerden, para todo público.
9: Yo quiero preguntar a usted cuándo va a ir.
7: ¿Y
9: a quién va a llevar?
7: Yo voy a ir pronto.
9: Bueno, ahí nos avisa y la pasamos, sin problema.
7: Muchas
9: para
7: gracias.
9: Para que se suba al pterodáctilo. Sí.
7: Buenísimo. Pues gracias, chicos, por toda la información. Entonces, recuerde, frente al Campo Marte.
9: Exactamente. Okay. Explanada 5 frente a Campo Marte, inicio jueves 6 de agosto.
7: Buenísimo, gracias por la información y nosotros continuamos con más, y pues cualquier info ahí los pueden seguir en las redes sociales, ¿verdad?
9: Claro que sí.
7: Buenísimo.

0: Nos despedimos con Jonas Brothers. Esto es Who's in Your Head. Soy Cristina Cobar. Que tengas un excelente martes. Mucha precaución allá afuera y nos escuchamos mañana en punto de las 12 del mediodía.
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1: Buenas tardes, equipo. ¿Cómo estamos? 3 de la tarde ya con 17 minutitos y andamos por acá listísimos para acompañarlos hasta las 6. Actualización del clima desde ya, empezando por acá este show de 3 horas en carretera El Salvador. Estaba lloviendo y estaba lloviendo fuerte. Eso quiere decir que la nubecita viene para abajo, nos viene siguiendo. Puede ser que más tarde haya tráfico, puede ser que más tarde haya lluvia, y estas dos combinadas ya saben que para Guatemala es un poquito complicado, pero la buena música y el wiri wiri guaraguara jijiji jojojo jujuju no paran por acá en la playlist de 949 Interactiva, así que a comunicarse, a contarme dónde están, cómo van, hay o si no hay tráfico, si lo regañaron o no lo regañaron, si han tenido pues 2 días buenos de esta primera semana de agosto, porque ya como si nada a 4 días de empezar este mes. Imagínense, una locura total. Pero lo importante es que ya andamos por acá para acompañarte, así que déjate caer al WhatsApp y contanos que vamos a ir actualizando. Bienvenidas y bienvenidos. Mi nombre es Jos Mayen, con ustedes hasta las 6 de la tarde. Bienvenidos.

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0: última canción teníamos por ahí algo de Kehlani con Folded. 3:27 p.m. Que llueva mucha de verdad. Ya hace falta una buena lluvia para que refresque. Ay, este ambiente tan caluroso que tenemos. Pero bueno, ¿cómo andan ustedes allá afuera? Espero que súper, súper, súper bien. A comunicarse con mi persona 37559490. Ya sabes que por ahí es la vía más directa en donde puedes mandar notas de voz, mensajitos escritos, platicar, debatirme. Ustedes saben que aquí feliz de tener su comunicación y platicar de todo un poco. También las redes sociales que no pueden faltar, 949 Radio en todos lados. Ya saben que por ahí estamos siempre, siempre, siempre publicándote nuevas historias todos los días y también nuevos reels, nuevas publicaciones y de todo. Por acá dicen: buenas tardes, señor Joss. Un tema, por favor. ¿Podrías incluir Hugo, Bam Bam o Alesso con One Republic in Your Eyes? Walter Agiatas te saluda. Saluditos, Walter. Que estés súper, súper, súper bien. Me encantan recibir también notitas de voz, así que escuchemos.
1: Hola, Jocelyn, bienvenida a tu turno. Solo no te vas a reír mucho, por favor.
0: ¿Por qué? Abrazote, amigo, que estés súper bien. Escuchemos por acá, ¿qué más dicen?
2: Hola, Joss, ¿cómo estás?
0: Hello.
2: Nosotros en la colonia estamos sin agua desde el domingo y no se ve claro eso. Qué fregado eso, yo no me puedo ni imaginar la gente que sufre de eso en sus colonias. Ojalá que pronto se arregle eso. Un saludo y ponete algo de Tiesto.
0: ¡Epa! Las mejores de las vibras, amigo. Espero que se solucione dicho problema y que sea rápido, porque ahí sí que vamos a hacer la pregunta a la mesa. ¿Qué prefieren ustedes? ¿Quedarse sin agua o quedarse sin luz? Ahí nada más se las dejo. ¿Prefieren quedarse sin agua o quedarse sin luz? 37559490, las mejores de las vibras para que todo se solucione por allí. Vámonos con algo por acá de Dua Lipa y ya vamos incluyendo rapidito también todas las canciones que ustedes están solicitando a través del WhatsApp.

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1: 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Dua Lipa se quedaba por acá con esta buenísima, buenísima canción. Por acá ya me estaban contando qué es lo que ustedes prefieren, si en este caso quedarse sin agua o quedarse sin luz. Pero tenemos antes una llamada por acá, 2411-2009, para que vos también llames. Aló, buenas tardes.
2: Aló, buenas tardes. ¿Qué tal, mi amiga Josh Mayen?
1: Bien, gracias, amigo. ¿Cómo estás tú?
2: Bien, bien, bien, gracias. Aquí te saluda William.
1: Eso, William, con toda la actitud que andas haciendo.
2: Ah, pues ahí te voy a dar un pequeño resumen del tráfico, porque yo venía saliendo de aquí del lado de Villahermosa.
1: Ajá.
2: Y la calle principal que agarra uno para agarrar Prados de Villahermosa está tapado. Lo están regresando a uno y están haciendo que se vaya por el lado de Tubac. O los que bien conocen se pueden ir por el lado de Villahermosa nuevamente y subir para salir por el lado de Prados de Villahermosa nuevamente, ¿verdad tú? ¿Qué habrá pasado por ahí? No sé, ¿verdad tú? Pero ahí para que tomen eso en cuenta los compañeros, ¿verdad?
1: Hola, William. Allí en todo lo que es Villanueva, Villahermosa y parte de Villacanales siempre hay tráfico porque arreglan esto, quitan esto, hacen lo otro, pero gracias por ese reporte, de verdad que estás ayudando mucho a varias personas.
2: Sí, aquí es un caos total. Yo vivo por este lado, llevo añales de ir por acá y me tengo que andar en moto porque es lo mejor tú.
1: Yo también viví muchos años por ahí, por el Boulevard El Frutal, que queda ahí cerquita, entonces te súper entiendo.
2: Así yo vivo por el lado de la Maxi Despensa.
1: Yo viví un poquito más arriba, como justo por el centro comercial.
2: Ah, ¿sí por el Yaya?
1: No, el otro centro comercial que está en el Boulevard El Frutal.
2: Ah, ya. El mero... El Frutal,
1: Cabal, mi William. A ver, mira, tú ahorita platicando, ¿qué preferís? ¿Preferís quedarte sin agua o sin luz?
2: Sin luz. Es que el agua es
1: indispensable.
2: Sí, cabal, es muy indispensable el agua. La luz, pues, no hay problema, no pasa nada, o sea, pero imagínate, te tenés que bañar, tenés que hacer ciertas cosas, el agua es indispensable, es la realidad. Yo
1: sin
2: prefiero
1: duda alguna,
2: quedarme
1: William.
2: Sin
1: ver,
2: luz.
1: Contanos, ¿quieres agregar alguna canción a la playlist?
2: Ah, bien, me gustaría esta, la de Som, la nueva, la de My Body Is Ready, por favor.
1: ¿Quién la canta?
2: Som.
1: Ah, los de Som.
2: Sí, Som. Ajá, por favor, Josh.
1: Va, con mucho gusto, William. Gracias por tu llamado. Hice un abrazote y un besote y las mejores de las vibras en el tráfico.
2: Gracias, igual. Feliz turno, Dios.
1: Chao.
2: Chao.
1: Bueno, mucha, entonces, ¿qué preferimos? ¿Agua o luz? ¿Luz o agua? Ya también tenemos el primer reporte del tránsito gracias a William. Igual ustedes, si andan en la calle, mucha, de una, cuéntenos, porque puede ser que alguien ya terminó las cosas en la oficina y le puede decir al jefe, mire, jefe, es que yo me hago 2 horas y media al trabajo, me voy a escapar unos 20 antes, pero yo mañana repongo el tiempo, o ya que hoy terminé, me voy de una. Así podemos tomar pues esas rutas o también rutas alternas. Por acá nos dice Patty nos dice sin luz, ok. También por acá dicen saludos desde Chinandega, Nicaragua. Aquí te escuchamos desde la UCC Alimentos Party Animal. Saludos. Y en Alimentos aquí está llueve, está oscuro y sin luz, dice. Eso. Gracias, amigo. Un abrazote y saluditos hasta Nicaragua, mucha. Qué alegre, de verdad que gracias por escucharnos a través de 949.com.gt. Nosotros siempre súper felices. También por acá dicen, por supuesto que sin luz. Es más importante el agua para mantener la higiene personal, así como cocinar y hacer limpieza. Y en efecto, yo también me quedo sin la luz. Por acá dicen, prefiero mil veces quedarme sin luz a quedarme sin agua, pero que ya esté purificada también, dice, porque me daría igual de mal si esa agua no la puedo beber. Eso también es cierto, mucha. Por acá dicen, agua. agua es limpieza. Aunque te digo algo, lastimosamente, la Muni no trabaja para todos. Y es que eso es cierto, muchacha. Ahí sí que temitas de todo un poco. Pero bueno, vámonos por acá ahora con Sombr, lo que nos estaba pidiendo nuestro amigo William, My Body Isn't Ready, en la playlist de 949 Interactiva.

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1: Olivia Rodrigo se quedaba por acá con esta buenísima canción de Cure. Ustedes siempre la andan solicitando, a ustedes les gusta mucho, así que agregada a la playlist de 1:50 PM. Ya como si nada se nos fue nuestra primera hora de programación. Desde este momento ya empezamos con el chismecito. Desde este instante ya nos vamos de lleno con todo lo que tenemos que hablar. Y es que creo que para nadie es un secreto que en varias partes del mundo hace mucho calor. Pero yéndonos del otro lado del mundo, muchachillo, yo espero, de verdad, y lo digo abiertamente, porque uno tiene poder con la boca, pero tanto que hablo del otro lado del mundo, que es Japón, y yo espero que Dios, de verdad, Dios me permita hacer ese viaje y yo pueda ir a Japón. Mucha, tanto que les hablo de ahí, que de verdad muero de ganas de ir. Pero bueno, sabemos que en Japón también hay mucho calor. Y me gustó una iniciativa que encontré, que ellos están, en lugar de instalando más aires acondicionados, Japón pues ahora está cubriendo todos los estacionamientos con jardines, sí, y esto para obviamente mantener los carros muchísimo más frescos durante el verano. Y me parece algo muy, muy, muy bonito, porque ellos están apostando por techos verdes que reducen obviamente así el calor de forma natural. Y se ve súper bonito. Imagínense techitos así como en cada parqueo, como normalmente tienen, ¿qué les digo yo? ¿Cómo se llama esto? Una, no es galera, porque galera no es. Ah, pero que tienen, que a veces, ¿qué les digo yo? Láminas, tienen algo ahí para tapar. Hay una cosa que se llama, y en este preciso momento no se me viene a la boca, pero de esta manera lo están haciendo, pero les están poniendo así jardincito, verdecito, para que esto lo mantenga súper, súper, súper fresco. Obviamente esta iniciativa comenzó en el 2001, hace un par de añitos atrás, cuando pues establecieron normas para que los nuevos edificios de mayor tamaño obviamente estuvieran destinados como partes de azoteas o espacios verdes, y allí hacer esta iniciativa. Miren, es algo bien sencillo. La lógica es súper, súper sencilla. El concreto y el asfalto absorben calor durante todo el día y lo liberan, pues obviamente, lentamente por la noche, provocando así el conocido efecto de isla de color urbana, que hace que las ciudades se vean con menos grises, con menos edificios, ya saben, así como los Pixies, cuando en Los Padrinos Mágicos nos querían hacer todo gris, va, de esta manera. Entonces, las ciudades sean con menos también grados de calentamiento, que en las zonas cercanas estén los carritos, que esto los mantenga más frescos. Entonces, de verdad, de verdad, de verdad, pérgola, ahí está. Pérgola, creo que se llama eso. Cuando los carros tienen las pérgolas, va. De esa misma manera, en Japón tienen las pérgolas y les ponen jardincito. Mucha, súper bonito. Y creo que algo que nos beneficia a absolutamente todos, y creo que en Guate podríamos hacerlo. Pero si ustedes quieren ver las imágenes, yo con mucho gusto se las comparto. También cuéntenme, ¿funcionaría acá? ¿Lo podríamos hacer? ¿Ustedes conocen algún lugar donde mantengan también pues esta manera de vivir del modo verde? Que ya sabemos que muchas veces la mayoría de gente lo que hace es talar los árboles y quitar lo verde. Incluso hasta en las colonias quitan el jardín porque dicen, es que así me cabe otro carro. Pero lo único verde que tenías, ¿qué? Cuéntenme, 37559490. Vámonos a canción y volvemos a debatir, ¿te parece?
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1: Me encanta cuando no se me viene una palabra y ustedes me ayudan a recordarla. Por ahí me estaban diciendo toldo y yo, no, ese es un lado de por allá donde uno toma unas bebidas espirituosas. Pero no, a lo que yo me refería era la pérgola, que justamente las pérgolas las hacen de este modo en Japón y les ponen, ya saben, florecitas y lo verde para que esto mantenga frescos los carros. Y me parece súper bien mucha porque no me van a dejar mentir que uno va a un parque que no esté techado y santo padre de Dios, independientemente si el carro está polarizado o no, se hace un tremendo calorón allí. Entonces creo que sí podría servir, sí podría ser una solución a, pero no sé, o sea, acá qué tan viable sea la propuesta. Podría ser, no lo sé. Es decir, los estacionamientos, ¿me entienden? Son de lo más, pero así, aquí en Zona 4, no me dejarán mentir. Ahí, en cada esquina, uno o dos parqueos. Entonces, en lugar de dejar los carros, ya saben, debajo del sol, de superficies de asfalto, que de verdad allí se concentra muchísimo más el calor, una cubierta vegetal pues mantiene claramente los carros muchísimo más frescos y reduce la temperatura hasta en las calles, imagínense. Y además de eso, los beneficios ambientales, muchachos, o sea, estos espacios transforman también lugares grises, como les decía, el ejemplo claro de cuando veíamos Los Padrinos Mágicos y el mundo se volvía gris con los pixies. Entonces también se ven poco atractivos y estas áreas son muchísimo más agradables con lo verdecito. Entonces, no sé, a veces las mejores soluciones no las ven y se quiebran la cabeza pensando algo más. Uno.
2: Se llama sarán. Yo creo que es una tela que ponen, se llama sarán. Si te sirve el dato.
1: También. Ponen como ese sarán y también como pérgolas. Y esas pérgolas debajo de los carros. Les digo, el claro ejemplo sería una pérgola, pero una pérgola llena de plantitas, llena de vegetal, llena de verdecito. Nice. Estaría cool. Pero hasta que eso suceda, vamos a seguir igualitos. Miren, en Japón tienen soluciones bien básicas, mucha, que en realidad tal vez no cuestan mucho, porque con el tiempo, las mismas plantas van reproduciéndose y van sacando más verde. Entonces, si ustedes tienen algún taller, tienen algún parqueo o algo por el estilo, denle a ustedes, podría ser una solución muy viable.

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2: 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Taylor Swift también por acá con Look What You Make Me Do. 4:09 PM. Vámonos a nuestra primera competencia para despertarnos, para que si vos ya estás en el tráfico podás ahí decidir qué canción va a sonar a continuación. ¿Te parece? Si no sabes las reglas, tranquila, hombre, yo te las cuento. Podés votar a través del WhatsApp, que es el 3755-9490. Las competencias se ponen duras, las competencias se ponen gruesas por acá. Entonces, vos tenés que apoyar a tu favorita como tal un semáforo, dándole luz verde si querés que suene y dándole luz roja si no querés que suene. Es decir, opción número uno, luz verde, y opción número dos, luz roja, o viceversa. No manden, si ya mandaron una nota de voz, no la vuelvan a mandar, porque ese voto lo cuento únicamente una vez. ¿Estamos? Estamos. Arranquemos entonces. Opción número uno, viene Jason Derulo junto a David Guetta con Goodbye.

Esa es la opción número uno, Jason Derulo y David Guetta con Goodbye, que se enfrenta también a otra buenísima canción, otro DJ muy bueno, así que se viene Alesso junto a Hailee Steinfeld con Let Me Go.

Esas son las dos opciones que traemos para esta tardecita de martes, para que ustedes me cuenten qué será lo próximo que sonará. Opción número uno, opción número dos, ustedes mandan Goodbye junto a Jason Derulo y David Guetta. Opción número uno.

0: Jason, no, Alesso, perdón, junto a Hailey Stanfield con Let Me Go. Todo por escuchar a decir The Rulo de fondo de la canción. Pero ahora sí, opción número 2, Alesso. 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Así que ustedes deciden. Vamos a escuchar por acá cuál es el veredicto final, cuál es la decisión que ustedes toman en este martes.
1: Hola, mi Joss, buena tarde. Yo voto por la segunda.
0: Ok, un voto para Alesso con Let Me Go. Me parece súper, súper, súper bien.
2: Opción número 1, por favor, Walter Jetas.
0: Saluditos, Walter, que esté súper bien. Entonces, Let Me Go lleva un punto, al igual que Goodbye.
3: Hola, luz verde para Let Me Go, por favor.
0: Vámonos de una vez con Let Me Go. Hagamos esta competencia rapidito. Entonces, ala. Pero es que ¿por qué suena así? Escuchemos si esta hace el empate o le da otro punto a Let Me Go.
4: Opción número 1. Saludos de Relaciones Públicas de Bomberos Voluntarios.
0: ¡Eso! Besotes y besotes, va. Ahora nuevamente vamos con un 2-2. Por eso es que muchas veces me gusta dejar así un 2-1 y así, porque se pone intensa la competencia. Para la 2, dicen acá, ¿ok? Saluditos para Abner. Abner dice para la 2, entonces Let Me Go lleva 3 puntos y Goodbye 2.
5: Opción número 2. Saludos.
0: Abrazotes. 4 puntos para Let Me Go.
6: Luz verde para la 2, porfa, gracias.
0: 5 puntos.
7: Apoyo a la 2, apoyo a la 2.
0: Vámonos de una vez entonces con Let Me Go, la ganadora de esta primera competencia.

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1: Olivia Rodrigo nuevamente en la playlist con Drop Dead, otra buenísima canción. 4:25 a medio camino, equipo, a medio camino. Para los que salen a las 5 de la oficina, un poquito más, solo media hora y ya. Ya salen, así que gracias por ahí a todos los que se comunican, gracias a todos los que mandan su buena vibra y tiran ahí bonita energía a través del WhatsApp. Muchachos, yo no sé si ustedes tienen el mismo miedo que yo, pero siempre me ha dado miedo el caerme o el morder algo y que un diente se me quiebre. Yo sé que está súper loca mi intervención en este momento, pero todo tiene un porqué. Ustedes ya saben que acá todo tiene este porqué del que les cuento las cosas. Entonces también me encontré con una nota bien interesante. Y es que mucha, por si no sabían, científicos ya están probando por primera vez, escuchen, un medicamento que podría crecer los dientes nuevos en humanos, así como lo escuchan. O sea, es una locura. El tratamiento busca pues reactivar un como mecanismo natural del cuerpo que tenemos. Y obviamente esto regenera dientes en lugar de utilizar cualquier implante o prótesis. Vean qué bonito y qué interesante. Yo, ver la verdad y así real, sí lo utilizaría si en dado caso me llegara a pasar. Nunca digas nunca, corazón, porque ja, esta lengüita y esta boca tiene poder. Pero vamos a ir a la canción con algo de 30 Seconds to Mars y ya volvemos a darte más detalles de este medicamento que están probando por primera vez. Imagínate, se te cae un diente y con un medicamento, oh, sorpresa, ya tenemos otro. Qué locura, ¿no?

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1: Entonces, por ahí se quedaba 30 Seconds to Mars con Stuck, algo del 2023. Hablábamos por acá de cómo un medicamento está siendo probado por primera vez. Imagínense, científicos por primera vez están pues viendo si existe esta posibilidad de tener pues ahí un medicamento que si se te cae un diente, fácil, rápido y sencillo, te tomas algún jarabito, te tomas alguna pastilla y listo. Ya tenés por ahí en crecimiento tu nuevo dientecito. Una locura. Cura, pero esto estimula el crecimiento de los nuevos dientes. O sea, los científicos buscan como comprobar si es posible reactivar ese mecanismo biológico que tenemos y que permanece inactivo desde el desarrollo del cuerpo. Vean, de verdad que si lo logran y llegan a ese punto, yo sí me voy a quedar con la boca abierta. Pero miren, les cuento cómo es que sirve el tratamiento. Este, bloqueando una como proteína llamada USAG, USAG1, así se llama, cuya función natural pues es impedir la formación de dientes adicionales. Es decir, en estudios de laboratorio, al inhibir esta proteína, los científicos pues han logrado ahora sí el estimular este crecimiento de los dientes completamente nuevos. Entonces, miren, a diferencia de los implantes o también de las prótesis, prótesis dentales, este enfoque lo que hace o lo que está como dirigido es que el propio organismo regenere un diente vivo, o sea, desde su raíz natural y con una conexión biológica al hueso de la mandíbula. Es decir, como que si fuéramos bebés, literalmente, ese dientecito de leche que teníamos se estimula por ahí el área y listo, vuelve a crecer. Entonces, también los investigadores creen que los seres humanos podrían conservar como gérmenes dentales que son como adicionales ocultos en la mandíbula. Entonces, estos estructuran que normalmente permanecen inactivos durante toda la vida y puedan servir para regenerar estos nuevos dientes. Es decir, el nuevo medicamento intentaría activar como ese mecanismo del cual estamos hablando para regenerar ese nuevo diente que queremos. Mucha, y estaría increíble, de verdad, si yo llegara a un punto que por accidente o por algo me pasó, yo sí me tomo mi pastillita o uso ahí el menjurje que vayan a crear y que me crezca de nuevo el diente. Y aunque miren, aunque todavía es necesario también demostrar su eficacia y seguridad en las personas, que eso es de lo más importante, porque imagínense, lo hacen, lo aprueban y te salen dos dientes en el mismo lado de tan fuerte que es. Entonces, este proyecto, además, independientemente de eso, ya es considerado uno de los avances más prometedores en la medicina. Vean qué locura. La verdad es que yo sí apoyo la causa, apoyo a que pueda hacerse realidad este medicamento. ¿Se imaginan? Solo te pones alguito, tomas alguito y ya tenemos ahí en crecimiento tu nuevo dientecito. ¿Ve qué tal? Si ustedes quieren ver la nota completa, pídanmela 3755-9490 y al regresar vamos a estar platicando de esos nuevos inventos también que ya se vienen. Esta marca tan famosa de la manzanita ya tiene varios productos ahí previstos para el futuro, así que tú te vas a quedar también con la boca abierta al igual que yo. Pero primero vamos con canción y ya luego seguimos platicando. 949.

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2: Seguimos disfrutando de la playlist por acá en 949 Interactiva y obviamente también disfrutando de su buena compañía a través del WhatsApp. ¿Dónde están a esta hora? ¿Cómo están a esta hora? Cuéntenme el tráfico, mucha, cómo siguió la cosa por allá, si se hizo tráfico en algún punto de la ciudad. Está lloviendo también, como les comenté a las 3 de la tarde, 2 y fracción, que yo venía bajando de carretera, ya estaba lluvia fuerte en carretera, así que please, please, please, pásense el reporte, pasen donde sí hay y no hay tráfico. Si no hay tráfico por la ruta de donde tú estás, ala, contanos, de verdad, eso nos ayuda un montón. 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
1: Damiano David se quedaba por acá con Born with a Broken Heart. ¡Qué buena canción! 4 de la tarde, 50 minutos. Únicamente 10 minutitos nos separan para entrar a nuestra última hora de playlist. Y estábamos antes de irnos al corte platicando de cómo científicos están por ahí inventando tener un medicamento para que te nazca un nuevo diente. Sí, una locura, pero sí está pasando. Ahora, también me quedé por ahí platicándoles de los nuevos inventos, de estos nuevos productos que, según rumores, ¿ok? Rumores, nada de lo que yo diga acá es totalmente cierto y es únicamente información que encuentro del internet y no tienen que decir que lo escucharon en 949 como la verídica verdad. ¡Aló, buenas tardes!
2: ¿Cómo me llega cuando haces tu voz como de anuncio de advertencia?
1: Es que sí.
2: Lo que diga a continuación podría ser usado en tu contra, así que no lo tomes en cuenta.
1: Obvio, mi Joyly, lo que pasa es que si no después me vienen a decir, Jocelyn dijo en la radio que mañana iba a haber esto y no hubo nada. Entonces son rumores que le dicen, rumors.
2: Mano, puedes decir 100 veces que son rumores o que son casacas lo que estás diciendo y te aseguro que más de alguien no le puso atención a esa parte y va a decir que así es porque tú lo dijiste así.
1: Sí, hombre, por eso es que hago la advertencia con la voz que tú tienes que escuchar y recordar que cada vez que haga esta voz es una advertencia para el consumidor.
2: Ah, qué de tu voz, mira. ¿Vos qué inventarías? O sea, a referente ver a lo que estás hablando, lo de un diente. A mí, yo te soy sincero, me gustaría únicamente, no sé, ya sea inyectado, una pastilla, pues ya sabes a qué me refiero de lo que estás hablando. Algo que me hiciera un poquito más alto. Yo mido 1.76. Me gustaría medir un poquito más. Fuera de eso, te soy honesto, nada. Cambiaría cositas, pero o sea, son cosas que puedo arreglar haciendo ejercicio o bronceándome o más de algo ahí, pues.
1: Por supuesto.
2: Pero respecto a un cambio como tal, sí, que inventaran algún fármaco, vamos a decirle, creo que es la palabra correcta, que pueda yo tomar y que me hiciera más alto. Me encantaría.
1: Vos fíjate que hay una operación, es carísima.
2: Ah, yo no sé, pero se oye bien masacre y muy de, necesitas un par de fichas.
1: No, y también sí, yo me imagino que ha de ser dolorosa, porque imagínate, hasta donde tengo entendido, porque yo también de pequeña le decía a mi papá que yo me hubiera encantado crecer más, y él me enseñó esa operación, y mira, yo digo, la gente que se lo ha hecho, porque hay un influencer bien famoso que es de Venezuela o Colombia, no recuerdo ahorita bien de dónde. ¡Ajá! Que se la hizo y que todo el mundo lo revienta en redes sociales.
2: ¡Horrible! De verdad que se mira como que es garza el paisa, hombre.
1: ¿Verdad que dicen que le quedó fatal la operación de crecimiento, de tamaño?
2: Mala, sí, de verdad. Yo no soy fan y lo sigo. No. Pero pues, como ya viste que ahora sale todo, ¿va? Entonces me dio curiosidad, me metí a ver. A la hora, sí, mira, hay algo especial, compadre.
1: Medio rarón, como que los centímetros de más le quedaron raros, mi Joyly. Pero mira, si yo pudiera inventar algo, de verdad, yo sí inventaría algo para la teletransportación. Es que de verdad, yo no creo que no exista nada así, mi Joyly. Yo creo que no lo esconden, mejor dicho.
2: Mejor dicho, yo creo de que ya existe, porque ponele cuántos experimentos ha ido revelando la CIA que dicen simplemente como, ahí como dice cuando cuando ya los destapan al mundo, desclasificados.
1: Ajá.
2: Ay, de verdad, qué bueno que me acordaste, te quiero alegar, ¿por qué hoy en Martes de Misterio no estamos hablando de cosas misteriosas?
1: Disculpame, ¿sabes qué es lo que pasa? Que hoy de misterio íbamos a tener la hora astral, que es lo que se llama este segmento para leer. Para leer.
2: Yo solo ahora a partir de las 4, entonces me pierdo los primeros minutos, pero sí, la hora astral es ya me la imagino. Qué bueno.
1: Sí, hombre, pero mira, hoy como que la dejé pasar porque dejé el libro de que estábamos leyendo de los signos y el amor. Entonces, ahorita estaba tomando justo los martes para retomar este tema y olvidé el libro. La verdad es que nadie me había preguntado y nadie me había puesto en evidencia más que tú, mi querido Joyly. No pasa
2: nada. Ya me tengo que retirar. Un saludo, un abrazo.
1: Igual Dios. Para ti, abrazote. Chao. Ay, no, mucha, tan alegre que es platicar con ustedes. ¿Se dan cuenta? Una llamadita, pim, pim, pam, boom, y estamos. Pero justo hablando por acá de qué inventaríamos por acá, como les decía, están estos rumores de estos productos de la manzanita que estarían preparados ya para el futuro. Hay muchas cosas bien interesantes, como por ejemplo el primero, controladores hápticos de dedos. O sea, estos podrían hacer que los objetos virtuales se sientan reales. Empecemos nada más con este, porque es una locura, mucha. Ajá. Y se miran, porque acá aquí tengo las imágenes yo y todo, de cómo serían estos como guantecitos. Serían como guantecitos para las, para los dedos, literalmente para las yemas de los dedos, mucha. Una locura. Primer invento que dicen, lo sacará esta marca de la manzanita. Pero vamos a canción y seguimos platicando de qué otros inventos hay por acá en la lista.

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12: Hola, soy Kile Castillo. En los próximos segundos te presentamos los hechos que marcan la agenda de hoy.
13: Les saluda Alexis Ponce.
12: Policía Nacional Civil justifica operativo en Nevaj. La Policía Nacional Civil explicó al Congreso que el desalojo en Nevaj requirió 108 agentes, 70 hombres, 12 mujeres y 18 módulos de integración rápida. La decisión se basó en un análisis de riesgo, pues la subestación local cuenta solo con 22 efectivos permanentes.

0: Reo se fuga de la granja Pavón. El sistema penitenciario confirmó la fuga del reo César Humberto Hernández Vicente de la granja de rehabilitación Pavón. El privado de libertad se escondió en un ropero con doble fondo y contó con la ayuda de otros internos para subirlo a un camión de alimentos. La institución admitió fallas en los filtros de revisión. El mueble fue hallado después afuera del penal.
1: De armamento bajo estatus migratorio irregular. Según el Departamento de Justicia, coordinaba una red que adquiría armas mediante testaferros en Florida para contrabandearlas hacia Honduras.
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2: Todavía no vamos con la música emergente, que ya no es tan emergente esta de Ariana Grande, de Hey That I Made You Love Me, pero ya la vamos a escuchar porque yo también sé que les gusta bastante. Sé que no tiene nada que ver de lo que estamos hablando, pero qué gran cambio el de Ariana Grande, ¿no? O sea, miren, yo toda la vida he sido delgada y he tenido mis épocas en donde me he puesto llenita. No vamos a decir la otra palabra, sino que he estado llenita, ¿saben? Pero creo yo que existe lo delgado entre una línea de estar bien, entre lo sano y el estar delgado insano. Ahí sí que esperemos que si tiene algo o simplemente está pasando por dificultades en la comida, porque créanme que también uno pareciera que no tiene por ahí problemas con la alimentación, pero en algunos casos sí hay muchas personas que tienen problemas con la alimentación. Entonces ahorita se me vino a la mente Ariana Grande porque está súper, súper delgadita, mucha, o sea, delgadita, de que les digo que en el pecho, normalmente uno que es delgado, porque yo se los puedo decir, en el pecho se nos ven como los huesitos que tenemos por la clavícula, ya saben, y se ven otros huesitos por ahí. O sea, ella sí ya se ve así a lo extremo de delgadez. Así que si vos allá afuera en algún momento te sentiste llenita, te sentiste muy delgada, ama tu cuerpo. Lo primero y lo más importante es amarlo y quererlo, porque cuando tú amas y respetas ese templo que siempre te acompaña, ya ves la diferencia entre querer hacer ejercicio, entre comer mejor y saber que el dejar de comer no es el mejor camino. Pero bueno, tal vez alguien allá afuera lo necesitaba, tal vez no, pero siempre, siempre es bueno tener estas conversaciones, que ya saben que a mí me gusta muchísimo el compartirlas con ustedes. Pero hablábamos por acá de los posibles inventos.

productos que dicen que son rumores, a mí no me crean, de la manzanita. Ya sabemos de quién estamos hablando. Hablábamos de estos controladores ápticos de dedo. ¡Mucha! ¡Qué locura! O sea, imagínense sentir los objetos virtuales con sensación real. Esto de verdad siento que cambiaría todo. Ahora, el siguiente es un manzanita Ring que podría controlar dispositivos con gestos simples. O sea, imagínense, eso es una pero locura de verdad. Esto a mí me explotó la cabeza. Y también tenemos un colgante con inteligencia artificial. Se rumorea, ok, se rumorea que se engancha. Ya saben, se pone como un brochecito y ve a todo tu alrededor. Este me encanta. Este de verdad que sí podría ser útil. A mí me gustaría. Y también una cámara de la manzanita Watch, que podría esconder otra cámara dentro de la correa. Imagínense, eso estaría épico. También una pantalla autorreparable. Esto creo que a mí me cambiaría la vida, la existencia y todo. O sea, podrían reparar sus propios teléfonos, sus propias pantallas quebradas. Creo que, aunque miren, este no sé qué tanto les beneficiaría tanto a los de esta compañía, porque al final, plata es plata. Y tú también generas arreglando las pantallas, que no me lo dejarán mentir. Es carísimo arreglar una pantalla en estos momentos de un iPhone 17 Pro Max, de un 17 normal o de un iPhone 16 Pro Max. ¿Me entienden? Entonces creo que no sé qué tan real sea esto, pero ese sí podría ser muy útil. Y también una MacBook de carga. ¿Qué quiere decir? Que podría permitir cargar dispositivos de forma inalámbrica. Imagínate tu computadorcita, tu laptop, pones tu teléfono encima, ¡bam! ¡Venga! Carga de nuevo. Una locura, pero que también podría ser muy útil. Vamos a irnos con canción. Si tú quieres por acá ver estos productos que se rumorea que podrían salir al mercado, yo con mucho gusto te los comparto.

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1: Dos buenas canciones por ahí, dos grandes en la playlist de 949 Interactiva, Ariana Grande, no solo por su apellido, qué mala guasa me acabo de tirar, la verdad. Y también Demi Lovato con Sorry to Myself. Pero bueno, seguimos platicando por acá de estos inventos, mucha, y espérense que todavía quedan un parín más para que sigamos analizando qué es lo que podríamos tener a futuro, ¿verdad? Ya hablamos de la cámara que tiene este Apple Watch, también el colgante con inteligencia artificial de la manzanita, también por acá la MacBook que carga, o sea, tú pones tu dispositivo encima y nítido, ya tenés carga de nuevo. Ahora vamos con un Apple Smart Glasses. Se rumorea, ok, que tendrían cámara, altavoces y también Siri. Imagínense, todo en uno. Y por supuesto, también algo del cual se ha venido hablando muchísimos años, que es un iPhone plegable. Uh-huh. Como que si estuvieras abriendo, ¿se recuerdan de estos teléfonos? Bueno, no se parecen, pero los Texter, ala, yo tuve un Texter rojo, muchacha, yo era la más feliz, de verdad que gracias a mi papá que toda la vida me consintió de esa manera, yo tenía un Texter, ala, ese Texter no me dejarán mentir que era lo máximo, va, algo así, se abre este teléfono y se rumorea que podría salir también al mercado. Y por

0: Pencil. O sea, podría copiar colores y texturas reales para tener una mejor publicidad, etcétera, diseños y una mejor calidad. Vean qué locura. Todos estos inventos, como les digo, son rumores al final del día que podrían pasar, podrían pues no pasar y... tal vez hay algunos que estén más cerca que otros, pero también, ¿dónde dejamos las patentes que hacen antes de estrenar un producto? Lo patentan porque no quieren que nadie les quite la idea. Entonces, ajá. Entre también los productos más esperados se encuentra un iPhone plegable, que era el que les mencionaba, que podría ser como el más relevante de todos los que les he contado. Y también las gafas inteligentes. Estos dos serían los productos que más estaría esperando el público para comprarlos, para utilizarlos. Entonces, no sé qué piensan ustedes. ¿Alguno de estos les llamó la atención? ¿Comprarían algunos, muchachos? Esto es lo más importante. Creo que al principio los escuchamos y decimos así como que, ay, no, tal vez sí, tal vez no, pero hey, cuando sale un producto de esta marca de la manzanita, se super agotan mega archi recontra rápido. Entonces, si tú quieres conocer todos estos productos que te estoy contando, con mucho gusto pedímelos a través del 3755-9490.
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1: 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Bueno, seguimos platicando por acá, 5 de la tarde con 25 minutos. Ya como si nada, únicamente 20 minutos para seguirte acompañando, mucha. Y llegó nuestra hora favorita, nuestra hora de actualizar el tráfico, porque ya me metí por ahí a revisar redes sociales y está complicado, mucha. Está bien complicado. Por acá Joely nos estaba diciendo, ¡producción! Decía, te reenvío el video de la Llorona, dice, el tráfico está de la meao. Mucha, de verdad que este video lo vamos a debatir mañana. Miren que cuando el Joely me lo mandó, yo creí que era un ovni. Yo no sé por qué creí que era un objeto no identificado lo que él estaba tratando de mostrarme en el video, pero resulta y resalta que no, que supuestamente es la Llorona. Entonces mañana lo vamos a tener en nuestro segmento de Real o Fake para que ustedes lleguen a la deducción y me digan real o falso. Pero por el momento, tráfico. Por acá nos estaban pidiendo a ver nuestra amiga con el nombre A en su WhatsApp, dice... Mi cel tiene estilo Spider-Man, dice, porque está quebrado. Ala, no, se puede Spring Summer, con muchísimo gusto. Vamos a ver si la tenemos por acá, con todo el gusto y el placer del mundo. Creo que sí la tenemos, pero ¿dónde están ustedes a esta hora? También por acá me estaban diciendo, soy nada 18, despejada y con mucho sol. ¡Epa! ¡Qué bueno! Me alegro bastante por toda la gente de allá de Zona 18, porque normalmente también en Zona 18 hay bastante tráfico. Así que contame, ¿dónde estás tú? ¿A qué hora vas saliendo del trabajo? ¿Ya te toca dentro de unos minutitos porque salís a las 5:30 o porque te toca igual que a mí a las 6 de la tarde? Queremos saber cómo está el periférico, cómo está Misco, cómo está Zona 17, Zona 16, Zona 15, 14, 13, 12, 11, 1, 4. Todas estas zonas que se ponen bien complicadas, por favor. Porfa, mándense por ahí el respectivo reporte del tránsito, la respectiva actualización. ¿Les parece? Así que por acá dicen, mira, este arco iris está por aquí cerquita de ti. ¿Me podrías poner la canción de Swing de BTS? Con mucho gusto. ¡Hala, mucha! ¡Qué lindo ese arco iris! ¿Yo por qué no lo miro desde mi ventana? Está increíble, de verdad. Me encanta. Gracias por las fotografías. Así que sígueme contando dónde estás, cómo vas a esta hora de la tarde en este martes.
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favorita de la playlist, por siempre y para siempre, Rufus Du Sol. Cada vez que escuchen esta canción, levante su mano a la altura del, ¿qué? Del pecho, ajá, su mano derecha del pecho, y repitan después de mí: If you want me. Buenísima canción. Miren, ya me pegué con los audífonos por andar hablando babosadas, diría mi mamá. 5:35 PM. ¿Dónde estás a esta hora? ¿Cómo vas a esta hora en el tráfico? Mucha una cosa de locos allá afuera. Pero nada, qué buena música acompañándote por acá, y las buenas recomendaciones que te damos no haga que eso se sienta más ameno. 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Bueno, vamos a actualizar el tráfico, vamos a ver qué es lo que dicen ustedes allá afuera, dónde están, cómo van a esta hora. Aquí me están diciendo: estoy yendo de Próceres a Zona 15, está topadísimo, dice. ¿Qué es? Dicen que es por el aerómetro. Ahí está el arco iris, y me mandaron el arco iris y se ve divino. Muchísimas gracias, mucha, pero no comprendo. Creo que es en todos lados que hay tráfico. Bueno, al menos creo yo que acá en el centro de la ciudad, donde se está construyendo esto. Pero ¿no sería más lógico? No sé, una opinión de un simple humano, ¿verdad? Así que, ¿qué les diré? Un simple mortal. Pero ¿no estaría más lógico que lo hicieran en la noche? Ya tipo 10 de la noche, 9 de la noche, que ya pasó el tráfico. Decirle a los trabajadores: miren, mucha, horario vespertino, ¿verdad? Ya no va a ser horario normalito, sino vespertino. Se tienen que venir acá en la madrugada y ya duermen de día, y démosle. Creo que sería algo muy lógico, más por el tráfico que tenemos. Pero ahí sí que cositas. Por acá dicen: la zona 10, tráfico de la miau. Está para gritar. Abrazote, gracias por la actualización. También por acá dice: está complicado pasar por la Sexta Avenida en dirección del reloj de flores. Saludos, Axel, dice. Saluditos, Axel, gracias por el reporte. Ahorita te voy a mandar la info. Excelente turno. Una pregunta: la dinámica la harán el día de hoy. ¿Qué dinámica, amiga? Ya no harán el sorteo, o me lo perdí. ¿Qué sorteo? Creo que tal vez estás hablando el de los sudaderos que tenemos con la temática arácnida, ¿no? Pienso yo, creo yo. Pero mira, este es un sorteo en el cual, si tú ya te inscribiste en el link que te mandamos, listo, ya estás participando. Los ganadores los damos la próxima semana. También por acá dice: avanzando lento en Boca Interamericana hacia San Lucas, frente a Molino de las Flores. Gracias por la compañía, Joss, dice. Ay, no, hombre, mucha a ustedes, de verdad que gracias por estar acá. Ron y Coco, dicen por acá. Va, me parece, ya se viene Ron y Coco de una vez agregada a la playlist, porque justo venía acá la de Hugo, la de Jamaican, pero ya había sonado, entonces ahorita la cambiamos. También por acá dicen: cambiaron las vías y quitaron carriles reversibles, por eso se hace más difícil el paso en zona 9 hacia la Roosevelt a vuelta de rueda. Uy, mucha, me imagino. Es que dice que le sale más caro pagar mano de obra en la noche, dice, por eso trabajan en horarios de oficina casi que. Mucha, yo he estado en horarios vespertinos. Yo tuve mi primer trabajo en un horario vespertino, es decir, de 2 de la tarde a 9 de la noche. Y hasta donde tengo entendido, creo que sí es un poquito más lo que te tienen que pagar, pero, o sea, es casi nada, ¿me entienden? Y más las personas que hacen este tipo de cosas tendrían que tener la solvencia económica para poder trabajar, para poder pagar a trabajadores que hagan este trabajo y no impedir el día a día de los guatemaltecos, muchachos, de verdad, eso sí me enoja. Hoy sí, estoy enojada. Ay, me lastimé la mano. Oli, yo estoy en zona 14 por Futeca. Me voy hace una hora. ¿No qué?
me voy o me fui por Futeca, me voy hace una hora para llegar a mi casa en la 20 calle de zona 10. Me hice una hora tal vez para llegar a mi casa que está en la 20 calle de la zona 10. Está horrible. A la sí, mucha, me imagino. De verdad que ha de estar fatal, fatal. También por acá dicen, Joss, sobre la séptima avenida, zona 9, feo el tráfico. Y si las personas pensamos, programarían en la noche los trabajos. Es que sí, mucha, sería lo más lógico. Buena tarde, dicen por acá, Boulevard Liberación del Obelisco buscando el trébol. Es un dolor de cabeza. Tráfico de la miau, dice. Yo quiero participar en el sorteo. ¿Qué hay que hacer, Joss? Ahorita al regresar les cuento detalles, ¿les parece? También por acá dicen, llevo una hora de Oakland a Margaritas. ¡A la mucha! De verdad, ahorita que mencionaron Oakland, yo me recuerdo que una vez salí de Oakland y yo del parqueo para la subidita, para salir a la calle enfrente de Oakland, me hice 45 minutos. Y yo estaba dentro del carro y yo decía, esto no puede ser posible, esto no puede ser verdad. Y en efecto, sí era real. Entonces, te creo que esté la cosa allá afuera de esta manera. Pero bueno, entonces, vámonos por acá con Ronnie Coco y volvemos por acá para contarte esta dinámica que tenemos para que tú también te puedas llevar cositas con temática arácnida en esta temporada que tanto nos gusta.

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3: 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Bueno, seguimos por acá. Ya casi nos toca retirarnos mucha, pero no sin antes contarles por acá la dinámica que tenemos para que ustedes también se lleven cositas muy bonitas y que en esta temporada a ustedes yo sé que les van a encantar y les van a interesar porque tienen por ahí esta temática arácnida, ya saben. 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
1: Buenísima canción por acá. Vámonos rapidito a la última actualización del tráfico, muchachos, y al llegue, diría mi poderosísimo Pedro Luis. Y una competencia rápido, ¿les parece? Tráfico pesado de la Miau y lluvia aquí en carretera hacia El Salvador con kilómetro 17, ¿ok? Muchísimas gracias. También por acá compartiéndome la foto del arco iris divino. También por acá dice, está muy complicado el tráfico, pero te dejo la foto del arco iris que hay en el cielo, ubicado en Boulevard Los Próceres. También por ahí se ve... Uy, bastante pesado el tránsito. Por acá dice, todo el tránsito es fatal. Está fatal desde las 2 de la mañana. Salí a la calle enfrente que está por zona 13, fatal desde la mañana. Zona 12, fatal. Periférico, fatal desde la mañana. Zona 9, fatal desde la mañana. Y sigue fatal la calzada La Paz, súper complicado. Creo que es a nivel general en toda la ciudad. Sí, mucha era lo que yo les decía. Joss, el tráfico para llegar a San Lucas está complicado. Yo tengo que retornar en el mirador de Misco y el tráfico está más abajo del mirador porque están componiendo la carretera hacia San Lucas. Y taparon dos carriles y ahora que estaban en estaba entrando a la antigua, cayeron unas gotas, unas cuantas gotas de lluvia. Uy, esto va a poner peor el asunto, mucha, de verdad. Pero bueno, competencia. Vámonos mega súper rápido. Dos opciones, ya sabes que votás a través del WhatsApp. Opción número uno, se viene una muy buena, se viene una canción que les va a gustar. Bueno, las dos. Las dos están increíbles, así que David Guetta junto a Beverage, junto a J Balvin, Say My Name. Si la cambiara estaría excelente, ¿verdad? Ala, pero saben, creo que se trabó esto. Creo que no va a haber competencia, equipo. Espérense, ¿por qué esto no cambia? ¿Y por qué no cambia? ¡Ah! ¿Qué abrí? ¿Qué toqué? No, esto no. Ahí está, ahora sí. Opción número uno, Say My Name, David Guetta.

opción número uno que se enfrenta a Gorillaz junto a Bizarrap y Kara Jackson con Orange Country. Ahí llegue mucha, a los tres votos decidimos cuál gana, así que apoyen cualquiera de estas que quieran así rapidito.

0: Así que vamos a escuchar por acá cuál es la decisión final, qué es lo que querés vos en este tráfico tan feo que tenemos. Por acá dicen opción número 2. También tenemos notitas de voz, así que escuchemos.
1: Hola, Dios. Hello. Opción número 1, por fin.
0: Okay, 1-1.
2: Sí, rápido.
3: Gorilas, opción 2.
0: 2, ok. 2 votos para gorilas. También por acá dicen gorilas, gorilas, número 2, número 2. Aquí otra nota de voz, escuchemos.
4: Dios, por la 2, la 2. Mi voto es para la 2.
0: Eso, número 2, número 2. Dicen por acá, la 2.
5: 1-1, Josh, 1-1, porfa.
0: Se quitó el único voto. 2, 2, la 1 y última nota de voz.
6: La número 2, por favor.
0: Vámonos con la ganadora, equipo. Con esto me despido de una vez. Los quiero un montón, de verdad, con todo mi corazoncito. Muchas bendiciones en el tráfico y con mucho cuidado a casita, ¿ok? Mañana volvemos en punto de las 3. Ya sabes que tenemos una date de 3 horas en donde nos la pasamos muy, pero muy, muy bien. Un abrazote y un besote. Mi nombre es Jocelyn Mayen. Así nos encontramos en redes sociales, @ Jocelyn Mayen. Y por allá seguimos platicando, ¿te parece? Ahora sí, yo me despido y será hasta mañana. Chao.

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2: Hola, soy Kile Castillo. En los próximos segundos te presentamos los hechos que marcan la agenda de hoy.
3: Les saluda Alexis Ponce.
2: Sindicato de Trabajadores de la Educación de Guatemala apeló el fallo que dejó sin efecto el emplazamiento contra el Ministerio de Educación. La organización alega vulneración al debido proceso y al derecho de defensa. El recurso fue admitido y pasará a la sala de apelaciones para su resolución final.
3: Condenan a exdiputados por caso de salud. El Tribunal de Mayor Riesgo de condenó por tráfico de influencias a los exdiputados Araceli Chavarría, Ronald Arango y Leonel Sosa en el caso asalto al Ministerio de Salud. Chavarría recibió 7 años con 11 meses, Arango 6 años con 4 meses y Sosa 3 años con 9 meses conmutables. La audiencia de reparación digna será el 5 de agosto.
2: Cae presunto pandillero en Petén. La Policía Nacional Civil y la Fiscalía de Petén capturaron a alias El Lágrima, presunto integrante de una red delictiva. Se le vincula con homicidios en San Andrés, San Benito, Flores y San José. Las autoridades incautaron una motocicleta y 2 teléfonos celulares. El Ministerio Público investiga además su relación con delitos patrimoniales y narcomenudeo.
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